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Ay, ay, ay, llegó el momento. Buenas tardes, buenas noches, buen día, depende de dónde nos estés escuchando, depende en qué momento del día estés vos. Les doy la bienvenida a Y de repente la noche, este programa radial pensado desde la comunicación con perspectiva humana, pensado con perspectiva de derechos, desde la política, desde la cultura. Un programa que conduce Sandra Míguez hace 15 años. Dicho sea de paso, entramos en septiembre y se nos ha pasado el mes de cumpleaños de este programa, que, según me dijo la conductora, es en agosto. Así que, como ya dije desde el principio del año, hay que empezar a desempolvar los vestidos y las cosas para los 15 y de repente la noche, que bueno, ya veremos si tiene festejo o no tiene festejo. Pero como verán y como estarán escuchando, esta voz no es la de Sandra Míguez, yo soy Estefanía de la Fuente y estoy acompañando estos micrófonos hasta el regreso de Sandra, que si no me equivoco, y por suerte me parece que va a ser bastante pronto. Pero bueno, y de repente la noche lo pueden escuchar en principio por la 105.7 FM del dial de Paraná, en el caso de que estés en Paraná, y si no, también a través de las distintas radios de la provincia de Entre Ríos que nos ayudan a que estas entrevistas, hasta este tiempo que estamos en la radio, pueda circular por otros públicos, por otros territorios, por otras localidades, que un poco, en definitiva, es eso lo que queremos cuando hacemos radio, ¿no? Contar qué es lo que está pasando, cuáles son las noticias, pero con sus protagonistas y que llegue a esos nuevos públicos. Preguntarnos por qué algo se vuelve noticiable, por qué le damos importancia, pero sin tanta opinión y más bien llegando a los protagonistas de esas historias para darnos el tiempo necesario para escuchar un poco de qué se tratan esas historias, porque a veces para entender una noticia lo que necesitamos es eso, escucha, tiempo y un rato de conversación, me parece a mí. Así que, habiendo arrancado este programa y sabiendo que ustedes que están escuchando son de esas personas que se toman ese tiempo para la conversación y para la escucha, les voy a pasar cuáles son las redes sociales, los lugares en donde nos pueden comentar, decirnos qué piensan de los temas que estamos charlando, hacernos preguntas para las entrevistadas, ¿sí? Y dejarnos lo que quieran decirnos para Y de repente la noche. Entonces, en Instagram nos encuentran como arroba y de repente la noche, y ahí entonces voy a estar atenta durante el vivo de este programa para poder leer a cada persona que quiera escribirnos. Pero ponele que por cualquier cuestión necesitas retomar alguna entrevista porque te pareció algo interesante, porque necesitas el recorte, porque querés volver a escucharlo y entenderlo mejor, podés ingresar a www.yderepentelanoche.com.ar, que es ahí donde vas a encontrar cada una de las notas que han pasado por este programa, releerlas, reescucharlas, también comentar en la web y, por supuesto, y lo que más necesitamos para que, como dije, este programa pueda circular por otros lugares, la compartas y digas, mirá lo que pasó ni de repente la noche la semana pasada, y así haya más oyentes esperándonos cada miércoles. ¿Sí? Bueno, decía entonces que este programa es conducido hace 15 años por Sandra Míguez, que ya está al regreso, pero hoy estoy sola al micrófono, porque estos últimos programas venía siendo acompañada por Fernando Míguez, a quien le mando un abrazo, le mandamos, porque no estoy sola, detrás del vidrio típico de la radio está Iván Espiro en los controles técnicos. Iván, ¿cómo estás vos? Decime así con un dedo arriba, un dedo abajo, doble dedo arriba me está diciendo, así que o está muy bien, claro, o está imitando a alguna persona que sale con los dos dedos hacia arriba en la fotografía, no vamos a decir quién, pero Lali lo quiere bastante. Les decía entonces que Iván Espiro es el compañero operador de este programa, que dicho sea de paso y hablando de Lali y demás, es la persona a la que todavía yo no le he descifrado su gusto musical. Yo lo conozco hace 2 años, diría con esta, serían 2 años, y todavía no sé cuál efectivamente es. Tiene una remera en este momento
que puede decirme que hay algo de metal y etcétera, pero no lo sé muy bien. Yo, que investigo a mis compañeros, que yo quiero saber qué necesitan, qué quieren, qué les gustan, escucho bastante música. Y en esa búsqueda de música, les cuento a todos las y los oyentes, ya que estamos haciendo radio y es el lugar de la música, que estuve escuchando el disco de Emi Sersofio. ¿Quién es Emi Sersofio? Para quienes no conozcan, es una cantautora, bajista y docente de música, que es de Paraná, y que tiene un recorrido bastante amplio en la música. Ha tocado rock, ha tocado hip hop, ha tocado folclore, jazz, ha estado en grupos de salsa, de candombe, de todo, así, multifacética de la música, Emi Sersofio, y bueno, docente por supuesto, y ha publicado distintos discos. En 2018, por ejemplo, publicó Un Viaje, que es un disco de 11 canciones. En 2022 llegó As, con 7 canciones. Y también ha estado en grupalidades musicales de distintas fusiones que cruzan distintos géneros. Digo todo esto para que se entienda que no estamos ante alguien que recién empieza a experimentar con canciones o con la música, cosa que yo sí. Y no porque de pronto me haya vuelto música, sino porque me siento a escuchar canciones ahora con un tiempo más libre en mi casa. Y en esto de tener un tiempo más libre en mi casa, de estar más casera, como uno le dice, que no sé muy bien, ¿viste? Está la masa casera, la pizza casera, y uno se vuelve casera cuando está más tiempo en su casa. Pero bueno, en ese tiempo de estar así reflexiva y escuchando música, encuentro que en agosto de este año, Emi Sersofio publicó un nuevo disco. Un disco que se llama A la que te criaste. Y uno, si le dicen, eso lo hiciste, a la que te criaste, por lo menos desde el dicho que conocemos todos, a la que te criaste es hecho más o menos, hecho así, a la marchanta, o sin tanta reflexión, sin tanta edición. A la que te criaste es esas cosas que o salen desprevenidas, sin tanta reflexión, sin tanto pensamiento, o, claro, improvisado, o al contrario, me parece. ¿Hay alguna improvisación que pueda ser pensada? Digo, que quiera simular que está improvisado, pero en realidad está bastante pensado, guionado y demás. Bien, A la que te criaste, de Emi Sersofio, que es este disco que presentó, que subió a YouTube y por lo tanto está disponible el 14 de agosto de este mes, se hizo así. ¿Y por qué se llama La que te criaste? Porque está grabado en su casa, de manera acústica, ella, una guitarra, un micrófono, y así sale un disco que tiene canciones que fueron grabadas desde 2024 hasta su publicación, que son acústicas, como bien decía, y que tienen esta cosa de cuando vas a tomar mates a la casa de un amigo o una amiga que es música, y viste que tienen como la guitarra bajo el brazo, como el termo, y en esos ratitos de mate y charla, alguna cosa suena. Y muchas veces, a Iván me hace cara de que esos amigos que tocan la guitarra todo el día no le caen muy bien, pero a mí lo que me pasa con esas situaciones es que, como decía, ese rato de estar quieto, de estar pensativo, de estar reflexivo, de tomarnos un tiempo para conversar y charlar, hacen que por ahí canciones que no les había prestado tanta atención, de pronto cobren algún tipo de significado, de sentido, que hasta ese momento yo no había tenido en cuenta. Y en esa zapada o en esa invitación de tu amigo, tu amiga, el mate, le das otra relevancia. Un poco eso, me parece a mí, es lo que nos quiere traer Emi con este disco acústico, que es del cotidiano de una casa. Guitarra, voz, así, a la que te criaste, grabado además en Bajada Grande, de esta ciudad, de la ciudad de Paraná, y que tiene una dedicatoria, y dice, dedicado a mi mamá, a mi papá, y a todas las personas que me criaron así, en ese mediodía de sol, en el que fui niña. Me encantó, porque
me parece que nosotros buscamos generalmente músicos, músicas que nos cuenten algo, que nos den una historia, que nos hagan sentir cosas. Y en este momento en el que todo es guía y todo sale perfecto, todo sale técnicamente preciso, detallado, vos escuchás cada uno de los sonidos que el músico quiso poner y lo remasterizó y lo mezcló con otra cosa y parecen sonidos perfectos técnicamente, Emi rompe con eso y nos trae un disco grabado en su casa, grabado como cuando uno canta con sus amigos tomándose un mate. Quiero compartir una de las canciones que viene en ese disco, que se llama Desde y Hacia, del disco A la que te criaste, publicado el 14 de agosto por Emi Sersofi.

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0: seguimos en Y de Repente la Noche. Compartíamos recién una canción de Emíser Sofio, de su disco A la que te criaste, que pueden encontrar en YouTube, como les contaba. Y traía este disco por esta idea de estar en casa, de lo cotidiano, de lo hecho así, sin tanta reflexión, sin tanto pensamiento. También porque quería saber si esta vez a Iván Espiro le gustaba el género o no, pero eso... Dijo que sí. Lo veremos, estaremos viendo si convencemos en otros programas con otras canciones a que vaya mutando de género. Pero bueno, veníamos hablando de algo hermoso, me parece, de estar en casa, de cantar, de ponerle poesía a las historias que uno vive, a las cosas cotidianas, y musicalizábamos esta idea con el disco de Emi. Y esta es una imagen entonces hermosa de estar en casa. Sí, estar en casa con amigos, estar en casa desde un lugar de el descanso, el goce. Pero quizás estar en casa también puede significar otra cosa. No siempre las casas, nuestras casas, son refugio, calma o una postal tan luminosa. Imagínate, por ejemplo, que de pronto atravesás un parto de emergencia en tu casa. ¿Sí? ¿Qué situaciones se pueden derivar de esa y puede haber una familia o gente, una red que contenga ese parto de emergencia en una casa? Pero también puede pasar que no la haya. Y un poco de eso va la entrevista que da comienzo a este programa. Les voy a contar entonces qué vamos a escuchar en Y de Repente la Noche hoy. Como primera instancia, como primera entrevista, vamos a hablar con Rocío García Farro. Ella es coordinadora del área de litigio de la Guardia de las Abogadas Feministas de Católicas por el Derecho a Decidir. Y además es integrante del equipo que asumió la defensa de Paola Ortiz durante 2024. ¿Y por qué traía esta escena del parto de emergencia en una casa? Porque en 2012, Paola Verónica Ortiz, de Córdoba, fue detenida después de atravesar un parto de emergencia sin asistencia médica y en soledad. 3 años después de ese hecho, fue condenada a prisión perpetua con una carátula de homicidio calificado por el vínculo. Pero ayer, 1 de septiembre del 2026, la Sala Penal del Tribunal Superior de Justicia de Córdoba revisó la condena y finalmente Paola Ortiz hoy es una persona libre. Pero hay algunas cosas que todavía tenemos que entender de ese caso. Por ejemplo, el hecho de que la justicia no la da por libre porque entiende que no fue responsable de esto, que de la que lo acusó, sino que contabilizó los años en los que efectivamente Paola estuvo presa y además le agregó una visión que nosotros convocamos todo el tiempo en este programa, que es la visión de género en la justicia. De eso vamos a estar hablando entonces con Rocío García Farro, una de las abogadas integrantes del equipo que asumió la defensa de Paola Ortiz. Luego, más tarde, vamos a estar hablando con Fabián Magnota. Él es periodista y autor del libro El Lugar Perfecto, Dictadura, Vuelos de la Muerte y Desaparecidos en el Delta Entrerriano. Este libro se publicó en 2012, pero vuelve a tomar relevancia no solo porque este año se suceden 50 años desde la dictadura, sino porque además se está filmando un nuevo largometraje documental que toma a El Lugar Perfecto como su punto de partida. Y este ha sido el libro que le dio lugar no solo a documentales, sino también que se sumó a la justicia como pruebas para juicios de lesa humanidad. Así que vamos a estar conversando con Fabián Magnota, un periodista gualeguaychense y actor de este libro, El Lugar Perfecto. Y finalmente, para descomprimir un poco y para volver a la cultura paranaense, vamos a conversar con Silvina Fontelles. Ella es artista e integra y coordina el equipo que impulsa un nuevo espacio para las artes visuales en Paraná que se va a llamar Blanca y Radiante. Va a ser una galería y mercado de arte que llega con una primera muestra colectiva de nada más y nada menos que 50 artistas que van a presentar sus obras este viernes en la ciudad de Paraná. Así que estas van a ser las entrevistas del programa de hoy. Las comparto con vos, con ustedes antes, para que estén listos de poder escribirnos cualquier mensaje, cualquier pregunta, cualquier comentario a las redes que ya les comenté, @ y de repente la noche en Instagram, ahí los leemos en vivo, y si no, www.yderepentelanoche.com.ar.
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1: Síntesis de la semana. 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La intendenta Rosario Romero y su par de Santa Fe, Juan Pablo Poletti, encabezaron la actividad, de la que participaron más de 60 referentes turísticos de todo el país. El encuentro se dio en el marco de la iniciativa de captación turística Dos Ciudades, Un Destino. Hay un mix público-privado muy virtuoso que acompaña la actividad turística, expresó Romero. Frente al niño, la municipalidad sostiene las tareas de prevención. Los trabajos de limpieza fueron sobre un brazo del Arroyo Colorado, en el barrio Loma Hermosa. La acción enfatiza la importancia de conservar limpios los cursos de agua y se enmarca en el plan de acción preventiva ante el fenómeno de El Niño, que anticipa un incremento de las precipitaciones en la región. Con varias actividades para los más chicos, concluyó el mes de la gurizada. El cierre de los festejos comunitarios organizado por el municipio fue en Bajada Grande, con una jornada dedicada a niñas y niños de la zona oeste de la ciudad. En los miradores hubo una gran propuesta de juegos, teatro, actividades lúdicas y merienda para cientos de personas. 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
14: Estamos de regreso en Y de repente la noche, y en el bloque anterior nos habíamos inmerso en una casa. Una casa que podía ser una casa que abraza, una casa que contiene, una casa que tiene redes que están para abrazarnos, para compartir esa música, ese espacio de descanso, de disfrute. Y decíamos que también la casa puede ser un espacio en que no estén esas redes, sino que y no sea tan luminosa. Y nos pensábamos en una casa de Villanueva, Córdoba, donde en 2012 Paola Verónica Ortiz atravesó un parto de emergencia sin asistencia médica y por el cual luego fue detenida. 3 años después de ese 2012 fue condenada a prisión perpetua con una carátula de homicidio calificado por el vínculo, pero ayer, 1 de septiembre del 2026, la Sala Penal del Tribunal Superior de Justicia de Córdoba revisó esa condena y finalmente Paola hoy es una persona que está libre. Para saber de este caso, para reconocer qué fue lo que cambió, vamos a conversar con Rocío García Farro. Ella es coordinadora del área de litigio de la Guardia de Abogadas Feministas de Católicas por el Derecho a Decidir, y además es integrante del equipo que asumió la defensa de Paola durante el 2024 y fueron quienes presentaron este recurso de revisión de la condena. Rocío, ¿cómo estás?
0: Hola, muy buenas tardes, ¿cómo están? ¿Me escuchan bien?
14: Sí, muy bien. ¿Vos a nosotros?
0: Perfecto, perfecto.
14: Bien, para quien nunca escuchó del caso de Paola Ortiz, además de que es en otra provincia, ¿podés reconstruirnos brevemente quién es Paola en principio y qué pasó en aquel 31 de octubre del 2012?
0: Bueno, tal como vos señalaste, Paola Ortiz es una mujer del interior de Córdoba, que ha atravesado a lo largo de su vida situaciones de extrema vulnerabilidad, tanto desde lo económico como desde lo afectivo, lo educacional. Esa ha sufrido un sinnúmero de vulneraciones y termina concluyendo en ese episodio fatídico en el cual ella, para que se den una idea, estando en su casa de ese momento, que era una habitación prestada nada más ni nada menos por un hombre que la violentaba psicológica, física y sexualmente, en esa habitación muy muy precaria, muy alejada de la ciudad, sin ningún soporte económico que le permitiera movilizarse, sin movilidad, tiene un parto en avalancha en el cual el producto de esa gestación nace sin vida. Toma conocimiento de la policía de esa situación y eso deriva en que ella, desde ese preciso momento en el que la policía toma conocimiento, quede privada de la libertad y atraviese todo un proceso penal muy kafkiano, en el cual ella, sin poder ejercer ninguno de sus derechos, fue siendo condenada y revictimizada una y otra vez hasta caer en una condena a prisión perpetua, que viene cumpliendo desde el minuto cero en el que la policía toma conocimiento de este hecho.
14: Voy a dejar un asterisco, sí, para retomar después a lo que te referías con el parto avalancha o en avalancha. Pero veía cuando investigaba al respecto que ustedes, junto a Julia Luna, tomaron el caso en 2024, 3 años después de esta condena de prisión perpetua. ¿Qué sostuvo la justicia en aquel 2015 cuando la condena? ¿Y qué es lo que les parece a ustedes que asumieron la defensa para decir este caso tiene que ser revisado?
0: Claro, no, nosotras, como vos bien lo señalabas, la condena es de 2015, nosotras conocemos a Paola a finales del año 2022. Ajá. Por un evento fortuito, en el marco de unas presentaciones de habeas corpus que se estaban haciendo desde la Defensoría Pública para mejorar las condiciones en las que las mujeres privadas de la libertad se desenvolvían. En ese contexto es que, para presentarnos Católicas por el Derecho a Decidir como Amicus Curiae, empezamos a investigar y entre los casos que en los que nos encontramos con Paola, que la verdad que era vulneraciones por donde se viera, o sea, eran vulneraciones al debido proceso desde el minuto cero, en un juicio donde ella no pudo defenderse, no fue oída, no se le permitió hablar, no se presentaron los recursos pertinentes, una persona que se sentó en el banquillo de los acusados sin que nadie le explique nada. Y así como se sentó sin entender lo que estaba sucediendo, se fue condenada. Eso motivó a decir, bueno, ¿qué pasó acá? Y empezar a trabajar en, justamente como vos bien mencionabas con Julia, en un recurso de revisión de condena firme, que es la última instancia que habilita el Código Procesal Penal de Córdoba para revisar una condena que ya estaba firme, ya la venía cumpliendo. Y este recurso lo presentamos en abril del 24, y bueno, 2 años y medio más tarde tenemos la resolución.
14: En principio, ¿qué es lo que decía la justicia? ¿Qué era el comportamiento que se le había reprochado, digamos?
0: Bueno, justamente qué es lo que se pone de manifiesto en esta sentencia, ¿no? Que fue una sentencia plagada de estereotipos, donde básicamente lo que se le recrimina a Paola es no haber obrado como una buena madre demanda, como el rol de buena madre demanda. Es decir, se le cuestionaba el por qué no fue al hospital, por qué no hizo determinadas cosas, que a ver, tienen que ver, o sea, es un signo de época, ni más ni menos. O sea, esto, como vos bien mencionabas, es un hecho de 2012, con una condena previa al Ni Una Menos, previa a la campaña, o sea, y a los procesos de legalización de aborto, previo al Me Too, donde por supuesto no había una mirada interseccional, no había una mirada de género, y donde los roles estaban súper estereotipados, y desde ahí es donde se construye una imagen y se construye un rol, y sobre lo que se la juzga fue sobre eso, sobre estereotipos.
14: ¿Qué fue lo que cambió esa mirada judicial? Vos, bueno, bien nombrabas la cuestión de época, ¿no? Pero ustedes también pidieron la incorporación de un informe obstétrico. ¿Eso sirvió como prueba para esta revisión, además de la incorporación de la perspectiva de género en el tribunal, en el Superior Tribunal de Justicia?
0: Por supuesto que todo abonó, porque era evidente que no se había analizado debidamente la prueba obrante en autos, pero sí lo que es cierto y es lo que toma el Tribunal Superior de Justicia es la obligación que tiene el Estado argentino de juzgar con perspectiva de género y aplicar una mirada interseccional y tener en cuenta las vulneraciones a la hora de evaluar cualquier tipo de situación que llega a la justicia.
14: Vos decías, y vuelvo a esto que había marcado para regresar, que ese día Paola lo que atravesó fue un parto en avalancha. ¿A qué se refieren con eso?
0: Un parto en avalancha es, bueno, no soy médica, así que no voy a poder indicártelo con la precisión que lo requiere, pero es justamente un parto que se da de manera muy repentina, que no tiene los lapsos de contracción y relajación normal, entonces que no da tiempo. Vieron que los partos en líneas generales suelen desenvolverse en una serie de horas y da tiempo a que las personas puedan asistir a un centro de salud, a solicitar auxilio. Bueno, hay partos que se desencadenan de esta manera, que también tienen que ver cuando se desencadenan de esta manera con que vienen con ciertas patologías los productos de esas gestaciones. Entonces no hubo posibilidades de solicitar asistencia.
14: Claro, sin asistencia médica. Un parto inesperado que es tan rápido que no llegas a buscar atención médica. Una de las cosas que vos planteabas y que nosotros traíamos con esta imagen de la casa o el lugar que acoge o no acoge es pensar en estas vulneraciones que vos bien planteabas y en la salud sexual y reproductiva de puntualmente las mujeres pobres, ¿no? ¿Y qué puede exigirle qué puede exigirse a una mujer, jurídicamente hablando, que atraviesa una emergencia obstétrica como esta sin asistencia médica y sobre todo en esas condiciones de extrema vulnerabilidad? ¿Ustedes cómo plantearon esa situación?
0: A ver, no hay dudas de que el sistema penal en líneas generales, y esto no lo digo yo, está absolutamente estudiado, es muchísimo más severo con las mujeres y disidencias que con los varones. Porque se refuerzan los roles, se refuerzan los estereotipos y se espera un comportamiento ejemplar que a los varones no se les demanda. En este caso, como te mencionaba, esa primera condena se basa en esperar que una mujer en una situación de extrema vulnerabilidad, atravesando una situación que debe ser de las más complejas que atravesamos las mujeres en nuestras vidas, que es el parto, obre como si fuera una profesional de la salud, sabiendo qué tiene que hacer, pudiendo gestionar tanto su cuerpo, su fisiología, como la de el otro ser que está en camino, lo cual es materialmente imposible y ya lo dice cualquier protocolo médico y lo ha dicho repetidas veces tanto la Corte Interamericana como diferentes comités, que no se puede exigir eso y exigir es una conducta, una práctica médica a una persona que está en una situación de vulnerabilidad como es la situación de un parto, es inmoral.
14: Sí, cuando, yo creo que sí, cuando uno habla de la vulnerabilidad, no solo lo habla en términos socioeconómicos, sino también emocionales. Digo, quizás estás en una situación de bienestar económico y no necesariamente ese parto, en términos psíquicos y demás, llega en un buen momento, y entonces es muy difícil pensar una emergencia obstétrica con un modelo idealizado de maternidad, que esto me llamaba la atención de lo que vos decías, que habían juzgado un poco, no solamente por lo que ocurrió, por el hecho, sino de alguna manera por no haber respondido a un modelo de una buena madre.
0: Sí, no, sin duda, sin duda. Yo creo que, a ver, que nadie sabe qué hacer en esa situación. Justamente por eso se cuenta con asistencia, pero vemos que hay un montón de situaciones en las que esa asistencia no llega y estas situaciones suceden. Estas situaciones suceden.
14: Y hay algo que yo aclaraba cuando contaba el avance del caso, y es que, digo porque por ahí es difícil de entender, porque el Superior Tribunal de Justicia no absolvió a Paola, no es que dijo, no sos culpable de esto. Le mantuvo la responsabilidad, pero redujo la pena, y esa pena ya había sido cumplida. ¿Nos aclarás esta situación, por favor?
0: Sí, bueno, eso es una cuestión por ahí muy técnica, pero es importante destacar lo siguiente. Por una cuestión procesal, el Tribunal Superior de Justicia no entró a valorar la prueba, ¿sí? Porque por la fisonomía del recurso de revisión, entrar a valorar como se incorporan informes nuevos hace que se desnaturalice el objeto del recurso. Entonces dijeron, no podemos entrar a valorar nueva prueba, no nos corresponde, pero sí, con perspectiva de género, analizamos las circunstancias que rodean al caso, que son evidentes, y ponemos fin a esta privación de la libertad.
14: Claro.
0: Pero eso, para que quede claro, no nos hizo una nueva valoración de la prueba como tal, y no es que el Tribunal Superior encontró o no encontró a Paola de tal o cual manera, lo cual es una situación que a nosotras nos preocupa, si bien, y en esto hacer la salvedad, votaron tres vocales y hubo una de las vocales que fue la que dijo, sí, tenemos que entrar a revisar esto porque es evidente el nacimiento sin vida, es evidente esto que estuvimos conversando, pero así todo no se entró a valorar eso, con lo cual nuestro objetivo no está cumplido, porque Paola es inocente,
14: claro.
0: Así que seguiremos con las instancias recursivas pertinentes para que sí se aborde justamente este punto que vos mencionás. Pero obviamente ahora ya es mucho más sencillo teniéndola Paola en su casa.
14: Sí, sin duda. Pero me interesaba marcar esto justamente por esto que vos planteás de, bueno, no era el objetivo. El objetivo real, sí. Es para aplaudir o para festejar la liberación de Paola, pero el objetivo es que la justicia también pueda interpretar que Paola no es culpable de un homicidio, ¿no? Y esta liberación no implica una absolución, pero sí preguntarte qué cambia cuando la justicia deja de analizar a una mujer o a un caso de manera aislada y empieza efectivamente a mirar la red de desigualdades en las que eso ocurre, ¿no? Porque me parece que ahí está como la cuestión de esta valoración judicial, de bueno, ¿cuál fue el contexto en el que este hecho ocurrió efectivamente?
0: Mira, yo creo que hay algo muy interesante de esta sentencia, que en algún punto, obviamente no lo van a decir así, pero hay un mea culpa del Poder Judicial, porque este mismo tribunal ya había analizado ese caso y dicen, se nos pasó a aplicar perspectiva de género, no la vimos, revisamos, aprendimos, ellos obviamente muy elegantemente sostienen que ellos empiezan a aplicar y hay fallos aplicando perspectiva de género para casos similares a partir del año 2023, un poquito más atrás, o sea, como que no había jurisprudencia en ese momento de tal manera, pero sí reconocen esto, de que no aplicaron perspectiva de género y que hoy sí es un deber jurídico y ético aplicar perspectiva de género. Y que eso haga el máximo tribunal de Córdoba, yo creo que es un gran avance que marca un camino y que da una luz a la hora de cómo se van a abordar situaciones similares, más en un contexto tan complejo como el que estamos viviendo las mujeres y diversidades en este momento en el país.
14: Es un caso bisagra, entonces, no hay otro caso, no hablo únicamente de mujeres que han sido culpabilizadas, sino otros casos de la justicia que haya dado esta revisión en Córdoba.
0: Esta revisión, así como el de Paola, no, es la primera vez, sí.
14: Bien. ¿Y cómo recibió Paola esta noticia? Porque tengo entendido que fueron ustedes mismas las que le dieron.
0: Sí, a ver, en cuanto nos llega la sentencia donde se determina la inmediata libertad, nos subimos al auto con Julia y fuimos a buscarla. Obviamente, bueno, el servicio penitenciario tiene sus burocracias, con lo cual nos llevó un tiempo, le estuvimos esperando, pero sí, fue llegando también familiares, otras compañeras de las organizaciones que acompañan, que la quieren mucho y la vienen acompañando hace mucho tiempo. Así que bueno, fuimos varias personas esperándola y bueno, o sea, pudo irse a su casa. Anoche, después de 14 años, pudo estar en libertad y hoy pudo despertarse en libertad y sin duda es todo un desafío. Y es y que va a demandar mucho, no solo de las abogadas, sino de todo el movimiento, porque bueno, es de suma complejidad una persona, y más insistiendo en un contexto tan complejo como el de la Argentina en este momento, reinsertarse y reaprender todos los códigos nuevos, todas las dinámicas nuevas sociales que hay después de 14 años privada de la libertad.
14: Tal cual. Y reparar todo ese tiempo, ¿no? Como reconstruirte en ese tiempo nuevo. ¿Cómo recibió Paola esta noticia? Me imagino que con alegría, pero supongo que también hay un estado de shock de entender qué sucede.
0: Sí, no, sin duda. De hecho, esa en un principio es como que no lo podía creer. Esa nos cuenta que fue súper bien recibido, que las compañeras y las maestras de ahí de Bower la aplaudieron. La verdad que fue un momento también muy de mucha felicidad y muy esperanzador, pero igual sí, en un estado de shock que le va a llevar varios días irse recuperando y bueno, y con este desafío de tener que aprender ciertas dinámicas nuevas, ¿no? Y, o sea, imagínense, o sea, es reaprender a cruzar una calle, aprender a usar billeteras virtuales, porque imagínense que desde el 2012 no había todo este desarrollo tecnológico, encontrarse con redes sociales es todo un gran desafío, mucha estimulación visual, sonora que empieza a suceder, porque bueno, también hubieron muchos cambios sociales en estos casi 14 años.
14: Es como que le dieron play de nuevo a la película, digamos. Me queda resonando esto que planteabas hoy respecto al tiempo, a los cambios que tuvo el país y en esto de darle de nuevo play a la película, porque la libertad de Paola llega casi 14 años después y cambió la mirada de las violencias de género, entendemos la violencia de género desde otro lugar. Se sancionó la ley Micaela, la ley de interrupción voluntaria del embarazo, se piensa con perspectiva de género, aunque no todas las instituciones del Estado, pero sí en muchas. Y quizás me parece que este caso justamente nos muestra que, bueno, las transformaciones sociales no necesariamente tienen una respuesta inmediata, sobre todo en la justicia, y que a veces pueden pasar años, incluso 14 años, hasta que una mirada que antes que parecía que no estaba ahí, empieza a hacerse lugar en, no sé, en un expediente o en compañeras abogadas que dicen esto hay que repensarlo. Pero que esto que vos decías, que lleve un tiempo, que lleve todo este tiempo, no significa que uno tenga que dejar de repreguntar, de repensar, de revisar, ¿no? Después de todo este recorrido que hicieron junto a Paola y de lo que significó para ustedes acompañar estos años, ¿qué reflexión les deja este caso y qué tareas a seguir?
0: Bueno, a ver, en primer lugar, tal como vos señalabas, todos esos grandes hitos del movimiento feminista, todas esas grandes luchas para las mujeres, todos esos grandes logros para las mujeres, Paola los pasó privada de la libertad. Claro. Desde todo, desde el Ni Una Menos, Ley Micaela, interrupción voluntaria del embarazo, en 2018 toda la movida a partir de la denuncia pública de Telma Fardín y todo lo que fue generando, todo eso lo pasó Paola privada de la libertad. Y sin lugar a dudas, esto da cuenta que el Poder Judicial, que aparece como el garante del Estado de Derecho, es el poder de los tres poderes, el poder más conservador y al que más difícil resulta cambiar y que se impregnen de estos cambios. O sea, todo esto que vos mencionabas son conquistas que se pudieron ir tipificando en leyes, o sea, que impregnaron al poder legislativo. Vimos políticas públicas, hoy estamos en un momento regresivo, pero vimos políticas públicas.

0: ejercicios de rendición de cuentas y demandar a los organismos estatales y fundamentalmente demandarle al Poder Judicial, mayor transparencia, mayor claridad, y porque en algún punto también termina siendo esto la contracara de un acceso a la justicia que se le niega a las mujeres. Entonces, sin dudas, pedir rendición de cuentas del Poder Judicial es una lucha a la cual los movimientos feministas nos vamos a tener que enfrentar, y esto después de 14 años y en el marco de un recurso que se presentó, como te mencionaba, hace 2 años y medio, da cuenta de esa difícil permeabilidad del Poder Judicial.
1: Sí, sin duda, y si hoy podemos volver a esta historia de Paola 14 años después, también deberíamos preguntarnos cuántas otras Paolas lamentablemente existen, cuántos casos necesitan ser mirados nuevamente, o ser mirados con otros ojos, o fuera de los prejuicios con los que se juzgó a Paola. Y también dejo esto que vos decías de a qué justicia efectivamente se enfrentan algunas mujeres. En este caso decíamos, una mujer en situación de pobreza, de vulnerabilidad, no se enfrenta a la misma justicia que se enfrentan otras personas, y eso entonces quizás la pregunta de fondo sea, bueno, no solo qué cambió para que Paola pudiera recuperar su libertad, sino qué tenemos efectivamente que cambiar para que ninguna Paola tenga que esperar 14 años para que su historia sea mirada de otra manera, ¿no?
0: Sí, sin dudas. Y yo creo que una es para repensarlo y charlarlo, pero sin duda mayor transparencia del Poder Judicial es la clave. Un acceso real a la justicia, transparencia en las sentencias, transparencia en la designación de las personas que están en esos puestos de poder, sin dudas es la clave, porque vemos que los sesgos se siguen repitiendo. Si bien van apareciendo estos rayitos de luz como esta sentencia, pero a ver, que se sanciona en Argentina, que se sanciona más grave a las mujeres que a los varones, es un hecho. Uh-huh. Es un hecho. Que las situaciones de revisar la gravedad con la que se ha sancionado una mujer que esté privada de la libertad, también es un hecho. O sea, las condenas son más graves, y si entramos a cualquier penal del país vamos a ver que son irrisorias en relación a cómo se condena a los varones.
1: Incluso ni las condiciones en las que se pasa el encierro.
0: Ni que hablar, totalmente. Las condiciones de las cárceles de mujeres son mucho más crueles y paupérrimas en relación a los varones, que ya de por sí son malas. Ni que hablar de también la situación de soledad en la que esas mujeres atraviesan esas privaciones de libertad, porque somos las mujeres las que cuidamos y las que sostenemos. Entonces, cuando somos nosotras las que terminamos privadas de la libertad, quedamos solas. Uh-huh. Entonces, sí, es para revisar. Y el Poder Judicial es el gran poder que nos queda revisar.
1: Rocío, si hay alguien que nos esté escuchando y necesita conversar con abogadas de Católicas por el Derecho a Decidir, ¿a dónde puede comunicarse?
0: Por la página de internet catolicas.org.ar, y si no, por el Instagram CDD Argentina. Nos pueden encontrar ahí, nos pueden mandar mensajes y en líneas generales siempre los contestamos, así que quedamos atentas.
1: Bien, buenísimo. Bueno, muchas gracias por este tiempo, por haber desandado qué pasó con Paola, y sin duda es una alegría que ahora pueda estar libre, y aunque sea un shock y un esfuerzo tener que recuperar este tiempo, seguro que va a saber disfrutarlo y estar acompañada en ese proceso.
0: Sí, tal cual. Es muy importante en este momento el acompañamiento, porque la salida es dura, es difícil, pero tiene a su familia que le está acompañando, hay redes que se han ido armando acá en Córdoba. Bueno, esa está muy acompañada por toda una mesa que venía siguiendo la libertad de Paola, muchas organizaciones de la sociedad civil que están a disposición, así que esperemos que todo vaya bien y que de a poquito vaya recuperando ese tiempo perdido.
1: Desde Paraná, Entre Ríos, entonces le mandamos un afectuosísimo abrazo a Paola y te damos gracias a vos, Rocío, por conversar con nosotros.
0: No, gracias.

0: ustedes se lo hacemos llegar entonces al abrazo.
1: Gracias. Conversábamos entonces con Rocío García Farro, coordinadora del área de litigio de la Guardia de Abogadas Feministas de Católicas por el Derecho a Decidir e integrante del equipo que asumió la defensa de Paola Ortiz durante 2024, que ahora está libre, disfrutando de su libertad. Y para darle cierre a este bloque, nos vamos a escuchar Resiliencia de El Alemán.

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0: Estamos nuevamente en Y de repente la noche. Escuchamos recién Resiliencia de Gerardo Dorado, o El Alemán, y una parte de su canción dice: algo cambiará lo constante, romperá la serialidad de antes, cómodo lugar agotado, cuánto costará dejar el pasado. Algo cambia lo constante. Y en 2012, el periodista Fabián Magnota, con quien vamos a hablar, publicó El Lugar Perfecto, Dictadura, Vuelos de la Muerte y Desaparecidos en el Delta Entrerriano, una investigación que dio lugar a múltiples situaciones en torno a juicios de lesa humanidad, por ejemplo, y que hoy toma relevancia nuevamente, no solo porque en este año se suceden diversas actividades que tienen que ver con el aniversario número 50 desde la última dictadura, sino porque además se está filmando un nuevo largometraje documental que toma a El Lugar Perfecto como su punto de partida. Fabián Magnota es periodista, es gualeguaychuense y es autor de este libro que da lugar a este nuevo documental. Con él entonces vamos a hablar de ello, si nos está escuchando. Fabián, ¿cómo estás?
1: Hola, perfectamente. Buenas noches, ¿cómo andan?
0: Buenas noches, muy bien. Decíamos entonces que vuelve a cobrar relevancia El Lugar Perfecto, que es tu libro que habla de los vuelos de la muerte y que en el momento de publicación, en 2012, dio mucho revuelo pensar en que el delta de nuestra provincia era un lugar donde efectivamente la última dictadura militar desaparecía personas. ¿Qué puede hacer el periodismo décadas después, cuando todavía hay una historia que no terminó de ser contada?
1: Así es, 50 años y seguimos, y falta todavía, descubriendo cosas que ocurrieron y pasaron, y que en este caso, gracias a el valor cívico, si se quiere, de los testigos, que son los testigos más comunes del mundo, los del Delta, porque eran obreros del monte, jubilados, lancheros escolares, docentes, bueno, algunos que ya no están, que con su testimonio dieron, digamos, el material para que desde el periodismo rearmáramos esta historia en una provincia donde se decía que no había pasado nada, que como que la dictadura había sido muy fuerte en Buenos Aires, La Plata, Rosario, Córdoba, la zona de Panamericana, pero en el interior no se había sentido, y bueno, quedó una población totalmente aterrorizada hasta hoy, donde todavía hay personas a las que les cuesta hablar, y algunos, muchos, no hablaron nunca, en una población que fue el único lugar donde hay testigos de los vuelos de la muerte, porque, por ejemplo, en la costa atlántica, en la costa de la República Oriental del Uruguay, lo que había era hallazgo de cuerpos, pero en el delta entrerriano veían los vuelos y veían los lanzamientos.
0: Tu investigación en realidad empieza cuando esos relatos circulaban de manera fragmentaria o secreto familiar, de alguna manera, ¿no? Pero cuando empezaste a investigar, ¿qué tenías concretamente para investigar y qué era una sospecha?
1: Bueno, lo que tenía era el relato de un policía que me llamó, que contó que su novia le había contado, parece la canción de Serrat.
0: Me dijo,
1: claro. Bueno, y a partir de ahí, bueno, él dijo que la novia y los tíos, el papá y el tío, habían encontrado un tacho con un barril de gasoil con un cuerpo adentro tapado con cemento y la cabeza afuera, y que por no saber de quién era, los pobladores le habían dado ahí cristiana sepultura al lado de una escuela. Entonces empecé a buscar viejos pobladores a ver si era ese caso aislado, porque mira, ya habían pasado, fue en 2003. Animado también, dijo este policía, porque había recién asumido el gobierno de Kirchner y dispuesto a revisar la historia, y él dijo: yo no me quiero ir a la tumba con esto que tengo para contar, y se presentó a la justicia y me llamó a mí, me contó, y bueno, y después empezaron a pasar pobladores ya de vuelos, testigos de vuelos, de cuerpos, de básicamente los años 77, 78. Tuve que ponerme a estudiar los nombres de ríos y arroyos, una zona muy,
0: Claro.
1: Muy especial.
0: ¿En qué momento entendiste que no estabas frente al episodio de esa familia particular, sino frente a efectivamente una trama que se desarrollaba con personas de todo el país, además?
1: Bueno, pasaron 9 años hasta que hice el libro. Porque no es que toda la gente se agolpaba a contarme. Claro. Hubo que trabajar mucho con la ayuda de un par de personas de allí del lugar, Jorge Temporetti, y una docente, que bueno, me acercaban gente, porque el lugareño es bastante desconfiado en general, el que no es de ahí. Y además es un tema muy difícil para... Eso se lo percibía. Entonces tenía que hacer, yo digo, visitas o entrevistas no invasivas, de ponerme a charlar una hora y por ahí
0: aparecía el tema.
1: Claro, como que daban vueltas para caer en eso, y porque no se hablaban, lo cuentan ellos, ni en la mesa. Eran temas que todo el mundo veía, pero también el terror era generado desde el Estado, porque cuando las personas que veían cuerpos caer o lo veían flotando, iban a hacer la denuncia a policía de Entre Ríos, que dependía del ejército, o a prefectura, que dependía de la Armada, es decir, de Macera, los intimidaban y los amenazaban, les decían, mire que no diga nada, porque le puede pasar lo mismo a usted. Bueno, este mensaje no solo le quedaba a él, sino a su familia y al entorno, porque aparte sabían que era verdad.
0: Claro, lo estaban viendo.
1: Eso, o sea, digo, la complicidad tenía el mostrador, y entonces la gente tuvo la doble pesadilla de ver la muerte como una cosa cotidiana, la muerte, estamos hablando de homicidio, ¿no? Y no poder contarlo, o sea, guardárselo para siempre en muchos casos.
0: Claro, y hoy... Muchas veces sí. Cuando hablamos de los silencios de la dictadura, un poco caemos en eso bastante simplista de sabían algo y no hablaron. Y quizás ese silencio en realidad fue una estrategia de supervivencia también para esas personas. ¿Vos qué aprendiste hablando ahí con los pobladores de cuál fue la razón por la que esa sociedad o ese grupo de personas efectivamente eligió callar hasta que la sociedad completa eligió no hacerlo?
1: Claro. A medida que se empezaba a conocer que había testimonios, surgían otros. Yo digo, así como el miedo reproduce miedo,
0: claro,
1: o el silencio tiene hijos llamados silencio, también en este caso ver que otros se animan hace que algunos... yo sé que hay mucha gente que todavía sabe más cosas. Por ejemplo, hasta dónde pudieron haber enterrado a algunos, porque hay muchos rumores y comentarios. Pero bueno, a pesar de todos, yo pensaba cuando arranqué que el obstáculo iba a ser el paso del tiempo, porque dije, hay que ver qué se acuerda la gente tantos años atrás. Y no fue así. O sea, el que ve una vez sola una cosa así, no se le olvida más. Se recuerda hasta con detalles. Esto fue un poco el fenómeno que observé, ¿no?
0: Y, o sea, que lo más difícil no fue encontrar la información, sino efectivamente que la gente hablara. ¿Hoy claro, considerás que hay o viste testimonios que te hayan hecho entender que incluso a 9, 10 años después de esa primera llamada, ese miedo seguía persistente? ¿Considerás que hoy, a 50 años desde la dictadura, todavía estos silencios están ahí latentes?
1: Sí, sí. Hace unos años fuimos con ACMER a arrojar flores al río en Paranacito, y éramos todos de afuera, o sea,
0: claro,
1: era gente del gremio, un grupo que fuimos. Después la población sí, observando en silencio. El día pasado noté en unos comentarios en Facebook, a partir de la publicación del documental, gente joven que decía, por fin se habla de esto, por fin se sabe. Es como que tienen otra mirada los que tienen 25 o las que tienen 26 a lo que tienen los que vivieron esto, y hasta los hijos de ellos, porque los que vivieron y sus hijos nacieron en ese terror, convivieron con ese terror. Pero la localidad de Paranacito sigue observando en silencio, cuando pensó, he ido varias veces a hacer notas, a firmar, y no te hablan, no, nadie se acerca, digamos, para ni te agradecen, ni te... El día pasado fuimos a comer y una chica joven decía, qué bueno que se haga esto, decía, o sea, estoy notando eso, que la generación joven...
0: Otra mirada.
1: En Paranacito empieza así, a tener otra mirada de... Como que quieren que se hagan documentales, como quieren que se investiguen. Por ahí empezaron a entender también la dimensión, pero hace pocos días noté esto con los comentarios en Facebook y alguna gente que empezó a... La gente joven que empezó a expresarse, ¿no?
0: También me parece que la dictadura tiene eso de que han pasado tantas cosas y tan crueles que uno todo el tiempo se sorprende con la dimensión de las cosas que han sucedido. Yo me acuerdo cuando tu libro se publicó, cuando se presentó, esta situación de todos intentando entender que eso había pasado a kilómetros de sus casas y que era una dimensión que nadie había hablado, que nadie había explorado en ese momento, y que además eso sumó una particularidad, que es que el libro no quedó en una investigación periodística, sino que los testimonios y la reconstrucción que vos trabajás ahí terminaron siendo considerados por investigadores y por abogados para los juicios de lesa humanidad. ¿Qué claro, significa esto para vos como periodista, no?
1: Bueno, yo hice la presentación. Lo primero fue cuando dije, esto no puede quedar en un Word o en una nota, da para más, digamos, porque es la reconstrucción de una etapa histórica muy oscura, donde además para revertir eso de que se decía que no había pasado nada.
0: Claro.
1: No había pasado nada, y había, con prudencia, siempre hablo de centenares de cuerpos lanzados aquí en el Delta. Y como periodista siento, hasta me superó lo de periodista, como ciudadano digo, con herramientas periodísticas, como me sentí en el deber, en la obligación de dejar escrito y registrado esto. Por eso, cuando aparecen, o sea, los formatos utilizados fueron el libro primeramente, y luego yo hice un documental de audio. Y ahora, bueno, empezaron a aparecer. La zona es muy cinematográfica, tiene imágenes,
0: sí,
1: muy...
0: Eso iba a traer, porque yo me acuerdo de una investigación, de una intervención, perdón, artística de la abogada de casos de lesa humanidad, Lucía Tejera, que a partir de los viajes al Delta que hizo justamente investigando estos cuerpos NN, y bueno, y ella lo que contaba es que la geografía misma da para esconder cosas, el agua, el monte, las islas, los lugares de difícil acceso, como que parece que ofrece las condiciones perfectas para estos crímenes, ¿no? ¿Cuánto tiene que ver la geografía del Delta y cuánto ayuda eso a contarlo con otro lenguaje como el que decías, el documental?
1: Es muy, paradójicamente, yo digo, es una zona ideal, lo pongo un poco en el libro, ¿no? Para la pesca, para el descanso, para la vida, para el esparcimiento, para un romance, para pasar la tarde. Y paradójicamente terminamos hablando del Delta como lugar de la muerte, ¿no? Pero sí tiene imágenes muy muy fuertes, y desde el trabajo, que yo de alguna forma lo milito al libro, porque he dado charlas a 500 personas en la UNER de Concepción, Uruguay, y ante 7 personas en La Paz, por ejemplo. O sea, porque la sociedad de hoy también, te digo, me ha asombrado mucho cuando he dado charlas en escuelas, porque yo tenía el preconcepto de que, digo, que le va a interesar esto a chicos. ¿Cómo hago para contarle esto a chicos de 11, 12 años? Por ahí con adolescentes es un poquito más fácil llegar, pero me sorprendió lo impactados que terminaban frente a esto, que no aparece casi en los medios, porque ahí ha habido, digamos, los medios grandes y demás han sacado de agenda el tema de desaparecidos, ¿no? Y el tema de los vuelos particularmente, no se trata de no hablar de eso, de lo que fueron cómplices los principales, los medios de más renombre de la Argentina, ¿no?
0: Sí, sí, la política de memoria esta que vos decías que en 2003 te llamaron un poco habilitados incluso por el Estado en la apertura de los juicios de lesa humanidad, hoy vemos que es totalmente lo contrario, incluso hay una exacerbación de quienes fueron responsables del genocidio en ese momento, ¿no? ¿Qué sentís que queda pendiente 50 años después de esa investigación?
1: Bueno, hay una causa judicial basándonos en los tres pilares de memoria, verdad y justicia. Esto es memoria, fue verdad, y bueno, trabaja en la justicia en algo muy difícil, que se han exhumado cuerpos tanto en el cementerio Paranacito como en el cementerio de Ibicuí, también la zona con tanta humedad, cementerios que se han inundado. Primero, estoy seguro que ahí se ocultó documentación, se rompió, se llevó, se sacó, más todas las irregularidades que hay en el propio cementerio, donde no estaba claro qué número llevaba cada cruz, mucho menos DNN. Aún ahora, si vas al cementerio, no ha cambiado demasiado. Cuesta encontrar. Si tenés un pariente ahí, es un caos. Bueno, eso puntualmente en el cementerio, donde además estoy convencido que una gran minoría de todos los lanzados, de los restos, que están en los cementerios. Uh-huh. ¿Por qué? Porque esa zona fue elegida, por lo que vos mencionabas, por la gran amplitud, por los bañados, por los humedales. Me decía un lugareño que los humedales que se van formando en base a cabalote y uh-huh. tierra, a veces con los años se convierte en islas, pero ahí si cae algo con un peso y lo perfora, muchas veces no vuelve a la superficie, así que...
0: Claro, es un territorio que cambia completamente, que se modifican las costas, claro, que aparecen y desaparecen caminos.
1: Así, hasta cuesta hablar en las charlas frente a familiares estos temas, porque la verdad es que la gran mayoría no van a aparecer más. Uh-huh. Esa es la verdad del Delta, por eso el lugar perfecto, que el nombre se lo tomo cuando llamo a un oyente a Radio Máximo, donde yo trabajo, y dice el lugar perfecto para hacerlo, porque nosotros no hablamos con nadie por un montón de razones, pero además por la cercanía a Buenos Aires, las condiciones geográficas del lugar, y bueno, paradójicamente sí fue... los vuelos fueron el método más eficaz, si cabe la palabra, para el perverso plan de desaparición de personas, y el Delta puntualmente prestó su geografía única, pero también para que los cuerpos no aparecieran. Así que bueno, nos gustaría, si se logra alguna identificación, porque puede, a partir de una o dos identificaciones, si se lograra, se puede reconstruir para atrás, digamos, dónde fue secuestrada esa persona, dónde estuvo detenida, y por ahí rearmar un poco con más precisión, ¿no es cierto?, la historia.
0: Sí, incluso otras historias, si estuvo con, si acompañó a tal. Claro. Decíamos que esa investigación encuentra ahora una nueva forma de circular, que es a través de este documental, además del que vos ya publicaste, que se está comenzando a filmar. ¿Vos estás siendo parte de esas filmaciones? ¿Estás acompañando ese equipo?
1: Sí, mira, hay dos documentales, uno que ya lo terminaron, que lo hicieron profesor de historia de Concordia, que se llama Pasó en el Delta, que lo están presentando así en lugares, fueron al Uruguay, incluso a la República Oriental del Uruguay. Ese ya está y quedó muy bueno, una hora. Y ahí, bueno, soy por ahí uno de los entrevistados. Y después, ahora se está filmando otro documental, que está Santiago Fioroto, Manteca Martínez de Paraná, donde ellos tienen una búsqueda más cinematográfica, digamos, con su trabajo, y bueno, estuvieron me entrevistaron allí mismo en el cementerio, y bueno, están buscando esas entrevistas. Tienen un buen fotógrafo, joven García, que es muy bueno, y van a aportar también la estética por ahí a este trabajo que están haciendo. Pero más allá de eso, No sé si me alegra, porque no cabe la palabra, pero me siento más acompañado, porque te digo, yo decía, cuando yo investigaba, estaba, dije, nadie me va a robar esta idea porque estoy solo, buscando, no había nada, no había nada en Google, no había nada en nada. Bueno, y aún así, por el silencio de los grandes medios respecto de ese tema, es que muchísima gente, la gran mayoría de los argentinos, no sabe todavía.
0: Claro.
1: Sobre el Delta. Siguen diciendo, mirá, no sabía. Porque los medios grandes se han ocupado precisamente de tapar los crímenes.
0: Sí. De que los grandes medios también sean el lugar perfecto, si se quiere. Para seguir ocultando.
1: Y ellos han contribuido también a lo que yo llamo, que para eso he hecho y sigo haciendo este trabajo de investigación, porque siguen apareciendo cosas, para evitarlo, yo digo, la desaparición de la historia, que era la segunda parte del plan, ¿no? Que nadie sepa nuestros crímenes.
0: Claro. Hablando de segunda parte, ¿estás trabajando en alguna investigación respecto a esto para continuar ese libro o...?
1: No, ahora tengo unos datos que me llegaron más sobre los vuelos, que pronto voy a hacer una nota, y me siguieron llegando datos después de Paranacito, pero siempre ando con ese eje, digamos.
0: Claro.
1: Como que el tema me eligió a mí, y por ahí gente que me busca y se acerca y me cuenta cosas, así que bueno, algo más va a salir de toda esta tarea.
0: Claro, de divulgación para la reconstrucción de la memoria. Me interesaba esto que vos decías, que encontraste en chicos de primaria, supongo, de 11 años, marcabas vos, interés en esto. ¿Cómo contás una situación tan grave y tan dolorosa a chicos tan chicos? ¿Y cómo encontrás las herramientas, tantos años después, para seguir haciendo presente esa situación, ¿no?
1: Pero por ahí le digo que los acerco al lugar y al tiempo. Entonces le digo que cuando pasó esto, y que queda muy cerca donde estamos hablando, que queda, por ejemplo, de Gualeguaychú a una hora en auto, y que muchos de los protagonistas están vivos
0: claro.
1: De aquellos tiempos. Aún son gente grande, pero viven, o todavía hay testigos vivos. Eso los acerca un poco, porque que a los 11 años te digan que algo pasó hace 50 suena muy
0: lejano,
1: muy allá lejos, ¿no? Pero bueno, y se asombran porque pasó esto acá. Y más se asombran cuando yo les digo que eso era tristemente habitual y cotidiano para los pobladores de Ibicuí, y especialmente de Villa Paranacito. La verdad que es enriquecedor también hablar con ellos, porque la verdad que asombra ver el aula muda cuando vos hablas de estos temas. Claro. Porque por ahí me decía, hace tiempo hablaba con un represor, y me decía, estos temas le interesan a vos y a mí, a nadie más. Y yo no coincido con que... Por ahí hay sectores a los que le conviene que se saque esa conclusión, ¿no? Pero veo que con las charlas no es así. Es decir, lo sacaron de agenda no porque no interese, sino porque buscaron que no esté en la agenda esta temática, ¿no?
0: Sí, bueno, vos marcabas algo, y es que los testigos de esto todavía están vivos, los sobrevivientes incluso todavía están vivos, y eso implica que todavía podemos preguntar, todavía podemos conocer y hacer ese traspaso generacional de la construcción de la memoria, que sin duda, con tu libro y con los documentales y todas las formas de comunicación que puedan encontrarse para eso, son la herramienta mejor para que llegue a los jóvenes, ¿no? Una breve reflexión... sí, perdón.
1: No, te decía que los documentales por ahí acercan a otro tipo de gente que por ahí no tiene la inquietud de leer un libro, de ir a comprarlo o sacarlo de una biblioteca. Entonces, me parece que amplía la difusión. Y yo estuve en la charla de Concordia que hicieron en el primer documental, y estaba lleno, van llenas en todos los salones donde van. Y la gente también azorada, mirando, aplaudiendo el trabajo y agradeciendo esto que se hace, que tanto se ha callado, y no por casualidad. Uh-huh. Es parte del plan de ocultar, como decía, los crímenes. Uh-huh. Bueno, la reflexión, esto que lo que te decía un poco, que uno hace todo esto para que no desaparezca la historia, porque nada más cierto de que los pueblos que no conocen su historia están condenados a repetirla. En este tema puntual, cuando uno ve a jóvenes opinando en las redes, por ejemplo, de que agarran a alguien robando un almacén y dice hay que tirarlo en los vuelos de la muerte, cosas así. Que, uh-huh.
0: Que venga el Falcón Verde.
1: Claro, que venga, que vuelva, que Videla. Uh-huh. Y si supiera, aparte, los crímenes que mataron, que robaron bebés, que violaron mujeres, y que encima robaron y vendieron la patria, inventaron Malvinas para... se mandaron al crimen para tratar de salvar la dictadura que se caía a pedazos. Digo, porque por ahí lo vas a hacer aparecer como buenos frente a la mala democracia que hemos tenido, pero hay un abismo aún así, ¿no? Uh-huh.
0: Sí, sin duda un sistema democrático, sea cual fuere, y con todas las cosas que efectivamente hay que modificar, son mil veces mejores ante la cruel realidad que vivió nuestro país durante la última dictadura. Fabián, muchas gracias por este tiempo. Recomendado está entonces El Lugar Perfecto, Dictadura, Vuelos de la Muerte y Desaparecidos en el Delta Entrerriano, que es el libro de Fabián Maniota, periodista gualeguaychense y autor del libro que mencionábamos. Gracias por tu tiempo, Fabián.
1: Bueno, muchas gracias a ustedes por llamar y saludos a todos, ¿eh? Nos vemos.
0: Estamos en Y de Repente la Noche y nos despedimos de este bloque escuchando Vuelos de Bersuit Vergarabat, que es una canción que justamente habla de estas situaciones de los vuelos de la muerte, y que está escrita además a partir de la confesión de quienes iban arriba de esos helicópteros, de esos aviones, y hay una mirada ahí que nos llama a preguntarnos un poco más.

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13: 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La intendenta Rosario Romero y su par de Santa Fe, Juan Pablo Poletti, encabezaron la actividad, de la que participaron más de 60 referentes turísticos de todo el país. El encuentro se dio en el marco de la iniciativa de captación turística Dos Ciudades, Un Destino. Hay un mix público-privado muy virtuoso que acompaña la actividad turística, expresó Romero. Frente a El Niño, la municipalidad sostiene las tareas de prevención. Los trabajos de limpieza fueron sobre un brazo del Arroyo Colorado, en el barrio Loma Hermosa. La acción enfatiza la importancia de conservar limpios los cursos de agua y se enmarca en el plan de acción preventiva ante el fenómeno de El Niño, que anticipa un incremento de las precipitaciones en la región. Con varias actividades para los más chicos, concluyó el mes de la gurizada. El cierre de los festejos comunitarios organizado por el municipio fue en Bajada Grande, con una jornada dedicada a niñas y niños de la zona oeste de la ciudad. En los miradores hubo una gran propuesta de juegos, teatro, actividades lúdicas y merienda para cientos de personas. Más información en www.paraná.gov.ar.
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0: Vamos llegando al final de este programa de Y de Repente la Noche. Si te sumaste hace poquito y querés escuchar qué pasó en este programa, puedes ingresar a www.yderepentelanoche.com.ar, donde vas a encontrar las entrevistas que hicimos hoy, pero también los días anteriores, y vas a poder compartir ahí, volverlas a escucharlas, compartirlas con quien quieras o creas que le interesa lo que conversamos. Y en este momento estamos en comunicación ya con Silvina Fontelles. Ella es una artista de Paraná, pero además integra y coordina el equipo que va a impulsar un nuevo espacio para las artes visuales en Paraná. Estoy hablando de Blanca y Radiante, que se inaugura este viernes y va a ser una galería y mercado de arte que llega con una primera muestra colectiva de nada más y nada menos que 50 artistas. ¿Cómo estás, Silvina?
1: Sí, ahora lo he hecho. Sí.
0: Contanos
1: sí,
0: un poco.
1: Sí, exactamente. Se llama Blanca y Radiante porque, bueno, es como una vieja canción. No sé, me encantaba a mí cuando yo era chica, y que lo conocen los que tienen un poquito más de años. Y aparte, la idea esta de que es blanca porque es una caja blanca, y radiante porque quienes van a irradiar su lenguaje, su estética, su felicidad, van a ser los artistas. Entonces, por eso la palabra, en vez de ser irradiante, es irradiante. Esa caja nueva que aparece en la ciudad de Paraná.
0: Sí.
1: Ese sería el sentido en principio.
0: Decía
1: segunda
0: que...
1: pregunta que me hiciste vos. Bueno, la idea de Blanca y Radiante tiene varias puntas. Es un proyecto bastante ambicioso. Uno de ellos es, bueno, tener un artista Nobel, trabajar con la idea de familias de artistas de la ciudad, hacer una muestra. También trabajar la idea de diferentes generaciones, o sea, cómo se dibujaban los 80 en Paraná, cómo se dibujaban los 90, hacer concursos que no se hacen, por ejemplo, un concurso de autorretratos. Bueno, tengo ganas de generar algo que también nos divertamos, que tengamos ganas de participar, de investigar quiénes somos en esta ciudad, porque hay muchísimos talentos. Yo siento que hay muchísimos talentos y ninguno, digamos, hay mucha gente que no conoce qué pasa en Paraná. Esa es un poco la idea, pero no conoce porque, bueno, por varios motivos. Uno puede ser porque no le interesa, vamos a tratar de que le interese. Otro por desconocimiento, vamos a insistir. Y en definitiva, nos da mucha felicidad que acá en Casa Boulevard, que ya es, lo inauguramos hace varios años atrás y ya un poco está instalado con sus dos salas de teatro, cine, presentación de libros. Después tenemos el Boulevard, ahora se llama Casa Boulevard,
0: Sala Metamorfosis.
1: Sala Metamorfosis, Casa Boulevard, Boulevard, y ahora este tercer lugar se llama Casa Boulevard Blanca y Radiante.
0: Claro, digamos que en ese espacio ya conviven el teatro, la música, la literatura, el cine, un montón de lenguajes que ahora con Blanca y Radiante, entiendo, es le da como el moño a eso, y que además pretende, que es lo que vos planteabas, que quizás las personas que no estamos tanto en los ambientes que tienen que ver con, por ejemplo, el arte plástico, que sí vamos a recitales, pero que no miramos otro tipo de arte de la ciudad, podamos encontrar ahí a aquellos vecinos y vecinas que hacen estas producciones y podamos valorarlas desde ese momento.
1: A mí me parece muy importante que la gente se acerque al arte, que conozca a quienes producen arte en la ciudad. No hay muchas cosas en la vida para mí que no tengan que ver con el arte, que te brinda la posibilidad de pensar, de discernir, de disentir, que cómo trabaja el otro, la producción del hombre más profunda, más humana, está relacionada con las cuestiones estéticas. Y bueno, nosotros invitamos, abrimos un nuevo lugar con pretensiones de que la gente pueda tener un original en su casa. Vos te vas y te compras una reproducción y sale básicamente o casi igual que alguna obra original. Es muy importante empezar a tener originales en la casa. ¿Por qué? Bueno, porque es otro sentido, solamente el que lo ve se da cuenta. Y bueno, a nosotros nos gusta mucho esto, nosotros creemos mucho en esto, y que la sociedad también necesita, en vez de posiblemente esta idea que se ha generado a partir del consumo, que comience también a darle un espacio importante a las cuestiones que le dan cierto regocijo al alma.
0: Sí,
1: eso nos parece.
0: Está interesante porque vos decías bien que es, además de una galería, un mercado, que no tiene que ver con la mercancía.
1: Muy bien, la verdad es interesante lo que planteas. Sí, esa es la idea, y básicamente que la gente conozca, reconozca, venga a Casa Boulevard, que vea qué es lo que sucede con el palpitar de la cultura, qué es lo que hace la gente, que por qué hace lo que hace, para qué hace lo que hace. Esas son todas las preguntas que hoy podríamos hacernos. Una cosa que me resulta interesante es el equipo que nos acompaña, Malala, Jaimovic, Julián Villarraza, Guillermo Vesco, Marta Sovieta y yo nos organizamos en una cooperativa. Obviamente no para llenarnos de plata, te imaginarás, nosotros estamos en este ámbito y nunca nos llenamos de plata, pero la gente no sabe la cantidad de felicidad que nosotros tenemos al invertir en todo esto que nosotros creemos fervientemente.
0: Sí, y además es organizarse a partir de ese deseo colectivo, ¿no? Y además inauguran con 50 artistas. Digo, no es una muestra pequeña que para presentar un nuevo espacio.
1: Lo que sucede es que en Casa Bolívar hay un dispositivo, si se quiere, pedagógico, a donde hay un encuentro permanente entre artistas, a donde debaten las producciones entre sí. Es un encuentro muy interesante que se llama Programa Doméstico y que ha sido el que coordina Raquel Minetti y Paola Nerina, también está en ese equipo, que ha estado durante 5 años trabajando acá en Casa Boulevard. Entonces a nosotros nos pareció pertinente que la primera muestra sea de ellos, que han estado trabajando en Casa Boulevard. Y son un montón, claro que son un montón. Y cada uno va a decir lo que tiene que decir con su manera de decir, cómo es, qué pasó. Y bueno, esa noche van a estar casi todos, han prometido casi toda la presencia, así que no solamente que van a ver la obra, sino que también van a ver el artista.
0: Exacto. Hoy hacía
1: sí, tenemos una persona que acá me están ayudando, también me están, se nota, ¿no? Pero me están señalando algunas cosas que me voy olvidando porque ya va cayendo la noche y nosotros hemos trabajado, ya no te puedo contar
0: sí, todo lo que hemos trabajado para esto. Es el famoso cansancio de cerebro.
1: Sí, hay una persona martillera pública que nos va a ayudar, especializada en arte, porque te cuento, hay una variante que habitualmente no la tienen de esta manera, no que no la tengan otras galerías, sino que es un remate donde la gente se va a encontrar con un sobre y hay una base del trabajo. Si a vos te interesa esa base, abrís el sobre, que va a estar bien indicado con un número al lado de la obra del... Entonces decís, bueno, la obra vale 70.000 pesos, 50.000 pesos, porque son obras de pequeño formato, por eso te digo que totalmente accesible. Y entonces vos te interesa esa obra, vas a poner 90.000 pesos, y en esos 90.000 pesos vas a poner solamente tu teléfono. El último día, cuando cerremos, que es el 21 de septiembre, ahí va a venir nuestra rematadora,
0: la martillera,
1: y va a ver cuál al mejor postor, y ahí vamos a hacer un acta. Es una modalidad nueva, un poco por ahí compleja, porque estamos acostumbrados a los remates, no va y levanta la mano.
0: Un poco lo que hablábamos respecto a cambiar la idea esta de la mercancía. En este caso, ponés en discusión un poco esta idea de subasta. Bueno, ¿cómo se subasta la obra?
1: Este... Sí, puse subasta de... Bueno, quisimos hacer como un juego. Queremos presentarnos, claro, de una manera diferente y que la gente por lo menos vea, se moleste, ese vaya al sobre, le interesa una obra, investigue cuánto sale una obra. ¿Por qué me gusta esa obra o me gusta la otra y sale más la base de una u otra? Bueno, claro, a eso los invitamos básicamente.
0: Súper interesante.
1: Este viernes a partir de las 19 horas.
0: Bien. Se inaugura entonces en Paraná la Galería y Mercado de Arte Blanca y Radiante, ubicada en Ituzaingó 80, en la planta alta de Casa Boulevard. La actividad de apertura será el viernes 4, este viernes de septiembre, a las 19, y contará con la participación de 50 artistas. La entrada es libre y gratuita.
1: Obviamente. Pueden venir a tomar un vinito. Después está abierto el bar de El Boulevard.
0: El Boulevard. Boulevard. Muy bien. Hay como todo un juego de palabras, ¿no?
1: En todo. Música.
0: Hay como una cuestión de jugar con las palabras.
1: Lo que pasa es que somos muy juguetones nosotros.
0: Está bien. Así hay que ser.
1: No parece, viste, pero sí.
0: Bueno, Silvina, muchas gracias por este tiempo. Gracias por habernos compartido y seguramente nos encontremos entonces este viernes en Blanca y Radiante.
1: Pero lo espero gustosamente.
0: Conversábamos con Silvina Fontelles, parte del equipo que impulsa este nuevo espacio para las artes visuales en Paraná. Se terminó.

0: Silvina Fontelles, que nos invitó a Blanca y Radiante, así que nos encontramos con todos ustedes y todas ustedes si están en la ciudad de Paraná este viernes, y con quienes no están en la ciudad de Paraná y nos escuchan por el aire radial, nos encontramos el próximo miércoles en un nuevo programa de Y de Repente la Noche.
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0: la señorita Julia Senko.
1: Gracias, un placer estar acá, hermoso.
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0: aquí las primeras informaciones para este boletín.
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0: La Universidad Nacional de Entre Ríos le da la temperatura en la ciudad de Concordia.
1: La temperatura, 5 grados, 3 décimas.

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0: La Universidad Nacional de Entre Ríos le da la temperatura en la ciudad de Concordia.
1: La temperatura, 8 grados, 2 décimas.

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0: La Universidad Nacional de Entre Ríos le da la temperatura en la ciudad de Concordia.
1: La temperatura, 7 grados, 7 décimas.

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0: La Universidad Nacional de Entre Ríos le da la temperatura en la ciudad de Concordia.
1: La temperatura, 7 grados, 7 décimas.

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0: La Universidad Nacional de Entre Ríos le da la temperatura en la ciudad de Concordia.
1: La temperatura, 6 grados, 6 décimas.

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0: La Universidad Nacional de Entre Ríos le da la temperatura en la ciudad de Concordia.
1: La temperatura, 6 grados.

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0: La Universidad Nacional de Entre Ríos le da la temperatura en la ciudad de Concordia.
1: La temperatura, 5 grados, 4 décimas.

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0: La Universidad Nacional de Entre Ríos le da la temperatura en la ciudad de Concordia.
1: La temperatura, 5 grados, 4 décimas.

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0: La Universidad Nacional de Entre Ríos le da la temperatura en la ciudad de Concordia.
1: La temperatura, 4 grados, 3 décimas.

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2: Muchas gracias, buenas noches.

0: Muchas gracias. Gracias, es un honor para mí cantar esta canción con Gustavo y con todos ustedes. Muchas gracias.
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10: Qué placer, señor.

0: Señoras y señores, poder conversar. Susana Patricia Lencina, buen día, ¿cómo te va?
1: Hola Marcelo, escuchar la palabra radio ya me produce una especial emoción.
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4: Muy buenas noches, damos comienzo y de repente la noche, y como lo hemos anunciado, hoy vamos a tener un programa especial.
1: Tanto Alejandro como los 30.000, las madres, las abuelas, los familiares, con mucho orgullo decimos, por supuesto que fue por algo.
5: Queremos pedirle disculpas a los oyentes porque estamos acá con el licenciado Charlton. Según la profesión o el campo de estudio, así disciplinan a los hijos, los sí, profesionales.
6: Exactamente.
5: Los académicos.
6: Y yo quiero profundizar eso y quiero que esa hipótesis se viene abajo a pedazos, sí, se cae a pedazos como mi currículum.
7: Las mujeres y disidencias no estamos sentadas donde se discute la política.
8: Rápidamente los saludamos, Mariano, Santiago Dal Soto, Javier Bucci, Matías Vela, te estamos saludando, equipo Bandera Verde. ¿Cómo te va? Muy buenas noches.
9: Muy bien, está un poquito enfocado, como bien lo decía, después de un buen fin de semana de Super San Virgen, enfocado en lo que viene.
10: Para nuestras radios, para las radios universitarias argentinas, esta experiencia nos ha permitido compartir contenidos, nos ha permitido pensarnos juntos en un colectivo.
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11: El programa de hoy se interna en estos debates y los afronta desde una perspectiva local.
12: Como siempre, y en momentos de crisis más, hemos visto también cómo pudimos penetrar en las agendas de discusión mediática.
10: Estamos hablando de José Pablo Feynman, a quien un año y pico atrás escuchamos en la Casa del Tango en Buenos Aires tocar el piano maravillosamente, y hoy dijimos, bueno, qué mejor oportunidad para hablar y aprovechar la excusa del nuevo libro. José Pablo, aquí José Trovato en la radio de la Universidad Nacional de Entre Ríos. Un gusto, ¿cómo le va?
13: Gusto igualmente, me va bien.
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14: Hay que preguntarle a Ricardo Valle, profesor en comunicación radiofónica, quienes lo hemos leído también. Lo saludamos y también la audiencia de La Rueda Mágica, que es nuestro programa. Ana Hernández, Ani Alegre, un gusto.
16: Para mí lo mismo, Ana.
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0: oración al empezar.
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0: 20 años. Oración al empezar, Dame una inspiración, a ver si con palabras sueltas lo cuento mejor. ¿Nación o colonia? ¿Me prestás el cargador? Este país no tiene cura, ¿no ves lo que está la inflación? Préstame el cargador un ratito, que no tengo batería y me pierdo el contacto con Dios. Préstame el cargador un ratito. ¿Con TikTok? Oración al empezar. Con TikTok, Amazon, Macintosh, plataformas para series donde actúe Francella, guiado por Campanella y algún otro porteñito que sostenga la vela. Por lo menos estamos comunicados. Con el teléfono pienso, duermo, trabajo. Pienso. Lo mando a quien yo quiero al carajo y me ahorro de tener que estar leyendo tanto.
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0: Oficial, ¿qué le pasa a aquel que está mirando tanto? Represión. Y de paso dale un palo a este viejo jubilado que se queja porque dice que sin los medicamentos y que sin los alimentos no se puede vivir más. Bah, no debe ser para tanto. Es cuestión de reinventarse y de ser competitivo.
2: Si total el pueblo manso y jamás pierde el estribo.
0: Hasta que dichosos sean los que empiezan, los que inventan sin copiar. 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

0: 6 de la mañana, 31 minutos. Muy buenos días.
1: La temperatura en la ciudad de Paraná, 3 grados 8 décimas. En Concordia, 5 grados 3 décimas. En Concepción del Uruguay, 8 grados 4 décimas.
2: El país.
0: Cierran 41 pymes por día. La situación es grave.
1: Lo dijo Raúl Ujutín, dirigente pyme y miembro de la Central de Entidades Empresarias Nacionales.
0: Un país como Argentina no puede crecer si no tiene una pequeña y mediana empresa, resaltó.
3: Un país como la Argentina, con casi 50 millones de habitantes, no puede existir, no puede crecer si no tiene una pequeña y mediana empresa. Y es lo que nosotros queremos y necesitamos mostrarle a la sociedad. En un momento en que están cerrando 41 empresas por día, ya llevamos 30.633 empresas cerradas. La situación es entre grave y gravísima.
2: Entre Ríos.
1: Hay que analizar las condiciones para otorgar una prisión domiciliaria.
0: Lo adelantó la jueza de ejecución de penas de Paraná, Cecilia Bértora, en relación a la situación del exgobernador detenido Sergio Uribarri.
1: La magistrada aclaró que el exmandatario, condenado por hechos de corrupción, está en una celda de la Unidad Penal de la Capital y pidió un traslado a la granja penitenciaria de Gualeguaychú.
4: Tuve que interesarme porque durante el fin de semana se planteó un traslado ante mi juzgado que tuve que rechazar. Pero de todas maneras, bueno, averigüé dónde estaba ubicado él dentro de la Unidad Penal número 1. El pedido que se planteó es un traslado a la Unidad Penal número 9, que está en Gualeguaychú. Uribarri, Aguilera y Báez están los tres en dos celdas. Son dos celdas nuevas, digamos dos de cinco o seis celdas que se hicieron hace poco tiempo en un sector completamente apartado, pero dentro de la unidad penal. Está entre la cocina y el sector de aislamiento, pero son celdas que están en un sector nuevas y no se hicieron especialmente para ellas, ni son de una jerarquía diferente, ni nada por el estilo. Esas celdas lo que tienen de especial es que fueron hechas para personas que no podían convivir con nadie. O son chicas y tienen cada una su propio patio con rejas.
2: Concepción del Uruguay.
0: Seguramente no tengamos playas este verano.
1: Lo dijo Leonardo Cernó, responsable de obras sanitarias, en la previa de la llegada del fenómeno del Niño.
0: El funcionario resaltó que el repunte del río Uruguay hace previsible que los balnearios se inunden y que trabajen en el refuerzo de dos defensas de la ciudad.
2: Paraná.
1: Emprendedores culminaron el quinto ciclo de capacitaciones de Diseña Paraná.
0: Fue con un taller de marketing digital realizado en la Facultad de Ciencias Económicas de la UNER.
1: La propuesta busca fortalecer los emprendimientos locales y generar empleo, explicó Oscar Bustamante, subsecretario de Producción de la Municipalidad.
5: Tiene que ver con un objetivo establecido por ordenanza de constituir el diseño paranaense como un polo estratégico de atracción de inversiones, de generación de empleo, de innovación, de propiciar la creatividad y el escalamiento de los emprendimientos con diseño de la ciudad y la consolidación no solo de estos, sino también de nuevos emprendimientos. Esos objetivos año a año vemos que se cumplen, tiene que ver, por supuesto, con una decisión política de la gestión municipal, del intendente Rosario Romero, de continuar apostando a lo que es el programa Diseña, por lo cual esta vocación de generar nuevos emprendimientos con diseño, de buscar inversiones, de propiciar espacios de comercialización y sobre todo de generar un diseño con identidad paranaense, creemos que no solo continúa creciendo, sino que es ya una realidad.
2: Concordia.
0: Autoridades del PAMI y del Sanatorio Concordia se reencontrarán este martes.
1: La reunión fue convocada por el Consejo Deliberante tras la caída del convenio que dejó sin atención a los afiliados.
0: El conflicto data de 2024, cuando la obra social dejó de actualizar los aranceles, afectando seriamente los ingresos del sanatorio.
2: Deportes.
1: Vélez pide que Boca sea eliminado de la Copa Argentina.
0: El Fortín solicita que el Xeneize se sea sacado del torneo por incluir un extranjero más de lo permitido.
1: Lo explicó Nelson Pugliese, vicepresidente tercero de Vélez, luego del cruce en el que Boca ganó por penales.
6: Y estamos convencidos que se incumplió con el reglamento. Elevamos la propuesta formal al Tribunal de Disciplina de la Asociación de Fútbol Argentino, reclamando que no se cumplió con el reglamento. Nosotros lo que decimos que el reglamento expresa claramente el no cumplimiento de determinados artículos que están muy claros, y uno de ellos establece que las sanciones que se da por perdido el partido. Nosotros elevamos la nota con, digamos, con nuestros fundamentos, hicimos el pago pertinente y le sumamos la planilla con donde está la evidencia de que Boca puso 6 jugadores extranjeros en la planilla.
0: De la mañana, 36 minutos.
1: 3 grados 8 décimas la temperatura en Paraná, 5 grados 3 décimas en Concordia, 8 grados 4 décimas en Concepción del Uruguay.
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14: Muy buenos días, ¿qué tal? ¿Cómo andan? ¿Qué dicen? ¿Cómo va? ¿Qué cuentan? Bienvenidos, bienvenidas, acá estamos, ¿eh? Arrancando un nuevo programa de Cariseca, otra vez una mañana fría en la ciudad de Paraná. Muy fría en la ciudad de Paraná. Está despejado, sí, no pareciera ser que fuera a llover, no está muy húmedo, no hay neblina. Casi te diría que es un lindo día de invierno. Si te gusta un poco el frío, es un lindo día de invierno. Te invitamos a que nos acompañes. Tenemos mucho para charlar en el medio de esta crisis profunda que afecta a muchísimos argentinos y entrerrianos, claro, ahí dentro de esa generalidad, ya una difícil situación, un contexto que obliga a estar muy bien informados. Y ahí entra Cariseca, al igual que los últimos 21 años, entendiendo la comunicación como un derecho humano fundamental. Vamos a ir arrancando con Pablo Catini. ¿Cómo estás? Muy buen día. ¿Qué decís? ¿Cómo va, che?
15: Soy cruel, cucas, inmundo.
16: Pero, ¿qué tal? Buen día. ¿Cómo les va? ¿Cómo andan? ¿Todo bien?
14: Bien. Me quedé pensando, ¿qué es peor, que te digan cuca inmunda o mierda humana? Son feas las dos.
16: Y son feas las dos, sí. No está bueno.
14: El mierda humana es terrible.
16: No. 3 grados 8 décimas en la ciudad de Paraná. Hace frío, ¿eh? En la capital. Abríguense. Porque, al igual que ayer, con un poquito más de temperatura hoy, hay que decirlo, sigue haciendo frío. Hoy prometen será el último día de frío intenso. Ya mañana se pone un poco más agradable la cosa, pero quédense ahí porque en un ratito le vamos a estar aclarando bien el panorama para este miércoles y jueves en la zona de Entre Ríos. 5-3 en Concordia, cielo despejado en la capital del Citrus. 8-4 en Concepción del Uruguay, con cielo cubierto. 7-3 la sensación térmica. Y hoy también empiezan a elevarse un poco las temperaturas. El termómetro varía, empieza a levantar un poquito, porque ayer estuvo fresco, pero fresco, ¿eh? Yo salí a las 3 de la tarde, y la verdad hace un frío que la verdad nada que ver para las 3 de la tarde. Así que, bueno, quédense ahí, porque en un ratito le vamos a estar contando a nuestra audiencia qué es lo que nos espera para los próximos días en materia climática. ¿Llueve o no llueve? ¿Qué va a pasar el fin de semana? Bueno, un ratito te cuento, porque...
14: Pero estamos en Marte.
16: Puede haber algún chaparroncito. Bueno, viste, pero que hay gente que... Bueno, pero pensando. Que hay gente que va organizándose, sí. que va viendo a ver si el fin de semana rumbea para algún lado, si se queda, si no se queda, si organiza una juntada, algún cumpleañito, algo que tenga que hacer. Así que le vamos a estar adelantando a nuestra audiencia qué es lo que nos espera para las próximas jornadas.
14: Che, ahí estuve viendo a Lionel Scaloni, que fue a verlo con la Pinto, ¿viste?
16: Sí, fanático. Claro.
14: Es fanático de la Fórmula 1, él mismo lo dijo.
16: Él anda en bicicleta, él es ciclista.
14: Ah.
16: ¿Hace esos circuitos de montaña?
14: ¿No vos?
16: Sí, ¿no? Scaloni hace lo hace con gente del equipo técnico de él.
14: Bueno, uno de los motivos por los que nosotros podemos tener esperanzas de que Scaloni siga es que dicen que él no quiere la diaria, la cotidianidad de un equipo, yo como que podría ser un equipo europeo que podría estar chocho de convocar al último campeón y subcampeón del mundo. Pero dicen que a él le gusta más esto de tener tiempos libres para eso.
16: Ah, 100 kilómetros hizo en Córdoba. Mm. Un exigente trayecto de 95.4 kilómetros. Pero no es todo recto. El que hizo él es una de esas que son, que se le llaman travesías, en la Sierra de San Clemente.
14: 100 kilómetros en bici es mucho, para mí es muchísimo. Uf, cualquier cosa.
16: Es una banda.
14: ¿Es mucho?
16: 1.468 metros de desnivel positivo y a una velocidad promedio de 30 kilómetros por hora.
14: ¿Qué es desnivel positivo? ¿Subidita o bajadita?
16: Subidita.
14: Desnivel positivo es bajadita, desnivel negativo es al revés. Desnivel positivo, subidita. Desnivel negativo, bajadita.
16: Entiendo qué es. Sí, sí. El desnivel positivo, también conocido como D+, es la cantidad total de metros que se asciende o se sube durante una ruta. Subsanada la duda, tenemos que decir que lo hizo en 3 horas y 5 minutos de pedaleo.
14: Un muerto.
16: Oh, te imaginás.
14: Un muerto. Escuchá, ayer se cumplieron 8 años del debut de Lionel Scaloni como DT interino de la selección argentina.
16: Es cierto, es cierto.
14: Hola, Facu Levia, ¿cómo estás? Buen día, ¿qué decís? ¿Cómo va?
0: Buenos días, Juan Pablo. 8 años del inicio de lo que sería una breve paso interinato de 7 partidos. ¿Hay algunos nombres en la selección de aquel partido que vos decís, no, cómo hicieron estos muchachos para llegar? Bueno, se hablaba de presentes, hoy lejos quedarían de entrar en la selección.
14: ¿Te acordás de la cantidad, pero la cantidad de periodistas deportivos que no, que le pegaban a Scaloni? Le pegaban a Scaloni, a la AFA y a todo aquel que andaba más o menos cerca por esa aventura de poner a este tipo que no tenía ninguna experiencia. ¿Te acordás lo duro que era?
0: Bueno, había gente que hoy, por ejemplo, hay periodistas, por ejemplo, que hoy tuvieron que armar su propio medio porque no lo aceptaron en ningún otro medio después de lo que dijeran. No iban a soportar un archivo.
14: Claro, es que el problema es ese. Si yo lo digo, bueno, no pasa nada, yo soy un hincha. Yo puedo llamarme cualquiera, no pasa nada. Ahora, se supone que aquel que se dedica a esto tiene que verla.
16: Sí.
14: Tiene que
16: es
14: verla.
16: Cierto que cuando llegó Scaloni al banco de suplentes de la selección argentina, todos mirábamos y decíamos, bueno, es lo que hay, porque veníamos de un desastre con Sampaoli, nadie quería agarrar la selección argentina, y Scaloni, que había sido parte, que decirlo, del equipo de también de Sampaoli, se queda y lo agarra, y bueno, dijimos en el medio, a ver a quién buscamos, quién va a querer agarrar semejante papa caliente.
0: Se hablaba mucho de Gallardo, que venía de ganar la Libertadores, claro, bueno, se hablaba de muchos técnicos.
16: Que zafamos. Claro, Gallardo estaba en su mejor momento.
14: De la que zafamos.
0: 7 de septiembre de 2018, Rulli, Sanabria, Pesela, Funes Mori, Tagliafico, Palacio, Leandro Paredes, Lo Celso, Pavón, Giovanni Simeoni y Gonzalo El Piti Martínez, el primer once que paró Scaloni.
16: Mira vos, Lo Celso, Tagliafico y Paredes y Rulli también.
0: Exactamente.
16: Sí, Funes Mori, qué bien que jugaba Funes Mori en esa época. Después, bueno, decayó un poquito.
14: Mirá vos, pero 8 años y hoy se discute entre los mejores de la historia.
16: Ah, y Palacio, este es el mediocampista que Ezequiel. Está acá abajo. Ezequiel Palacio fue en 2022 y fue a este también, ¿o no?
0: Sí, por supuesto. Sí, claro. No es titular, pero es el primer suplente en entrar siempre.
16: Es verdad.
14: Escucha, y si hablamos de los mejores técnicos de la historia, hoy lo tenemos entre Scaloni en la pelea.
16: Y sí.
14: Entre los menotistas y bilardistas, alguno te dirá con razón, para mí mejor es Scaloni.
16: Y Menotti, Bilardo y Scaloni. No te quedan otros.
14: Pero también, pero si vino un joven.
16: Así, le ponele que ganó las copas.
14: Vino América. Un jovenzuelo sub-30 como el Facu. Todavía sos sub-30, Facu. Ponele. Sos sub-30 todavía.
0: Tengo 29, sí.
14: Por eso. Todavía sos
0: sub-30. No digas ponele.
14: Objetivamente sub-30 todavía. Y viene un tipo como el Facu y te dice, no, pero para mí el mejor de la historia es Scaloni, tiene argumentos para defenderlo.
16: Sí, claro. Un mundial, dos copas de América, un subcampeonato del mundo. Bueno, Bilardo también tuvo un mundial y un subcampeonato. Pero Scaloni tiene dos Copas de América, tiene una finalísima.
14: Cuando le preguntaron a Bilardo, pero Beckenbauer tiene más títulos que vos, ¿no? Yo soy médico.
16: Es verdad.
0: Yo tengo el título de médico.
14: ¡Qué crack!
16: Claro. Como aparte, Beckenbauer lo ganó como jugador y como técnico. Uno de los pocos que lo hizo.
14: Pero él es médico.
16: Es verdad. Él es médico.
14: Y anda a sacarle el ángulo, ¿qué le voy a decir?
16: Es verdad.
14: O
16: es
14: sea,
16: verdad.
14: Es médico y además hizo todo lo otro. Bien, así que, no sé. Celebremos a Scaloni, ya está. ¿Se quedará o no se quedará? Facu, ¿vos qué sí?
0: Y es un momento que tiene para descansar, para pensar en otra cosa, para hacer un...
14: ¿Pero hay fecha FIFA ahora?
0: Y bueno...
16: No, pero la fecha FIFA va a estar, él tiene contratos hasta diciembre. Obvio. Él va a estar en la fecha FIFA. Él no tiene por... Él hasta diciembre va a estar en la selección argentina.
14: La cuestión es el año que viene.
16: No se sabe que después qué va a hacer, qué decisión va a tomar.
0: Claro, hay eliminatorias, hay Copa América, hay que pensar en eso. Si bien las eliminatorias se hacen largas, puede arrancar un técnico, pasar, de hecho, dos o tres por el medio, todavía no hay ninguna confirmación. Después de todo lo que ganó, se quiere dar un paso al costado y retirar bien, lo puede hacer tranquilamente, nadie le puede decir nada.
16: Y además no se sabe si va a haber eliminatorias. Argentina es parte parte de, la, de los equipos que son organizadores del próximo Mundial.
14: No, ¿no? Chicos, no, en serio, no. Tenemos que tener eliminatoria. ¿Qué hacemos todos estos años?
16: Porque además si van a poner 64 equipos, que es la otra duda que hay, ¿para qué vas a tener eliminatoria? Si prácticamente van a entrar todos.
14: ¿Y vos decís que una AFA barra Chiquitapia se va a quedar sin 20 partidos?
16: No sé, yo lo que digo es que no está garantizado que haya eliminatoria, no está garantizado que siga escalando, no hay nada garantizado. Es lo único que podemos decir. A esta altura del partido lo único que podemos decir...
0: Toman tantas determinaciones que no sabés qué va a pasar mañana con el fútbol.
16: Se hablaba de un torneo UEFA Conmebol para en el medio, para ver la clasificación. Bueno, no sé, pero no sé, se hablan muchas cosas y no hay nada definido. No.
14: Lo único que no quiero jugar es, viste, con de nuevo la final contra España, porque ya está. No sirve. Es esa final que uno dice, vamos a reeditar. No.
16: No, no, ¿para qué?
14: No existe tal cosa.
16: No, no.
14: Incluso ganando, ¿qué te sirve?
16: No, no.
14: Incluso jugando mejor, ¿qué te sirve? Nada, no.
0: De hecho, quedó pendiente la finalísima. ¿Qué va a pasar?
14: Métensela en el Zen.
16: No hace falta.
14: Ya está, ¿qué va a hacer?
16: No la queremos, digamos.
14: No queremos nada.
16: Claro.
14: ¿Qué? ¿Qué te puede servir? Ponele que ganás por 20, ¿y?
16: Y sin Messi ahora, no tiene sentido.
14: Ya está. O sea, nada será lo mismo.
16: No.
14: Nada será lo mismo.
16: Pero bueno.
14: Solo viviremos el recuerdo de lo que fuimos.
16: Hemos sido muy felices, hay que decirlo, gracias a Scaloni y la selección argentina, ¿eh? Hemos vivido momentos de alto vuelo futbolístico,
14: Y sumar a todo eso que cerramos, podríamos poner el cierre ahí, con aquella bandera que trajo nuevamente
16: el clamor
14: nacional por Malvinas.
16: Sí, la última gran alegría que tuvimos, podemos decir nada.
14: Y ganándole a los ingleses, ya está, chicos.
16: A esta altura del partido, ¿para qué queremos más? No le podemos pedir más. La decisión que tome Scaloni la tenemos que aceptar como tal.
14: Bueno, más o menos, pero hay que convencerlo. Yo creo que el tipo en esto de... El punto está en esto que te dije. Le gusta estar tranquilo, la bici, el entrenamiento. Vos imagínate si tenés que ir a alguno de los grandes clubes, ya sea Argentina, pero el mundo, ponele. ¿Qué hace todos los días? No anda más en bicicleta.
16: Y no. Aparte vas con un peso importante, porque no es lo mismo llegar como un ignoto que llegar como campeón del mundo, doble campeón de América. La presión es gigante.
14: Y aparte...
16: Amerita resultados.
14: Y aparte capaz que él mismo no sabe si está preparado para eso, porque él es un tipo que le gusta armar los equipos, los jugadores.
0: Claro, no es lo mismo llevarlo. Tener un par de meses para armar un equipo que tener que armarlo en cuestión de semana y con todo el
14: Por
0: día.
14: Ejemplo, Candia. Fuente. Mira si te dicen así. Y tenés que agarrar patrón de un día para otro.
16: Claro.
0: No, esta es otra pregunta. ¿Qué equipo iría en caso de ir a un club Scaloni? Porque hoy en día...
14: Es un europeo. ¿Quién le va a pagar lo que cuesta? ¿Vos sabés lo que cuesta Scaloni hoy?
0: No.
14: Por eso
0: la pregunta.
14: Costiza en bolsa, papá. No, olvídate. Le pagan primerísimo equipo de Europa. Nadie más. ¿Quién le va a pagar?
0: Esa es una buena pregunta,
14: Si tiraron esos periodistas deportivos en ese video que se hizo viral, un reverendo bolazo, de que Pep Guardiola podría llegar a venir a River, ¿por qué no decir que Scaloni en Patronato? Ojo. Y ahí hay que... Después
16: para hacer la experiencia.
0: Que me digas Scaloni al Real Madrid, algo de eso.
14: El periodista deportivo tira cualquier bolazo y después hay que justificar. La justificación sería que el ratón Ayala le habría conseguido una casa muy cómoda y un lugar para pescar en Paraná y que vendría atraído, no por la plata, claramente.
0: Y que todos los lunes...
14: Por el paisaje, la pesca del dorado y el amarillo.
16: La tranquilidad de la capital.
14: La pesca del dorado y el amarillo. Claro,
0: todos los lunes libre para hacer bicicleta.
16: Por eso.
0: Te vas a Toro Verde, le decís, lo saluda al Juanpi y volvés.
16: Claro.
14: Hay una casa...
16: Acceso Sur. Tener la ruta esa que va de San
14: Hay una casa tipo, hay que meterle ficha, una casa tipo mansión que ya la tendría en vista.
16: Ya hay dos escuelas que vio la esposa de.
14: Esa es otra.
16: No, la de la escuela buenísima.
14: La escuela es buenísima.
16: Están viendo escuelas.
0: Fantástica.
16: Están viendo escuelas aparte, o sea, ¿quién va a ver escuelas?
14: Dybala, la esposa de Dybala hace. Antes de
16: conocerse. Especialista en ver escuelas, claro. Oriana Sabatini. Ya vio todas las escuelas de Buenos Aires.
14: Sí, sí. Habría ido a Balbi a ver los uniformes.
16: Conjunto de ropa, sí, sí.
14: Claro. Bien, ahí estamos. Saludos a Fuentes, vamos a ratificar que está en su puesto.
16: Y
14: que Scaloni no está, lo que acabamos de decir es una suposición.
16: Que quede tranquilo, Fuentes, que no, Scaloni no está pensando en venir a la Patronato.
0: Lo principal es que Patronato ya tiene la plata para pagarle a Scaloni el sueldo, eso ya está solucionado.
14: No, pero
16: resuelto eso.
14: El punto sería que no viene por la plata, nosotros tenemos que decir eso, que viene por el
16: ambiente. Por la experiencia, viene por la experiencia.
14: Claro, y que lo convenció el ratón allá.
16: La tranquilidad, sí, claro, el ratón lo convenció.
14: Ahí estamos. Nos presentamos y te contamos de qué venimos.
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0: 6 de la mañana, 54 minutos, arrancamos con informaciones en pocas líneas que, claro, estaremos ampliando en el transcurso del programa. Antes, repasamos principales datos del tiempo en la provincia de Entre Ríos.
1: En la ciudad de Paraná, 3 grados 8 décimas, cielo despejado en la capital, 5.3 en Concordia, en Concepción del Uruguay, 8 grados 4 décimas.
0: El nuevo régimen penal juvenil ya rige en la República Argentina, ya fue reglamentado y está en vigencia. Ha bajado nuestro país la edad de punibilidad. Sin embargo, los expertos, como Maximiliano Benítez, que hoy vamos a estar charlando con él, defensor general de la provincia, insiste, no mejora la seguridad ciudadana ni reduce la cantidad de delitos. Pero sin embargo, hay que aplicarlo. ¿Qué va a pasar? Mientras tanto, en Buenos Aires, una medida cautelar suspende su aplicación. Dentro de las tantas preguntas que vamos a formular en un ratito. ¿Esto impacta en la provincia de Entre Ríos o solo en la provincia de Buenos Aires? Bueno, hablamos del nuevo régimen penal juvenil en un ratito nada más.
1: Nuevo paro nacional total de docentes y no docentes universitarios. 24 horas solicitando otra vez que el gobierno cumpla con la ley de financiamiento universitario. Más de 300 días en el que el gobierno nacional no cumple con lo dispuesto por el Congreso de la Nación, que ratificó tras el veto presidencial la norma que establecía un incremento para docentes y no docentes, así como más fondos para el funcionamiento de las casas de estudio. Esto, además, luego de una paritaria frustrada, donde el gobierno ofreció una suma sumamente irrisoria de apenas el 3%, cuando el atraso salarial supera el 30%. En un ratito más detalles, ustedes habrán dado cuenta que hoy es un día especial, el Facu está en la operación técnica y puesta en el aire justamente porque Claudio El Negro Herrera, trabajador no docente, hoy está haciendo uso de su derecho a la huelga, al igual que José Trovato, que tampoco está al aire.
0: Las caídas en las ventas no se detienen, los golpes o el golpe es muy

0: que no cierra por ningún lado.
1: Hablaremos además de la industria en la República Argentina. Hace algunos días contamos de los cruces que hubo entre la Unión Industrial y el Gobierno Nacional, nuevamente con el titular de la entidad que reúne a la producción manufacturera de un lado y al titular de la cartera económica del país, Luis Caputo, del otro. Bueno, la habían reclamado en aquel momento por la crisis que atraviesa la industria. Escuchá este dato. El porcentaje de empresas con atrasos en pagos alcanzó un récord. No solo un récord. Hay un promedio histórico que es del doble actualmente que el que hay habitualmente. ¿Sí? No sé si se entendió o no se entendió.
0: Sí, se entendió. Un desastre. O sea, pero puedo resumir así, que es una situación sí, desastrosa.
1: Gracias, era más sencillo decirlo así.
0: Pero digo, capaz que algunos creerán que estamos exagerando, pero eso...
1: Cada vez más industrias endeudadas en la República Argentina y este es el otro endeudamiento del que no se habla, porque la morosidad es la de las personas físicas, pero poco se habla de la morosidad en las empresas, en las personas jurídicas.
0: Después lo charlamos también, pero una de las preocupaciones es que empiezan a romperse las cadenas de pago. Cuando la empresa no paga, empieza a romperse la cadena de pago, porque no, lo que le iba a pagar el proveedor no lo recibe, y entonces
1: el proveedor no puede pagar los salarios,
0: y así va pasando.
1: Se va haciendo la cadena.
0: Y el tipo ese de la familia finalmente también termina endeudándose porque no tiene la plata que no le pagó, porque es un problema cuando empieza a ocurrir esto.
1: Casi la mitad de las empresas de la Unión Industrial Argentina reportaron problemas para afrontar al menos algún tipo de pago durante el mes de julio. En un ratito los detalles.
0: Además habrá ecología como todos los martes con Gisela Valer, por supuesto. Buena música no va a faltar en Cara y Seca, no ha faltado nunca porque lo va a hacer el día de hoy. Los vinilos de Catini, por supuesto. Habrá deportes con el Facu Leiva.
2: ¿Tenés un título?
3: Sí, por supuesto, porque escuchamos en los títulos a Nelson Pulies, el vicepresidente tercero de Vélez. ¿Qué pide Vélez con la sanción de Boca? Bueno, vamos a estar hablando de eso.
0: ¿Puede Vélez
3: quedar eliminado
0: ganar
3: de Boca? Esa es una buena pregunta.
0: Sí, bien la pregunta, o la reformulo. ¿Puede Vélez ganar en el escritorio lo que no ganó en la cancha?
3: El reglamento podría avalarlo. Bueno, vamos a estar hablando de eso y también vamos a hablar del tenis, porque ayer jugó la última raqueta argentina en el US Open y vamos a estar hablando de lo que dejó el fin de semana con todo el prefederal, la liga provincial que tiene el básquet entrerriano.
0: Vamos juntos, amigos, por las tres radios de UNER en Paraná, Concordia y Concepción del Uruguay y una importante red de radios en toda la provincia, haciendo Cara y Seca.
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0: 7 de la mañana, 3 minutos.
1: 3 grados, 5 décimas la temperatura en Paraná, 5 grados, 3 décimas en Concordia. En Concepción del Uruguay, 8 grados, 4 décimas.
0: Uribarri detenido. Hay que analizar las condiciones para otorgar una prisión domiciliaria. Lo adelantó la jueza de ejecución de penas de Paraná, Cecilia Bértora, en relación a la situación del exgobernador. La magistrada aclaró que el exmandatario, condenado por hechos de corrupción, está en una celda de la unidad penal de la capital y pidió un traslado a la granja penitenciaria de Gualeguaychú.
2: Tuve que interesarme porque durante el fin de semana se planteó un traslado ante mi juzgado que tuve que rechazar. Pero de todas maneras, bueno, averigüé dónde estaba ubicado él dentro de la unidad penal número 1. El pedido que se planteó es un traslado a la unidad penal número 9, que está en Gualeguaychú. Uribarri, Aguilera y Báez están los tres en dos celdas. Son dos celdas nuevas, digamos, dos de cinco o seis celdas que se hicieron hace poco tiempo, en un sector completamente apartado, pero dentro de la unidad penal. Está entre la cocina y el sector de aislamiento, pero son celdas que están en un sector nuevas y no se hicieron especialmente para ellas, ni son de una jerarquía diferente, ni nada por el estilo. Esas celdas lo que tienen de especial es que fueron hechas para personas que no podían convivir con nadie. Son chicas y tienen cada una su propio patio con rejas.
1: Emprendedores culminaron el quinto ciclo de capacitaciones de Diseña Paraná. Fue con un taller de marketing digital realizado en la Facultad de Ciencias Económicas de la UNER. La propuesta busca fortalecer los emprendimientos locales y generar empleo, explicó Oscar Bustamante, subsecretario de Producción de la Municipalidad de la Capital.
3: Tiene que ver con un objetivo establecido por ordenanza de constituir el diseño paranaense como un polo estratégico de atracción de inversiones, de generación de empleo, de innovación, de propiciar la creatividad y el escalamiento de los emprendimientos con diseño de la ciudad y la consolidación no solo de estos, sino también de nuevos emprendimientos. Esos objetivos año a año vemos que se cumplen, tiene que ver, por supuesto, con una decisión política de la gestión municipal, del intendente Rosario Romero, de continuar apostando a lo que es el programa Diseña, por lo cual esta vocación de generar nuevos emprendimientos con diseño, de buscar inversiones, de propiciar espacios de comercialización y sobre todo de generar un diseño con identidad paranaense, creemos que no solo continúa creciendo, sino que es ya una realidad.
0: Eran 41 pymes por día, la situación es grave, lo dijo Raúl Hutin, dirigente pyme y miembro de la Central de Entidades Empresarias Nacionales. Un país como Argentina no puede crecer si no tiene una pequeña y mediana empresa, aseguró.
4: Un país como la Argentina, con casi 50 millones de habitantes, no puede existir, no puede crecer si no tiene una pequeña y mediana empresa. Y es lo que nosotros queremos y necesitamos mostrarle a la sociedad. En un momento en que están cerrando 41 empresas por día. Ya llevamos 30.633 empresas cerradas. La situación es entre grave y gravísima.
1: En un partidazo, Unión le ganó a Instituto en Santa Fe. El Tatengue se impuso por 3-2. Lionel Mosevich había adelantado la visita, pero rápidamente Brian Cuello marcó el empate parcial. En el segundo tiempo, el local dio vuelta al marcador gracias a Cristian Tarragona y Misael Aguirre. Sobre el final, Hernán de la Fuente descontó y ambos equipos se quedaron con 10 debido a dos expulsiones a instancias del VAR. De este modo, el Tatengue suma 3 puntos valiosos en su lucha por entrar entre los clasificados de la Liga Profesional.
5: Aguanta Tarragona, no pasó nada. Uy, Gallardo se la regaló a Menossi, mete Menossi, llega Aguirre, lo tiene Aguirre. ¡Gol! ¡Gol! ¡Gol! ¡Tatanga! Unión empieza a liquidar esta historia.
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0: 7 de la mañana, 10 minutos, amigos y amigas, arranco rápido porque la música me lleva a esa velocidad. Acá estamos haciendo Cariseca por las 3 radios de LUNER y una importante red de radios en toda la provincia de Entre Ríos. Las 3 radios LUNER, Paraná, 100.3, Concordia, 97.3 y Concepción del Uruguay, 91.3. Por supuesto, una importante red de radios en toda la provincia de Entre Ríos. Mañana fría, no fresca, fría, fría. Si te gusta el invierno, el día es agradable porque no está húmedo, el día es agradable porque no hay neblina, porque está despejado, pero la temperatura es baja. Abrigate, ponete lo que tengas que ponerte. Si sos muy friolento, friolenta, va ese tipo calzoncillo largo, calza térmica, cancán, qué sé yo, lo que venga. Si no, te la bancás un poco más para que capaz que zafás en el día de hoy. Bueno, vamos a actualizar los datos del tiempo en la provincia de Entre Ríos a esta hora de la mañana, con una temperatura en la ciudad de Paraná, Juan Pablo Catini, de 3 grados 5 décimas, pero con cielo despejado al menos.
1: Es cierto, hace frío en la capital, ¿eh? Lo habíamos adelantado, iban a ser días de invierno bien crudo. No obstante, la buena noticia es que el termómetro se va elevando de a poquito, ya les voy a estar contando. Por ahora 3 grados 5 décimas en Paraná. Hace frío. Yo recién salí a vaciar el mate y se siente el frío de esta mañana de martes, donde la humedad es del 86%, 1010 la presión, vientos en calma y máxima de 19 grados es lo que prevén para este día en la capital y alrededores. Mañana miércoles, una mínima de 9 y una máxima de 21. Te digo que va subiendo porque va subiendo. El jueves ya deja de hacer frío. 11 la mínima, agradable.
0: Sí.
1: Fresco en todo caso.
0: Sí.
1: Y 22 la máxima. Firmo, ¿sí? Viernes, voy a llegar hasta ahí hoy porque estoy de buena onda. Día del maestro. Sí, no hay clases. Tenés la criatura en casa. Mínima de 13, máxima de 16. Bajan un poco la temperatura y además baja la amplitud térmica, ¿eh? El fin de semana vuelve el frío, hay que decirlo, van a bajar las temperaturas, probablemente llueva y descienda un poco más el termómetro. Este invierno no se termina de ir, todavía les faltan dos semanas largas, ¿eh? Así que abríguense, cuídense, no vaya a ser cosa que te descuides en la recta final y te empiece la primavera resfriado. 4-7 en Concordia, cielo ligeramente nublado con neblina en la capital del citrus, 96% la humedad, 1017 la presión, viento del este, visibilidad reducida a 10 kilómetros y una máxima prevista para hoy en 19 grados con cielo despejado y sin lluvias. Mañana mínima de 9, máxima de 21 con cielo parcialmente nublado. El jueves mínima de 11, máxima de 25 grados con cielo parcialmente nublado y sin lluvias. El viernes, algún chaparrón, baja el termómetro, mínima de 13, máxima de 16. Nos vamos a Concepción del Uruguay, allí en la histórica, 7-6, marca el termómetro, 5-9 la sensación térmica, cielo algo nublado. 85% de la humedad, 1018 la presión, sopla viento del este. La máxima prevista para hoy es de 19 grados con cielo algo nublado y sin lluvia. Mañana miércoles mínima de 7, máxima de 18. El jueves mínima de 10, máxima de 23. El viernes algún chaparrón, mínima de 11, máxima de 16 en la histórica. Más o menos así va a ser la dinámica de estos días. Va a subir el termómetro hasta el jueves. El viernes vuelve a bajar y el fin de semana estará un poco fresco nuevamente. El invierno no se ha ido, amigos y amigas. Todavía le queda algunos días más aquí. Estamos expectantes, aquellos que no somos tan fanáticos de la estación más fría del año, que llegue la primavera.
0: Pero claro.
1: Pero en principio hay que decir que hoy, a esta hora de la mañana, hace mucho frío, así que si van a salir, abríguense.
0: Estoy tratando de dilucidar si la foto de tapa de Clarín la ponen con mala intención o simplemente informar. La tapa, la foto gigante, está Javier Milei abrazando una perra y Karina Milei abrazando la misma perra. Y dice, una despedida muy especial en la Casa Rosada. El presidente Javier Milei y su hermana Karina Milei, secretaria general de la presidencia, recibieron en Casa Rosada a una perra antinarcóticos que se retiró de la Policía Federal.
1: Ah, muy bien. Está muy bien.
0: La imagen es retierna, la perra es divina. Porque la verdad que vos decís, parte divina, trabajó por antinarcóticos,
1: se jubila. No retiro.
0: ¿Quién no quisiera abrazar a ese perro? Ahora, es como demasiado quilombo la Argentina.
1: Sí, bueno.
0: Como para que vos te puedas distraer siendo el presidente y ni más ni menos que la secretaria general de la presidencia, sí. Ahí con la perra. Y le pusieron ahí, los tipos le ponen la hora del retiro. El presidente y Karina con Elena, sé que se llama Elena, la perra antinarcóticos que alcanza la jubilación, que seguramente será paliado como todo jubilado de bien en la República Argentina cuando vaya el miércoles a reclamar por su salario.
2: ¿Le alcanzará para la bolsa de alimento?
0: No, pero no sé, ajá. No sé porque me imagino que se la lleva algún oficial de narcótico, alguien que se la lleva, si se retira. Qué sé yo, bueno, no te tapa ahí para que puedan discernir por dónde pasa las cosas importantes en la República Argentina. Ah, vías de comunicación, 343-5050-770. 343-5050-770. Estamos en redes sociales, por supuesto, estamos en Instagram, estamos en Facebook, recontra fácil llegar hasta nuestras redes. Escribí en cualquier buscador, Cariseca. Seca con C, todo junto, y ahí aparecemos enseguida. Vas a llegar además a nuestra página propiamente dicha, donde hay muchísimas informaciones, noticias. Podés escuchar en vivo todas las entrevistas que hacemos en el transcurso de los programas. Ya sabes, Cariseca, Seca con C, y ahí estamos, ahí aparecemos.

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1: Anclar el financiamiento universitario a la evolución del IPC, del índice de precios.
2: ¿Cómo te va? Buenas tardes. Así es, se ha firmado ya la ley que venía de diputados con el presupuesto universitario y obviamente el que el gobierno no quiere que se trate, pero finalmente va a suceder aquí en el Senado y en el cual seguramente se va a convertir en ley.
3: Hoy los gremios universitarios rechazaron la propuesta salarial que les hizo el gobierno y de esta manera ratificaron la convocatoria a la marcha federal por las universidades el próximo 2 de octubre.
4: Evitar la universidad pública significa contención, aprendizajes, compañerismo.
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5: Y para mí la educación pública es justamente la cuna de la patria y de todo lo que conlleva.
6: La educación pública ha hecho muchísimo daño lavando el cerebro de la gente.
7: Ayer, multitudinaria marcha a favor de la universidad pública.
8: Nos llena y nos nutre de conocimientos. La universidad pública para mí es formarnos como ciudadanos.
3: Obviamente que en el medio de esta marcha ya se sabía, y el clima era ese, sí, que el presidente Milei lo iba a vetar.
9: Porque el presidente ya se declaró en rebeldía frente a lo que diga esta Cámara o este Congreso de la Nación.
10: Y voy a acompañar todas aquellas iniciativas que apunten a mejorar la evaluación educativa.
11: Lo que no queremos son curros.
12: Pero tenía esperanza en que los diputados y diputadas de esta Cámara pudieran reflexionar y acompañar esta ley para evitar el desfinanciamiento que están atravesando las universidades públicas.

0: paro universitario. Hay que buscar mucho en la historia democrática para encontrar momentos tan complicados y difíciles para las casas de altos estudios en nuestro país. El gobierno nacional ataca a las universidades, los recortes son cotidianos, afectan no solo a su funcionamiento, sino y principalmente a todos sus trabajadores, docentes y no docentes. Hay una ley que el Congreso sacó entendiendo que no podía ocurrir esta situación de desfinanciamiento. El gobierno la vetó, el Congreso la ratificó y luego la justicia la ratificó en varias instancias, incluso en la propia Corte Suprema. Sin embargo, el gobierno no cumple esa ley de financiamiento universitario y así llegamos, Juanpi, a esta nueva medida de fuerza.
1: 11 billones de pesos. 11 billones de pesos son los que pide el Consejo Interuniversitario Nacional para que se normalice la situación de las casas de estudio de la República Argentina. Es una proyección, además, que tiene en cuenta lo que se precisaría en 2027 para que sigan funcionando las universidades nacionales. Esto que estábamos escuchando de fondo es un compendio de voces vinculadas a lo que fue oportunamente el debate de la ley de financiamiento universitario. El gobierno hace más de 300 días que está en desacato, que no cumple con la ley. El gobierno que llegó con la promesa de que todo dentro de la ley, nada fuera de ella, no cumple con la ley de financiamiento universitario. Esto en un contexto en donde, además, si bien se firmó un acuerdo salarial, que oportunamente contamos, y que fue un avance luego de un recorte brutal de los sueldos de docentes y no docentes de casa de estudio, las universidades ha sido la variable de ajuste, una de las variables de ajuste más fuertes, más impactantes, que ha llevado adelante el gobierno de Javier Milei, con recortes que llegaron hasta el 50%, ¿sí?, de los ingresos de aquellos que trabajan en las casas de estudio, luego de aquel acuerdo del 21% más un 3% posterior, hubo una instancia paritaria de la cual hablamos hace pocos días, en donde el gobierno parecía que iba a ofrecer algo más y finalmente apenas ofreció un 3%, que no alcanza para cubrir ni siquiera la inflación acumulada de los últimos dos meses, cuando el atraso salarial supera el 30%. ¿Sí? Esto ha llevado a que el Frente Sindical de Universidades Nacionales convocara a otro paro, docentes y no docentes. Este martes 8 de septiembre están llevando adelante una medida de fuerza. Ustedes, quienes están del otro lado, se habrán dado cuenta que en la operación técnica puesta al aire está el Facu Leiva. Hoy el Negro Herrera no vino a trabajar porque está haciendo uso de su derecho a adherirse a esta medida de fuerza. Lo mismo José Trovato. En la Casa de la UNER ahora no hay nadie, ¿sí? En las universidades nacionales hoy no habrá actividad. Lamentablemente tenemos que hablar de una medida que se repite, se reitera y que es cada vez más recurrente. Hemos tenido semanas completas de paro. Hemos tenido jornadas enteras de lucha de docentes y no docentes en todo el país. Hemos tenido marchas federales universitarias, clases públicas, todo tipo de acciones de concientización y de adhesión de una sociedad que entiende y ve a la universidad pública como la posibilidad de la movilidad social ascendente. Y sin embargo, el gobierno no escucha ese reclamo, no visualiza el conflicto.
0: ¿O sí? ¿Por qué no? Claro que lo escucha, lo que pasa no le interesa. Tiene claro que hay
1: no
0: que...
1: No responde en consecuencia de lo que es el reclamo. Entonces.
0: Claro, porque está claro que es una intencionalidad, está claro que hay una búsqueda y no es que está ahorrando plata o como intentó decir al principio, en realidad la plata está, lo que hacen es que, no sé, como siempre ocurre, ahí van un par de vivos, de corruptos, de chorros, que se afanan todos. Bueno, el senador nacional por la provincia de Entre Ríos, Venegas Lynch, dijo acá en este mismo espacio, en estos mismos micrófonos, cuando lo entrevistamos, que los decanos cobraban 15.000, 16.000 millones hace un año, sin actualizaciones salariales. O sea, digo, más allá de esas cosas que uno puede decir como para intentar zafar el momento, porque se sentía atacado Venegas Lynch y recurrió a una mentira para tratar de salir bien parado, lo cierto es que hay una intencionalidad, hay una búsqueda ahí de un golpe a un sector que entiende no debe estar. Entonces la pregunta, esto por lo menos la reflexión de mi parte, Juanpi, te dejo terminar y cerrar a vos, pero la pregunta sigue siendo, ¿aquellos que acompañan la Libertad Avanza de verdad creen que es posible una Argentina mejor sin universidades? Porque si no hay un engaño personal, si vos estás creyendo que puede subsistir la Libertad Avanza y este modelo junto a las universidades públicas, estás muy confundido. No van de la mano, al contrario, están en veredas opuestas. Hay un enfrentamiento directo y a esta altura casi te diría indisimulado. O disimulado, pero no los hechos. Indisimulado en lo que ocurre, en la cotidianidad. Es indisimulado. Por eso es la pregunta, aquellos que acompañan y ayudan y que permiten que goce de buena salud política, por ejemplo, ese sector del radicalismo y los gobernadores que generan los votos en el Congreso, ¿creen que es posible mejor una Argentina mejor sin universidades? Porque el gobierno trabaja así, ¿eh?
1: Hay que decir que además del paro de este martes 8 de septiembre está prevista una universidad, un plan Universidad en la Calle, con clases públicas para el próximo martes 15 de septiembre, un acto frente al Palacio Pizurno en Buenos Aires, eso será el jueves 17 de septiembre, que es el día de la convocatoria de la nueva paritaria docente y no docente, que a esta altura, desde el Frente Sindical se preguntan para qué los convocan, porque la verdad que te convoquen para que te ofrezcan el 3%, es casi una burla, digamos, ¿no? Recordemos que acá no estamos hablando solamente de lo que es lo salarial. Lo salarial, en todo caso, es lo urgente, lo que uno día a día puede palpar. Pero también estamos hablando de la actualización de becas Progresar, de la actualización de las becas Manuel Belgrano, de un presupuesto que permita sostener genuinamente el funcionamiento de todas las universidades nacionales, de obras de infraestructura que han sido paralizadas en casas de estudio de todo el país, que probablemente no se restablezcan si no hay recursos que estén específicamente destinados para ello. Es decir, hay una serie de puntos que la comunidad universitaria en su conjunto, docentes, no docentes, directivos, alumnos, graduados, vienen y venimos reclamando para el gobierno nacional, que no tiene que ver con ningún tipo de privilegio más que lo que le corresponde a las casas de estudio, incluso por ley, y una ley que fue votada, vetada y ratificada en el Congreso de la Nación. Cierro con esto, Juan Pablo. La pregunta que vos te hacías, y que siempre hacé, y que obviamente consideramos muy acertada, esta de, ¿creen que un país puede desarrollarse sin universidad pública? Es la misma que nos hacemos cuando nos preguntamos si un país puede desarrollarse, por ejemplo, sin INTA, si un país puede desarrollarse sin INTI, si un país puede desarrollarse sin CONICET. Pero cuando entrelazamos todas esas preguntas y vemos todos los ajustes que ha visto que ha habido en todos esos sectores, en todo caso nos damos cuenta de que lo de la universidad pública es un eslabón más de un proyecto que evidentemente tiene el sistema científico, técnico y educativo como variable de ajuste, pero además donde hay un plan indisimulado de destrucción de la universidad pública, de la ciencia y la tecnología en nuestro país. Claro. Y de todos sus organismos, digamos.
0: Lo indisimulado, porque en realidad sí está disimulado porque no lo dicen abiertamente, lo indisimulado es en los hechos. La falta de disimulo está en el resultado final. La falta de disimulo está en llamar...
1: En lo flagrante que resulta que el gobierno no cumpla con la ley.
0: O que le ofrezcas 3% de incremento, como te están diciendo, che, escuchá, pero la ley dice que vos tenés que recomponer.
1: Cuando uno concatena todas las medidas del gobierno en materia educativa, de ciencia y tecnología, se da cuenta que en realidad lo que hay es un plan que está llevando a la destrucción del sistema educativo, científico y técnico de nuestro país, que hay que decir que era de lo mejorcito que funcionaba, además, ¿no? Porque vos podés tener diferencias en algunas cuestiones, pero en realidad la calidad de la universidad pública no la pone en tela de juicio nadie. No la pone en tela de juicio nadie.
0: Bueno, pero hay algunos que entienden.
1: Sigue con este plan de destrucción de la universidad pública, que es parte además de un proyecto de ajuste más profundo sobre la educación pública en general, que también venimos charlando, el presupuesto educativo más bajo en 25 años, la destrucción de las escuelas técnicas, la eliminación de financiamiento para programas educativos nacionales, la eliminación de programas nacionales educativos, bueno, todo esto que viene llevando adelante el gobierno repercute obviamente en la universidad pública. Cierro con esto, Juan Pablo.
0: Sí.
1: Se está analizando avanzar en una nueva marcha federal universitaria, nuevamente salir a la calle en todo el país para decirle al gobierno, ni más ni menos, que por favor cumpla con la ley.
0: Gracias.
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21: Bueno, y hablamos de eso, hablamos de el nuevo régimen penal juvenil. La Nación lo reglamentó, es decir, está vigente, tiene que ver con la edad de punibilidad. Los adolescentes desde 14 años serán susceptibles de ser sancionados en algunos casos como si fueran adultos. Ya hemos hablado de esto en varias oportunidades y vamos a volver a hacerlo, no solo porque el tema nos obliga, porque el debate está todavía presente, sino también queremos ver, entender cómo se va a aplicar esto en la cotidianidad y si en definitiva va a cambiar algo, que es lo que nos prometieron. Vamos a charlar con un especialista del tema, Maximiliano Benítez, que es defensor general de la provincia de Entre Ríos. Hola Maximiliano, ¿cómo estás? Buen día, ¿cómo te va? Acá Juan Pablo Arias, equipo en Cara y Seca por las radios de la UNED, te saludan, buen día.
22: Buen día, mucho gusto, un saludo a toda la mesa y a toda la audiencia.
21: Gracias por atendernos, Maximiliano. ¿Está vigente el nuevo régimen penal juvenil en la provincia de Entre Ríos?
22: está vigente en todo el país a partir del 5 de septiembre. En realidad el decreto reglamentario no influye sobre la vigencia en la provincia de Entre Ríos, porque refiere al ámbito únicamente de la jurisdicción nacional, ¿no? Que reglamenta cómo se va a realizar dentro de la jurisdicción nacional, no en las provincias que tienen esa facultad, son dentro de las facultades no delegadas a la nación y por lo tanto reservadas únicamente a los estados provinciales.
21: ¿Tiene algún tipo de impacto la decisión de la justicia bonaerense, de una jueza bonaerense que suspendió por 60 días la aplicación del nuevo régimen penal juvenil, o eso solo impacta en Buenos Aires?
22: Bueno, en principio, lógicamente, el impacto va a ser en provincia de Buenos Aires, pero yo creo que estas resoluciones así se van a ir extendiendo en todo el país, porque lo que le pasa a Buenos Aires le pasa a todas las provincias del país.
21: ¿Una suerte de impronta, se podría decir?
22: Y si estamos hablando, se imagina, de una de las provincias con mayor población y económicamente más importante del país, y ellos mismos están reconociendo que no están en condiciones de llevar adelante esto conforme a lo que dice la Constitución y los tratados internacionales, mucho menos otras provincias que tienen mucho menos recursos que Buenos Aires.
21: Arranquemos de nuevo de cero otra vez, lo hemos hecho en varias oportunidades, pero vamos a hacerlo otra vez. ¿Qué plantea este nuevo régimen penal juvenil y por qué algunos, como tu caso, entienden que hay una vulneración de derechos a partir de este nuevo régimen?
22: Bueno, a ver, usted mencionó al inicio de la charla, cuando hizo la presentación, a ver si esto realmente iba a producir algún efecto positivo en la población, algo así usted refirió. Y yo digo que no, esto no va a producir ningún efecto positivo, porque está probado acá y en todos lados que la privación de la libertad no soluciona los problemas, que y sobre todo el paso de los niños y adolescentes por el sistema penal no hace más que perjudicarlos, y además tampoco va a solucionar un problema de seguridad pública, porque nosotros en este momento no tenemos en la Argentina una crisis de seguridad pública, tenemos otro tipo de crisis alimentarias, etcétera, sobre todo referidas a la niñez. Pero no tenemos una crisis de seguridad pública. En este momento en Argentina tenemos 3,7 homicidios cada 100.000 personas, a diferencia de lo que ocurría en otras épocas, como el 2001, donde teníamos 8 y pico, 9 homicidios cada 100.000 personas.
21: Básicamente, y lo que establece este nuevo régimen penal juvenil es que adolescentes de 14 años son punibles por la ley.
22: No solamente establece que se baja la punibilidad de 16 a 14, sino que la punibilidad va a abarcar a mucho más delitos de los que abarcaba con la anterioridad. Antes, con el régimen de la 22.78, los delitos llamados de escasa lesividad no eran abarcados, aún en los casos de personas punibles para otro tipo de delitos. Por ejemplo, unas lesiones leves, unas amenazas, unas lesiones culposas, no eran abarcadas por el derecho penal. Ahora se equipara, todos los delitos son abarcados por el derecho penal juvenil, es decir, de la misma manera que ocurre con los mayores. Por lo tanto, a partir del viernes pasado, una amenaza en el recreo de una escuela de un niño hacia otro, te voy a matar a palo, por ejemplo, es una amenaza y puede ser abarcado por el derecho penal si es denunciado.
21: Pero es una exageración esto que me estás diciendo.
22: Y se va a hacer una investigación.
21: ¿Es una exageración esto efectivamente podría ocurrir algo por el estilo?
22: No. Si nosotros aplicamos la ley como lo dice, eso puede ocurrir. Lo que pasa es que nosotros hemos estado trabajando con el Ministerio Público Fiscal. El Ministerio Público Fiscal dictó resoluciones, nosotros también dictamos resoluciones, teniendo a atemperar esta desproporcionalidad de punición que establece esta ley.
21: Interesante la palabra, la desproporción, me parece que acá está el punto. Por esto que estás diciendo, si hay una ley que permite que alguien entienda que una amenaza de un adolescente de 15 años a otro adolescente de 15 años puede tener una carga penal y punitiva tan grande, me parece que ahí hay una desproporción muy grande.
22: Exactamente. Y bueno, por eso especialistas del país están en contra de esto, pero todos los profesores universitarios, las universidades del país, todos se levantaron en contra de esta ley cuando se sancionó, porque es una ley que se sancionó sin discusión en el Congreso. Claro. En febrero, en plenas vacaciones, se hizo la discusión en el Congreso de esta ley y se aprobó a principios de marzo. Y así estamos, digamos, la verdad es que en muchas oportunidades, muchísimos proyectos de estos, pero muchos proyectos, inclusive que bajaban la edad, que fueron discutidos, que se discutieron en el Congreso, yo personalmente he ido varias veces al Congreso de la Nación a discutir esto, invitado por legisladores, por especialistas, y bueno, esa discusión los convencía a los legisladores de que no era saludable hacer una ley de este tipo. Bueno, esta vez, como yo creo que con esa experiencia, directamente no se hizo la discusión,
21: claro, para
22: y
21: que
22: salió otra ley.
21: Está claro. Ahora, tus años de experiencia... decía Maximiliano que tus años de experiencia te permiten entender que acá hay otra búsqueda, no la de mejorar los índices de seguridad o de inseguridad en algún lugar, sino hay otra cuestión. Me parece que el punto central es este que vos señalabas, porque la mentira está en estos que nos dicen que a partir de una norma de estas características va a mejorar en algo nuestra vida, nuestra cotidianidad y nuestra seguridad para andar por las calles.
22: No va a mejorar. Les puedo asegurar que no va a mejorar porque hay experiencia, pero además, otra cosa, yo le empecé a decir que no estamos en una crisis de inseguridad en nuestro país en este momento. Pero además, de ese índice que yo le mencionaba, la parte cometida por esta franja etaria es realmente muy ínfima, muy ínfima. Eso lo reitero, y se lo he dicho a muchos colegas tuyos que me han hecho entrevistas, reitero, un hecho de gravedad cometido por un niño de la edad que sea, hoy 14 años que sería punible, pero si tuviese 13 también, tiene que tener una respuesta del Estado. Yo estoy de acuerdo que tiene que tener una respuesta del Estado. Nosotros, cuando pasa un hecho grave cometido por un niño que no es punible, igual el Estado tiene que actuar, porque algo está pasando.
21: Claramente.
22: Entonces, yo no digo ni sostengo que los niños, que no tenemos que hacer nada y que total como es menor lo tenemos que dejar así como así. No. Lo que estoy diciendo es que la privación de la libertad lo único que trae es sufrimiento, es resentimiento. Entonces, si lo que se persigue es los fines de la Constitución y de los tratados internacionales, que era la reeducación y reinserción del niño en la sociedad,
21: la resocialización,
22: excluirlo de la sociedad privándolo de la libertad, no soluciona nada.
21: Ahora, pero las cárceles tampoco están preparadas.
22: Salvo que lo que queramos nosotros no sea la reeducación y la reinserción, sino venganza.
21: Claro, me parece más por ese lado.
22: Es otra cosa.
21: Me parece que va por ese lado, y para cerrar tengo que preguntarte indefectiblemente sobre el sistema carcelario de la provincia de Entre Ríos.
22: No está preparado. Si bien es cierto, nosotros tenemos un excelente personal del servicio penitenciario, la verdad que vale la oportunidad de destacarlo, pero el servicio penitenciario de nuestra el general detonado, no está preparado para tratar con niños, está preparado para tratar con adultos. El mismo servicio penitenciario, como lo considero personas responsables, están diciendo, nosotros no estamos preparados por esto, no podemos tener niños de 14 años dentro de las cárceles.
0: Sí, está clarísimo.
22: Entonces eso es un poco lo que se va a plantear, no solamente en Buenos Aires, como ya se planteó, se imagina que ya se planteó esto el primer día hábil de vigencia de la ley.
0: Claro, claro, porque esto va en contra de los propios tratados internacionales a los que adhiere la Argentina.
22: Y que están incorporados en algunos casos a la Constitución Nacional. Claro. ¿Está en contra de la Constitución Nacional?
0: Quiere decir que hay demasiados elementos como para justificar
22: y no va a solucionar el problema. Mira, si tienes un segundo
0: te digo.
22: Esto el Uruguay tiene 3 veces más homicidios cada 100.000 habitantes que la Argentina.
0: ¿3 veces más? Mirá vos.
22: Nosotros 3,7, Uruguay tiene 10,07. Brasil tiene el 22, México tiene el 23. Esa es por eso cuando yo estoy diciendo, no es para minimizar los homicidios que eran en Argentina, sino para decir, nosotros no estamos en una crisis de seguridad y en la región somos de los países más seguros.
0: Claro.
22: Pero además, esos países que tienen ese índice mucho mayor de homicidio que nosotros, tienen una edad de punibilidad de 12 años y 13 años. O sea, más baja aún que la que se bajó ahora. Y sin embargo, esa baja de edad no ha logrado que disminuyan los homicidios.
0: Está clarísimo. No, está clarísimo. Un dato contundente. Pero claro, como decíamos en el transcurso de esta charla, Maximiliano, lo que uno entiende que hay otra búsqueda acá, no la de mejorar un índice que es terriblemente alto a partir de una justicia que parece ser innecesaria en este caso. Maximiliano, te agradecemos mucho por el tiempo. Fuiste muy amable.
22: No, por favor. Un gusto, hasta luego.
0: Igualmente, que tengas buen día. Maximiliano Benítez es defensor general de Entre Ríos. Es contundente, ¿no? No hay margen al debate. No hay margen al debate. Y por eso no lo hubo. Por eso el Congreso aprobó este nuevo régimen penal juvenil, pensando en los votos, pensando en la popularidad, pensando en la mirada populista que tanto le molesta decir a La Libertad Avanza. Va por ese lado. Porque yo soy un tipo que entienda, pero por lo menos soy lo suficientemente abierto para escuchar a los que sí entienden y sí están en la temática. No mejora la seguridad ciudadana, no reduce los delitos, el porcentaje de crímenes violentos cometidos por adolescentes es ínfimo, es bajísimo, no tiene impacto, no tiene incidencia, no estamos preparados para un sistema carcelario que aloje adolescentes, contradice tratados internacionales a los que adherimos. Ahora, ¿qué pedazo de irresponsables o de demagogos, populistas, uy, qué lindo, con toda intención usé la palabra, populistas hacen esta medida para tratar de ganar algún favor popular en la ciudadanía a partir de otro tipo de políticas que impactan negativamente en las poblaciones, buscan algún tipo de cercanía con este tipo de acciones que, además de ir en contra de nuestras normas, constituciones, tratados internacionales, no solucionan el problema, son innecesarias y en todo caso, en los pocos casos que intervienen, terminan agravando el problema. Hay que escuchar a los expertos, a los especialistas. Yo sé que todos tenemos opiniones de todos, de todo. Esto es Argentina, yo opino, vos opinás, todos opinamos. Imagínate, opinábamos del coronavirus y los efectos que tiene una vacuna y discutíamos con microbiólogos sobre ese tema. Mirá si no vamos a opinar y discutir sobre esto. Pero me parece que un ejercicio sano, ciudadano, es escuchar a los que saben. Al menos, como mínimo. Y esto ni hablar, sería casi obligatorio para aquellos que tienen que elaborar las leyes. Y como bien dijo el defensor general de Entre Ríos, hubo muchos proyectos de estas características que se debatieron en el Congreso Nacional. Pero por primera vez se sancionó sin ese debate. Por eso prosperó. Porque es imposible que vos escuches a un experto como el que escuchábamos recién y sigas en tu misma tesitura. Es imposible. Por eso directamente dijeron, ¿sabes qué? Que no venga ningún especialista, votemos esto y ya está. Y claramente, no solo no es la solución, sino pareciera puede agravar algunos problemas.
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12: Hola Gise, ¿cómo andás? Buen día, ¿qué decís? ¿Cómo te va?
13: Hola Juan Pablo, ¿cómo te va? Muy buenos días, ¿cómo están ustedes?
12: Bien, che, bien, bien. ¿Vos?
13: Bien, acá estamos resistiendo los últimos fríos de esta.
12: Ay, déjame de embromar, yo ya pensé que no iba a quedar más nada, había apagado todos los calefactores, todo ya me había dado al fin por triunfador, pero no, quedan unos días bien fríos todavía.
13: Parece que sí. Lo mismo va a pasar con la lluvia, ¿eh? Esto que estamos viviendo también. Bueno,
12: ya en Concepción del Uruguay dijeron que no va a haber playas, ¿eh? Que se vayan haciendo la idea que no va a haber playas.
13: Sí, y Carnaval creo que en Gualeguay creo que también había leído por ahí que tampoco, porque bueno, se espera justamente, porque son inversiones muy grandes básicamente, pero también, sí, va a afectar muchísimo y bueno, siempre tenemos que pensar en eso cuando hablamos de cambios climáticos, tenemos que hablar de planificación, ¿no es cierto? Que cuando, bueno, pero si vos querés, sí, lo vamos a seguir tratando, de hecho lo habíamos dicho, pero la verdad que, Juan Pablo, para entrar en tema, yo quiero realmente, voy a hacer, si vos me permitís,
0: sí,
13: hacer un diría, un consejo, no sé cómo decirlo, ¿no? Pero no tiene desperdicio, así voy a hablar, no tiene desperdicio una publicación que se hizo el 6 de septiembre, donde, en la revista Análisis, donde habla de la trama oculta de cómo ingresaron de forma ilegal los ciervos, los dos ciervos colorados que se encontraron, ajá, aquí en Entre Ríos.
0: ¿De esto que vos contabas que los introdujeron para la caza?
13: Exactamente.
0: O sea, increíble, o sea, metieron animales para cazarlos, ¿no? Porque entendían que iba a quedar, ni siquiera porque entendían que iba a quedar lindo, que podría ser un error, pero por lo menos un fin más noble.
13: Sí, pero a su vez, el tráfico que se hizo, digamos, el ingreso que se hizo, llevaba la firma de autoridades de la provincia, de la Dirección de Recursos Naturales.
0: O sea, autoridades de la provincia que habilitaron el ingreso de una especie foránea a nuestra flora y nuestra fauna.
13: Así es, con el agravante de que también dentro de esos dos había un macho y una hembra, lo cual...
0: ¡No!
13: ¿Sí?
0: Según, o sea, todo mal, básicamente.
13: No, no, pero además, por eso digo, hay que realmente leerla, porque es una concatenación de hechos totalmente ilegales, que refleja, por otro lado, también las faltas de control que tenemos con respecto a la caza cinegética. Solamente, pero para poder determinar algunas cosas, en primer lugar, estamos hablando de $50,000, o sea, que sale, para que vos te des una idea, solamente el hecho.

0: que el 10 de junio pasado vino una comisión de la Secretaría de Medio Ambiente de la Nación, allanó ese establecimiento rural sí. allí en la Costa del Sur, en departamento Gualeguaychú. Bueno, obviamente hubo varias fuerzas locales que hicieron también, locales cuando estamos diciendo, perdón, básicamente Prefectura Naval, sí, que ayudó también en esto. Allí en Punta Caballos, que es donde se realiza... ¿Hola, me escuchan?
1: Sí, perfectamente, sí. Estamos atentamente escuchando.
0: Que en Punta Caballos allí es donde opera esta empresa que se llama De Bernardi Hunting. Bueno, ¿qué pasa? Este lugar es un lugar, pero... altamente, o sea, brinda los servicios para turismo realmente extranjero. Bueno, ¿te acordás que en ese establecimiento también fue donde falleció este mexicano, sí, lastimado por un búfalo? Bueno, pero para comentarte acerca de esta concatenación de ilegalidades, sí. En primer lugar, la defensa del dueño de la firma, sí, de Héctor Bernardi, se le secuestraron algunos bienes, que entre esos eran objetos embalsamados, balas, escopetas, revólveres. Bueno, se estima en 1.326 millones de pesos. Lo que se allana y lo que se le encuentra en esto a Héctor Oscar de Bernardi, que expuso el 7 de julio en una solicitada, él dice, hace una solicitada. Una solicitada pública, ¿no? Y hace un descargo, donde, bueno, más que descargo, él se entierra cada vez más, ¿no? Porque él dice que De Bernardi ahí se queja que le fueron incautados o decomisados esas piezas de taxidermia. Que se le llevaron cosas que nada tenían que ver con la causa, pero por ejemplo dice que le llevaron un premio que él que a él se lo habían regalado,
1: sí.
0: Un premio muy importante, proveniente todo esto de una casa de África, de Hugo Vitulo. Bueno, ¿quién es Hugo Vitulo? Bueno, ahí hay que empezar esta trama de investigación, que lo realizan muy bien. Estuvo involucrado en los años 90 como intermediario en el comercio ilegal de armas, ¿sí? Al servicio del Ministerio de Defensa, y fue acusado por el contrabando de armamentos al Ecuador en el medio del conflicto bélico con Perú en 1995.
1: Pero todo tiene todos los condimentos, hagamos una serie de todo esto.
0: Por supuesto, además, la pregunta es de dónde vinieron estos dos ejemplares, ¿no?
1: Claro.
0: Primero que ya sabemos que pasaron con una firma de un funcionario provincial, otra ilegalidad, y esto, como vos decís, todo el relato que vos dijiste, que es realmente así, es una concatenación. El establecimiento no está inscripto en la provincia, tampoco los cazadores estaban inscriptos, es decir, realmente...
1: En serio, es re peliculesco, o sea, hacer una serie de ilegalidades para sacarle plata a los ricos.
0: Pero además de eso, ¿de dónde vienen esos servidos? Que es lo que se claro. entiende o que se pregunte. Bueno, presuntamente vendrían del establecimiento La Biznaga.
1: ¿Ha quedado alguno de esas especies ahora?
0: ¿Saben quién es el establecimiento La Biznaga?
1: ¿De quién?
0: De la familia Blaquier. Una histórica
1: sí, no.
0: Establecimiento La Biznaga. Bueno, un histórico para la historia de la Argentina, este establecimiento relacionado, bueno, ya lo sabemos, a la Blaquier, y nos lleva trágicamente a la historia más siniestra y horrible de nuestro país.
1: Para cerrar, Román, pregunto, ¿alguna de estas especies de ciervos ha quedado en la provincia?
0: A ver.

0: Si están actualmente, decís vos.
1: Sí, sí, hay algo.
0: ¿Y cómo saberlo? ¿Cómo saberlo?
1: Si no tengo ni idea, no sé, por eso pregunto, no sé.
0: Claro, porque esto realmente surge la verdad que felizmente por una denuncia. Pero lo que está evidenciando acá, en primer lugar, Juan Pablo, son las faltas de controles. Está evidenciando que nosotros estamos muy por debajo de este comercio, ¿sí? Donde lo que hay que hacer es prohibir la casa cinegética. Porque estamos hablando, Juan Pablo, que acá es donde desnuda uno por ahí la fragilidad. En primer lugar, estamos hablando de que una licencia, ¿sí?, para casa mayor en la provincia sale 44.000 pesos la licencia anual, ¿se entiende?
1: Sí, estamos
0: hablando en pesos cuando un ejemplar de una persona sale $50.000.
1: Claro.
0: O sea, esto es lo que... Entonces, por eso justamente estos controles no se hacen. Hay una cuestión acá económica, bueno, de mucho poder, que bueno, es lo que siempre planteamos. ¿Por qué cotos de casa? Sí, ¿por qué no pensamos en otro tipo?
1: Sí, ni hablar.
0: Pero bueno,
1: siempre terminamos cuando nos metemos más profundo, es aún peor todo esto que estás contando, porque partimos de un hecho sin sentido, llamar casa deportiva algo que no tiene nada de deporte, algo que es repudiable, de donde lo mires, ni hablar.
0: Sí,
1: ni hablar.
0: Además, ¿cuál es el beneficio también para la provincia, no? O sea...
1: No, está claro, para el privado nomás, que se va a agarrar esa guita.
0: Exactamente, no se controla, tampoco se recauda oficialmente, ¿no? Al menos para las licencias de casa mayor y menor. Entonces, ¿cuál es el beneficio para todos y todas?
1: Ni hablar.
0: Es decir, volvemos a hablar a un beneficio para pocos y seguramente que para muy pocos que tienen esas relaciones, bueno, con Buenos Aires, con otros países, bueno, a costa de nuestra fauna.
1: Cise, gracias por estar, te dejamos un abrazo. Hay varios temas todavía que nos quedan ahí en la gatera, así que iremos volviendo. Vos irás diciéndonos, buen aporte, un abrazo.
0: Juan Pablo, hasta el martes que viene.
1: Hasta el martes que sí, muy bien. Chau, chau. Gisela Valer, Ecología en Cariseca.
2: En tiempos de ataque a los trabajadores.

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0: 8 de la mañana, 6 minutos.
1: La temperatura en la ciudad de Paraná, 3 grados 5 décimas. En Concordia, 4 grados 7 décimas. En Concepción del Uruguay, 7 grados 6 décimas.
0: El país. Cierran 41 pymes por día. La situación es grave.
1: Lo dijo Raúl Hutin, dirigente PYME y miembro de la Central de Entidades Empresariales Nacionales.
0: Un país como Argentina no puede crecer si no tiene una pequeña y mediana empresa, resaltó.
2: Un país como la Argentina, con casi 50 millones de habitantes, no puede existir, no puede crecer si no tiene una pequeña y mediana empresa. Y es lo que nosotros queremos y necesitamos mostrarle a la sociedad. En un momento en que están cerrando 41 empresas por día. Ya llevamos 30.633 empresas cerradas. La situación es entre grave y gravísima.
0: Entre Ríos.
1: Uribarri detenido, hay que analizar las condiciones para otorgar una prisión domiciliaria.
0: Lo adelantó la jueza de ejecución de penas de Paraná, Cecilia Bértora, en relación a la situación del ex gobernador.
1: La magistrada aclaró que el ex mandatario condenado por hechos de corrupción está en una sola celda de la unidad penal de la capital. Su defensa pidió un traslado a la granja penitenciaria de Gualeguaychú.
3: Tuve que interesarme porque durante el fin de semana se planteó un traslado ante mi juzgado que tuve que rechazar. Pero de todas maneras, bueno, averigüé dónde estaba ubicado él dentro de la unidad penal número 1. El pedido que se planteó es un traslado a la unidad penal número 9 que está en Gualeguaychú. Uribarri, Aguilera y Baez están los tres en dos celdas. Son dos celdas nuevas, digamos dos de cinco o seis celdas que se hicieron hace poco tiempo en un sector completamente apartado, pero dentro de la unidad penal. Está entre la cocina y el sector de aislamiento, pero son celdas que están en un sector nuevas y no se hicieron especialmente para ellas, ni son de una jerarquía diferente, ni nada por el estilo. Esas celdas lo que tienen de especial es que fueron hechas para personas que no podían convivir con nadie. O son chicas y tienen cada una su propio patio con rejas.
0: Concepción del Uruguay. Seguramente no tengamos playas este verano.
1: Lo dijo Leonardo Cernió, responsable de obras sanitarias, en la previa de la llegada del fenómeno del Niño.
0: El funcionario resaltó que el repunte del río Uruguay hace previsible que los balnearios se inunden. Además destacó que trabajan en el refuerzo de las dos defensas de la ciudad.
4: Paraná.
1: Emprendedores culminaron el quinto ciclo de capacitaciones de Diseña Paraná.
0: Fue con un taller de marketing digital realizado en la Facultad de Ciencias Económicas de la UNER.
1: La propuesta busca fortalecer los emprendimientos locales y generar empleo, explicó Oscar Bustamante, subsecretario de Producción de la Municipalidad.
5: Tiene que ver con un objetivo establecido por ordenanza de constituir el diseño paranaense como un polo estratégico de atracción de inversiones, de generación de empleo, de innovación, de propiciar la creatividad y el escalamiento de los emprendimientos con diseño de la ciudad y la consolidación no solo de estos, sino también de nuevos emprendimientos. Esos objetivos año a año vemos que se cumplen, tiene que ver, por supuesto, con una decisión política de la gestión municipal, del intendente Rosario Romero, de continuar apostando a lo que es el programa Diseña, por lo cual esta vocación de generar nuevos emprendimientos con diseño, de buscar inversiones, de propiciar espacios de comercialización y sobre todo de generar un diseño con identidad paranaense, creemos que no solo continúa creciendo, sino que es ya una realidad.
4: Concordia.
0: Autoridades de PAMI y del Sanatorio Concordia se reencontrarán este martes.
1: La reunión fue convocada por el Consejo Deliberante tras la caída del convenio que dejó sin atención a los afiliados.
0: El conflicto data de 2024, cuando la Obra Social dejó de actualizar los aranceles, afectando seriamente los ingresos del sanatorio.
4: Deportes.
1: Vélez pide que Boca sea eliminado de la Copa Argentina.
0: El Fortín solicita que el Ceneice sea sacado del torneo por incluir un extranjero más que lo permitido.
1: Lo explicó Nelson Pugliese, vicepresidente tercero de Vélez, luego del cruce que ganó Boca por penales.
6: Y estamos convencidos que se incumplió con el reglamento. Elevamos la propuesta formal al Tribunal de Disciplina de la Asociación de Fútbol Argentino, reclamando que no se cumplió con el reglamento.
7: Nosotros lo que decimos que el reglamento expresa claramente el no cumplimiento de determinados artículos que están muy claros, y uno de ellos establece que las sanciones que se da por perdido el partido. Nosotros elevamos la nota con, digamos, con nuestros fundamentos, hicimos el pago pertinente y le sumamos la planilla con donde está la evidencia de que Boca puso 6 jugadores extranjeros en la planilla.
0: 8:12.
1: 3:05 la temperatura en la ciudad de Paraná, 4:07 en Concordia, 7:06 en Concepción del Uruguay.
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0: 8:14.
1: 8 de la mañana, 14 minutos. Amigos, amigas, acá estamos, haciendo cara y seca por las tres radios del UNER en Paraná, Concordia y Concepción del Uruguay, pero además una importante red de radios en toda la provincia de Entre Ríos. En un momento te contamos datos del tiempo, hay música, hay buena música. Está detrás, por supuesto, de Juan Picatina.
2: Doble vinilo en castellano con colaboración especial de nuestro amigo Facundo Leiva.
1: Para, yo sabía que Facundo Leiva canta.
2: No canta, pero...
1: ¿Toca guitarra?
2: Es muy bueno rastreando efemérides musicales, hay que decirlo.
1: Ah, yo pensé que colaboración en los temas.
2: No, hace un arduo trabajo de búsqueda, una exhaustiva localización de efemérides musicales. Y ha colaborado con este doble vinilo en castellano de hoy en español de bandas de rock argentinas.
1: Bien.
2: Arrancamos con Guasones. Esto es Pasan las Horas. Hoy está cumpliendo años. 52, para ser más preciso. Facundo Cruz Soto, cantante, músico, compositor y líder de Guasones.

0: parte de las tres canciones que hemos traído para compartir de Guasones. Facundo Soto nació en Caballito.
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2: Han pegado un par de hitazos, ¿eh?
0: Sí, es cierto, por eso hemos traído algunas canciones de las más conocidas del grupo. Esto data del año 2005 del álbum Toro Rojo, es Down. Hincha de Boca y fanático de Juan Riquelme.
2: ¿Sí? Me cayó muy bien ese tipo, ya me
0: cae bien este Facundo Cruz Soto, porque es este bostero y riquelmista, así que este debía protagonizar un vinilo. Se dedicó en algún momento al fútbol, pensó que podía ser su futuro correr detrás de la pelota en el verde césped.
2: ¿Y juega bien?
0: De hecho, se dedicó a probarse en algunos clubes. Jugó en Estudiantes de La Plata, no profesionalmente, pero jugó en las inferiores. Se probó en algunos clubes más y después dijo, bueno, lo mío evidentemente no es por acá. Su primera banda se llamó Nina Roll. Luego llegaría Guasones, junto a José Tedesco. Cuentan las crónicas que Facundo Soto y José Tedesco se conocieron en una comisaría.
2: ¿Ya?
0: Se desconocen los motivos por los cuales los dos estaban en ese momento privados de su libertad.
2: Claro, en la prisión preventiva.
0: O sea, a lo mejor estaban haciendo otra cosa. Capaz que estaban haciendo una denuncia porque habían perdido la patente, ponele. Habían perdido el documento. Justo en la mesa de entrada estaban los dos. Pero bueno, como sea, se hicieron amigos y decidieron formar Guasones. Actualmente con Soto a la cabeza, Tedesco, Maximiliano Timicín y Damián Celedón.
2: Ah, mirá, a propósito de hitazos.

noche, esto que estamos escuchando de fondo, quizás el éxito más conocido, ¿eh? De unos guasones que, como te decía, tienen más de 30 años arriba de los escenarios. Que le costó mucho consagrarse. Toro Rojo del 2005, más de 10 años después de haber comenzado a tocar, sería el disco que los catapultaría, digamos, ¿no?

0: noche.
1: Reyes de la Noche formó parte de aquel disco que sin duda fue que los marcó como grupo. Luego llegaría Esclavo, Parque de Depresiones, Locales Calientes, Hasta el Final y en 2022 El Huracán. Los siete discos sumados a Como Animales, que fue el primero. Una banda que comenzó a tocar en el 92, pero recién lanzó su primer disco en el 2000. Guasones, Toro Rojo sería su cuarta producción. El Huracán en 2022 sería su séptimo disco. Bueno, de esta manera cerramos la primera parte de Los Vinilos con Guasones en el día del cumpleaños de Facundo Soto, su líder y vocalista.

0: 76 años para Germán Dafunquio, actual líder de Las Pelotas, quien reemplazara en ese lugar a Alejandro Sokol, fallecido en 2009. Un Sokol que era una de las principales figuras del rock nacional. Recordemos que Las Pelotas es un desprendimiento de Sumo. La banda liderada por Luca Prodan, que tras la muerte del cantante, del mítico cantante de rock nacional, se separó, de un lado dividido, del otro lado Las Pelotas. Y unas pelotas que, si bien no han tenido la relevancia ni han logrado el reconocimiento que ha logrado la planadora del rock, es una banda respetada dentro del escenario de la música nacional.
1: Que todo esto es una locura.
0: Un Dafunquio que además fue fundador de Sumo, junto a Luca Prodan, Alejandro Sokol y Timmy McCann. Personalmente vamos a pasar a la siguiente canción que hemos traído para

0: 17 álbumes lanzados al mercado con las pelotas entre el 91 y el 2020.
1: ¿17?
0: 17, ¿no? Más 5 que había grabado entre el 83 y el 89 con Sumo. Una prolífica carrera musical y discográfica para un Dafunkio. Que hoy está cumpliendo 65 años, nació el 8 de septiembre de 1961. Tuvo el privilegio de ser guitarrista de la mítica banda Sumo, una de las más grandes de la década del 80. Con el alma en las manos. Y luego fundó Las Pelotas, junto a Sokol. Tras la muerte de este último, fue quien lo sucedió. Bueno, doble vinilo en español, para que no digan que no. No estamos acá buscando innovar.
1: No, para que no se quejen algunos.
0: Para que no se quejen. Y la colaboración del Facu, que me dijo: hoy tenemos varias efemérides de rock nacional.
1: ¿Te dijo así con vino?
0: Ya tenemos un romántico también. Ya descubrimos un romántico con el Facu. Para el jueves.
1: Ah, te voy a decir mañana. Claro, hoy es martes.
0: Hoy es martes.
1: Uy, cómo estoy.
0: El jueves sería un romántico muy copado. Será por todo.
1: Aprovechar este vinilo en español doble para actualizar los datos del tiempo en la provincia de Entre Ríos. Fría mañana en la ciudad de Paraná. Mira, si vos sacás la baja temperatura, todos los demás datos son más que positivos, porque el cielo está totalmente despejado, porque la humedad es baja para la zona, 77%, la presión está bárbara, 1011, los vientos en calma y la visibilidad óptima. El dato, en todo caso, más negativo es este, el de 5 grados. La temperatura y un frío que se siente. Bien, en Concordia, 6 grados 7 décimas. El cielo ligeramente nublado. Se ve el sol, brilla el sol, pero hay algunas nubes. 89% la humedad. En un ratito hablamos, después de la pausa nomás, precisamente con, a propósito de Concordia, la presidenta de la Cámara de Todos Servicios y Supermercados de la capital del Citrus. Para contarla, terrible situación que viven los comercios a partir de las ventas que no repuntan. Y además difícilmente puedan repuntar porque los salarios y los ingresos siguen a la baja. Concepción del Uruguay, cielo despejado, temperatura 7 grados 7 décimas. Sensación térmica 5 grados 7 décimas. Humedad 83%, presión 1018, vientos del este a 12 kilómetros en la hora, la visibilidad es óptima 15 kilómetros, máxima 19 grados. Presenta la última canción que trajiste, Escatín y Compañía.

0: La última canción que hemos traído para compartir de las pelotas.
1: La inmensidad.
0: Es Si Supieras. Esta versión en vivo fue la que se popularizó, pero el tema data del año 1994 y forma parte de Máscaras de Sal. Es la última canción que hemos traído para compartir hoy de las pelotas.
2: ...343-50-50-770... ...343-50-50-770... Veo mensajes de toda la provincia, veo Colón, veo San José, veo Concepción del Uruguay, Concordia, Paraná, por supuesto. Bien, a todos agradecemos. 343-50-50-770... En redes sociales también se dan buenas discusiones, o se dan discusiones, al menos, se dan discusiones, hay debates, buscanos ahí, hay muchas noticias. Escribí Cariseca, Seca con C, en cualquier buscador, así, Cariseca, todo junto, Seca con C, y llegarás a nuestras redes, pero también a nuestra página de internet, donde hay muchísimas informaciones, audios, entrevistas y demás. Escati, ¿puedes hablar?
0: Germanda Funkio, fundador de Sumo, posteriormente fundador y actualmente líder de las pelotas, está cumpliendo 65 años hoy. Ha sido el protagonista de esta segunda parte de Los Vinilos y con él nos vamos a la pausa. Quédense, hay mucho más Cariseca por delante.

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0: Las ventas no repuntan y la preocupación aumenta. Vamos a hablar con Laura Kobrinsky, que es presidenta de la Cámara de Autoservicios y Supermercados de Concordia, que es la dueña de una cadena de supermercados importante allí en la capital del Citrus. Laura, ¿cómo estás? Buen día, ¿cómo te va? Acá Juan Pablo Arias y equipo en Cari Seca por las radios de la UNER te saludan. Buen día.
1: Buen día, ¿cómo están ustedes?
0: Bien, ¿vos?
1: Bien, bien, aquí estamos.
0: Me imagino que con preocupación.
1: Sí, con preocupación. Bueno, hace muy poquito cerró un colega, un socio de nuestra cámara, y bueno, todo eso impacta y nos duele, porque bueno, la realidad es que son muchos años de lucha, es buena gente, y bueno, uno se preocupa mucho por la situación de uno personalmente y de cada uno de los socios de la institución, por supuesto.
0: Básicamente se vende poco.
1: Se vende poco. Sí, esa es la realidad. El consumo cambió muchísimo, menos productos, lo estrictamente necesario. La modalidad de compra, y en realidad tengo que decir que a nivel nacional también ha caído lo que es la venta de consumo masivo, no es solamente nuestra ciudad. Probablemente la ciudad esté más afectada que otras zonas, porque bueno, así lo marcan las estadísticas que leemos, ¿no? La provincia en general viene un poquito más golpeada y con más caída, por lo menos en lo que se refiere a nuestro rubro, que es consumo masivo.
0: Laura, ¿tienen números aproximados, al menos, de cuánto ha caído la venta en los últimos años?
1: La realidad es que es muy difícil para nosotros medirlo, porque nosotros no medimos en unidades, solamente en pesos. Entonces hay que desagregar inflación, etcétera, pero bueno, en los últimos años la caída fue importante. Te puedo decir que en el último año la caída fue un 10%.
0: ¿Solamente el último año?
1: Solamente el último año. Y un 10% es un número fuerte, porque ten en cuenta que un 10% de caída de ventas con un gran incremento de lo que son los gastos fijos, sobre todo lo que se refiere a servicios e impuestos.
0: Es decir, entra menos plata y gastan más.
1: Exactamente, por eso la ecuación no cierra, y la preocupación existe, pero muy muy fundamentada, digamos. Hay mayor cantidad de gastos, no, en realidad no mayor cantidad, sino gastos más altos, claro, con mayor impacto en las ventas, que se retraen. Entonces, lo que es el punto de equilibrio queda cada vez más lejos, ¿no?
0: Ahora, habitualmente la imagen esa que uno tenía del supermercado, me imagino no está ocurriendo, es el de una persona o una familia llenando un changuito. Me imagino que es la compra diaria, la cotidiana, lo mínimo indispensable.
1: Exactamente, sí, la modalidad de compra varió muchísimo. La gente viene, compra lo necesario, no hay ninguna tentación, aunque hubiese una oferta interesante. El producto que viene a buscar, si lo encuentra en promoción, tampoco lleva mayor cantidad de la que necesita. Hay una compra mucho más planificada por parte del consumidor y en general respeta lo que viene a buscar. Esto que yo te comentaba recién, menor venta, mayores gastos, también es lo que pasa en los hogares. Entonces no le queda otra que restringirse a lo estrictamente necesario para poder llegar a cumplir con lo que debe de impuestos que han subido, sobre todo el impuesto inmobiliario, bueno, muchas cosas que hacen que tenga que pagar también cada una de las familias, y sobre todo también los servicios, ¿no? Ha subido mucho la luz en los últimos años, el gas. Entonces, se hace muy difícil. No queda mucho margen en realidad para darte gustitos.
0: ¿Cuántos locales tienen ustedes allí en Concordia?
1: Bueno, nosotros como socios de la Cámara somos 17 socios, sí. Y nosotros como Supermercado Modelo tenemos 6 locales.
0: 6 locales. Me imagino con distintas realidades, pero ¿alguno de ellos hoy corre riesgo de cerrar sus puertas? ¿Alguno de ellos está trabajando a pérdida?
1: Mira, de cerrar las puertas, no, hoy no, es una cosa inminente. Sí, estamos monitoreando cada una de las sucursales de manera independiente, para analizar. Estamos, la verdad, que todos los colegas de distintas partes del país, porque estamos muy en contacto, dejando muchas horas nuestras, más que antes inclusive, para poder sacar nuestras empresas adelante, y le ponemos muchas horas de análisis. También estamos aprendiendo a trabajar de una manera distinta, que es en inflación, y bueno, estamos tratando de ser cada vez más eficientes, cada vez hacer que lo poco que entra rinda lo mayor posible, ser también tener una compra más inteligente nosotros para nuestras góndolas. Así que hay todo un replanteo y hay toda un escenario distinto al que nos vamos adaptando rápidamente para poder estar vigentes y justamente no cerrar ninguna sucursal.
0: Porque el panorama es pésimo con esto que señalás, porque te caen las ventas y te suben los costos. Es decir, uno no imagina cómo puede ser del todo rentable un negocio con estas características, porque además, decime si lo leo equivocado, no pareciera ser que esas variables fueran a modificarse positivamente en el corto plazo.
1: Bueno, te voy contestando a poco. Rentables no somos hace mucho. Lo que estamos tratando, todos los colegas, porque lo venimos hablando, es tratar de perder lo menos posible para poder
0: subsistir.
1: Claro. Porque se hace muy difícil perdiendo plata. Entonces, lo que estamos tratando es de llegar al empate, digamos. Así que claro. Rentables no somos ya desde hace bastante. Y esto es por lo menos una constante en todos los supermercados con los que venimos estando en contacto de distintos puntos del país a través de nuestra Cámara, que es una Cámara federal, la Cámara Argentina de Supermercados, que la integramos supermercados de distintas zonas, y esto es una cosa que nos viene pasando a todos. Y por otra parte, la segunda parte de tu comentario, no nos imaginamos un escenario distinto, por lo menos en el corto plazo. Tenemos que aprender a poder subsistir con estas ventas y estos gastos.
0: Claro, o sea, no son optimistas en cuanto al corto o mediano plazo.
1: No, por lo menos tratamos de ser realistas para poder trabajar en este escenario y pensar que las cosas no van a cambiar, por lo menos en el corto plazo seguro.
0: ¿Hay alguna ayuda, acompañamiento municipal o provincial?
1: No hay acompañamiento. Nosotros a través de el Centro de Industria y Comercio venimos planteando, el centro lo viene planteando a través de la FEDER, porque la verdad que es casi una situación de emergencia como la que en su momento vivió el campo, y tuvo algún tipo de apoyo merecido y que correspondía, ¿no? Uh-huh. Entonces digo, hoy la situación de emergencia está más para el comercio. Y bueno, se hace realmente difícil cumplir, y no solamente que no hay ayuda a nivel tampoco nacional, sino que ARCA, cuando te atrasás, te embarga las cuentas.
0: Claro. No hay una contemplación positiva, sino que por el contrario son inflexibles.
1: Sí, y por otra parte, algo que venimos denunciando en todos los niveles, municipal, provincial y nacional, es que en un contexto tan regresivo, tan recesivo, donde los impuestos pesan de una manera tan impresionante en los gastos fijos, la informalidad ha crecido ferozmente.
0: Claro.
1: Y bueno, la realidad es que ahí sí se vienen haciendo denuncias hace mucho, porque estamos hablando de grandes comercios evasores.
0: Con esta entonces, cerramos, Laura, pero quería consultarte y consultarlos si tienen algún tipo de posición como Cámara respecto a la decisión del gobierno provincial de privatizar las compras en los comedores escolares, asignarle esas compras a una empresa de Buenos Aires que va a ser precisamente sus provistas fuera de la provincia de Entre Ríos.
1: Sí, la posición fue de repudio, digamos. No nos pareció que eso tendría que recurrirse, digamos, a un proveedor que no sea de la provincia. Lo que sí te puedo decir que hace muchos años atrás, muchos, hubo una licitación para comedores y en ese momento hicimos entre los supermercados que estábamos en ese momento, estoy hablando de supermercados que lamentablemente hace años no están, hicimos una ACE y entre los tres nos presentamos y entre los tres pudimos abastecer comedores, que fue un trabajo muy cuidado, muy importante, con mucha supervisión como corresponde del municipio, de la provincia, para ver la calidad que estábamos entregando. Era una supervisión casi diaria y quedó en la ciudad porque éramos tres supermercados locales. Y me parece que a eso hay que apuntar. No cuestiono que sea a través de licitación. Sí cuestiono que se haga con un proveedor externo y que no nos den la posibilidad a nosotros que estamos en este momento en la ciudad con capacidad ociosa y podríamos hacerlo bien y conocemos el sistema, conocemos los comedores, conocemos los barrios. Entonces, sí, hay una posición que no nos parece que estuviera bien la forma en que se resolvió.
0: Te agradecemos mucho por el tiempo, fuiste muy amable.
1: No, por favor, gracias a ustedes, que tengan un buen día.
0: Muy buen día para vos. Laura Kobrinsky es presidenta de la Cámara de Autoservicios y Supermercados de Concordia, contando la situación espantosa, horrible, que viven los comercios, pero que además no son más que un reflejo de la situación horrible y espantosa de las familias, que no tienen para comprar. Estamos hablando del súper, ¿eh? No estamos hablando de una concesionaria de autos. Estamos hablando del súper, que vende alimentos, que vende comida. Y te dice que hay gente que no tiene para comprar comida. Estamos hablando de supermercados que cierran porque la gente no tiene para comprar comida. ¿Alguien de verdad a esta altura se cree esos datos sin ningún tipo de sentido que tira el presidente, que hablan de que la pobreza baja en la Argentina? Porque absolutamente nada, ningún dato, ninguna situación, ninguna realidad, ningún testimonio da cuenta de eso. La situación es espantosa. Y estas variables no hacen más que mostrar los distintos escenarios espantosos y horribles de esta crisis que afecta a las familias y a partir de allí empresas, pequeños comercios, supermercados, grandes empresas, todos los días contamos de una nueva empresa que cierra. Y da cuenta de cómo el comercio no puede subsistir, cómo la pequeña y mediana empresa no puede subsistir, pero también damos cuenta con eso de cómo hay gente atrás que no puede comprar. ¿Alguien puede negar esta realidad hoy por hoy? El presidente sigue diciendo que los periodistas somos mierdas humanas ensobradas por decir esto, porque la realidad es otra. Subió otro día una foto que parecía casi inteligencia artificial de un shopping supuestamente lleno de gente que daría cuenta de una situación económica fantástica en la Argentina. Es recontra preocupante que el presidente de la Argentina viva en una realidad totalmente paralela, disociado de lo que está ocurriendo, o que directamente mienta en forma tan flagrante. Acá estamos hablando de una supermercadista de Concordia, ¿eh? Nadie va a decir que es peronista, kirchnerista, populista, comunista, nada de todo eso. Te está contando una realidad casi objetiva. u objetiva, porque está contando que se vende poco, que cierran comercios. Esa es la realidad. La otra es una mentira, ¿eh? Bueno, está en cada uno de nosotros también creer o no esto que nos están diciendo y contando. Esta es la realidad, la que cuentan aquellos que la padecen, no la que vive en forma paralela a Milei y algunos que todavía lo bancan, y medios de comunicación y sectores políticos que lo bancan, porque seguramente tienen grandes intereses que defender, porque la gente la está pasando para el culo. Me cuesta calificar de otra forma, la gente está pasando realmente mal, no tiene para comprar comida. Ayer contábamos cómo sube el endeudamiento y la morosidad, es decir, la gente que pide plata y no puede pagarla. Todos los datos están juntos, concatenados, es una realidad terrible de la profunda crisis que estamos viviendo. Y no es una imagen porteña, es de acá, de Paraná, de tu ciudad, de Concordia, de Paraná, de Concepción del Uruguay, de Colón, de San José, de cualquier lugar de la provincia que padece esta crisis. Y la padecemos todos. ¿Nos pueden seguir mintiendo? ¿Podemos seguir permitiendo que nos mientan como que estamos todo, que está todo bien? O que en todo caso esto va a empezar a cambiar, porque también es eso el problema, ¿eh? No hay perspectiva en el corto o en el mediano plazo de que esto vaya mejorando positivamente, que vaya cambiando para bien. Nada de todo esto. Y fíjate que todos los días estamos contando desde una óptica distinta. Y no es porque seamos unas mierdas humanas los periodistas, sino basta con hablar con alguien, levantar un teléfono, irte hasta un barrio. A veces es más fácil de lo que parece acceder a ciertas realidades y salirse de las redes sociales y de ciertas mentiras que se construyen alrededor de esos lugares. Es bastante más sencillo. Levanta el teléfono, pregúntale ahí a la referente de la Cámara de Autoservicios y Supermercado de Concordia. Pregúntale a alguien que maneje un comedor. Pregúntale a alguien que, no sé, maneje las pymes o que tenga que ser referente de las pymes. Capaz que te puedas enterar un poco más de lo que está pasando. Dale.
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0: Deportes con Facu Leiva. Bueno, nos metemos en la polémica directamente.
1: Nos metemos de lleno en la polémica. Antes, quiero hacer dos saludos, si me permitís breve.
0: Obvio.
1: El primero para mi amigo Gustavo Martínez, no el que hace un libro a la vez, sino mi amigo personal de Esperanza, que hoy está cumpliendo años.
0: Decime que está escuchando, por lo menos.
1: Por favor, sí, nos está escuchando. Sí.
0: Bueno, tu amigo.
1: Es más, le prometí, es el padre de un amigo mío, pero ya es como mi papá también, así que la promesa está cumplida. Yo tenía que ponerme en el momento.
0: Bueno, escucha.
1: Así que mando un saludo. Encima está contento porque hincha Unión, ayer estuvo en la cancha.
0: Ah, mira vos.
1: Festejó cumpleaños con una.
0: ¿Vos tenés amigos de Unión?
1: Yo tengo muchos amigos de Unión, sí.
0: Mira vos.
1: Sí, sí, ayer ganaron 3-2 y están bastante contentos.
0: ¿Ganaron quiere decir que vos no estás en esa vereda?
1: No, obvio que no.
0: ¿Vos estás en otra vereda?
1: Por supuesto.
0: ¿Rojinegra?
1: No tengo problema en
0: decirlo. ¿Rojinegra?
1: Sí, siempre, obvio.
0: Ah, no, pensé
1: yo
0: que
1: siempre rojo y negro.
0: Pensé que no lo decía.
1: No tengo ningún problema, siempre rojo y negro.
0: ¿Juega bien el fútbol tu amigo? ¿Gustavo Martínez juega bien?
1: No, Gustavo no, ya. Es más de básquet en realidad.
0: Ah, mira.
1: Es más del básquet.
0: Bueno.
1: Pero bueno, ahí estaba. Bueno, lo decíamos, lo hablábamos en los títulos, lo repasaban ustedes. La polémica que se armó con el partido del octavos de final de Copa Argentina entre Boca y Vélez. Bueno, estaba repasando y ahí, dentro de los reglamentos de AFA, un punto que favorece a cada una de las instituciones. Arrancamos por Vélez, que dice que se ampara en el artículo 31 del convenio colectivo de trabajadores entre AFA y futbolistas gremiados, que dice que cada equipo puede tener hasta 6 futbolistas extranjeros por club y que solo 5 futbolistas extranjeros pueden firmar planilla a la hora de jugar. Bueno, Boca.
0: Pero Boca no jugó con 6 extranjeros.
1: Vamos paso por paso. Te me estás adelantando.
0: Sí, me estoy adelantando, pero, ¿pero por qué? Porque voy a dejar la pregunta en suspenso porque me parece que es el punto. Dale.
1: Mira, bueno, Boca firmó Álvaro Montero, el arquero, Leandro Lozano, Sebastián Villa, Carlos Palacio, Ener Valencia y Rafael Romero. Saludo a Rafael Romero. Y Ángel Romero. Hasta acá son 6. Y acá parte lo que dice Vélez. Vélez dice que, como no se cumple esa ley, se puede pedir los puntos. ¿En qué se sostiene Boca para armar su defensa? Bueno, Boca se sostiene en el artículo 18 del Código Disciplinario de AFA, que dice, y esto hace una separación, entre estar, como Boca sí tuvo 6, y participar. Que Boca no participó con los 6, porque de hecho el paraguayo Ángel Romero no jugó ni un momento. Bueno, este reglamento, que dice que es el artículo 18 del Código Disciplinario, avala que Boca tenga la razón de decir, bueno, yo tenía 6 en la planilla, asumo la culpa, me corresponde, pero no jugaron los 6. Yo
0: claro.
1: No saco una ventaja de tener un inmigrante más, un extranjero más.
0: Claro, objetivamente es cierto.
1: Es verdad. Sí.
0: Objetivamente es cierto, Boca no jugó con 6. Ahora, qué triste es tener que estar peleando un partido con argumentos técnicos de estas características en un escritorio.
1: Ahora, voy a...
0: En líneas generales.
1: Voy a replantear otra vez, voy a formular, mejor dicho, otra pregunta. Ahora, qué triste que un club como Boca, enorme, con muchísima gente, se le pase este detalle.
0: Sí,
1: A ver, es verdad que...
0: Mete la pata.

0: sobre, porque hoy hay partido, pero para
1: sí, cerrar, por supuesto.
0: Pero para cerrar el tema, entonces, es difícil que Boca le quiten los puntos porque Boca no utilizó ese sexto hombre, es decir, no se valió de una trampa. Porque si metió seis tipos, yo te digo, está bien.
1: Claro, no sacó beneficio
0: más,
1: de ese
0: claro,
1: error.
0: A eso me refiero. Si vos decís, está bien, ganás en el escritorio, pero es válido porque vos hiciste una trampa que te permitió obtener una ventaja deportiva, yo te digo, y bueno, jodete. Ahora, más allá del error que para reventarlo al Papanata que incluyó a alguien...
1: Sí, sí, y al que no revisó la lista.
0: Que no revisó la lista. Digo, si Boca no se beneficia y si Boca nunca juega con ese extranjero extra...
1: Y si además hay un código que te permite que...
0: Claro.
1: Mejor, más que te permite, te esclarece que al no participar no está infligiendo ninguna ley... Bueno, ahí tenemos un punto más por el cual Boca simplemente tendrá una multa económica, algún tirón de oreja y seguimos para adelante. Claro. Es muy difícil pensar en un Boca Juniors eliminado de Copa Argentina por este detalle. Ahora surgen las preguntas y muchos dirán, ¿qué pasaría si en vez de Boca hubiese sido Temperley o Chacarita en un equipo más chico? Capaz lo vuelan de un tirón. ¿O qué pasaría si a Boca le hacen esto? Si es el caso al revés. Bueno, son todas cosas que siempre se preguntan, un poco más por el morbo de que es un equipo grande el que está comprometido. Mientras tanto, en el momento tenemos que hablar de que Boca esta noche tendrá su partido de ida por Conmebol Sudamericana, un partido más que interesante en la Bombonera por los cuartos de final frente al Sao Paulo de Brasil. Vuelta atrás, pasamos de página, de copa a copa nos vamos y Boca tendrá que recibir un equipo brasileño. Lo más duro no es arrancar la llave, sino que tenés que definirla en Brasil. Es muy difícil el Sao Paulo, es un partido más que complicado y para aquellos que no sean ni de Boca ni de Sao Paulo es el partido más que hermoso para ver. De hecho, el técnico de Sao Paulo ya dijo, Boca para mí es un clásico. Para mí, un Boca de Sao Paulo es un clásico. Bueno,
0: ahora, esperemos que no nos peguen allá, porque en Brasil cada vez que va un equipo argentino, y particularmente Boca, tenemos todo tipo de quilombo.
1: Sí, principalmente la policía es más hostil.
0: ¿Pero qué la policía brasileña te pega por las dudas?
1: Sí, por las dudas, ¿viste? Te vio que ahora, bueno, 21:30 será el compromiso, mientras que por Copa Libertadores también habrá equipos argentinos, porque a las 7 de la tarde en Brasil... Platense, el equipo de Martín Palermo va a estar visitando a Fluminense. Y lo hablábamos al principio.
0: De buen presente, Platense, bancamos a Platense.
1: En Copa Libertadores sí, no tanto en el torneo local, pero lo importante es una llave de 90 minutos.
0: Y sí, un equipo
1: vamos a decirlo como se merece. Es el último equipo, uno de los pocos equipos representando en Copa Libertadores, entonces tenemos que darle. Y para cerrar el apartado deportivo, ayer lo hablábamos, me has dicho al principio del programa, la participación de Francisco Cerúndolo en los octavos final de el US Open finalmente no pudo ser. Fue caída en 4 sets, 6-3, 4-6, 7-5, 7-5 para Alexander Reblock, el belga, que va a estar entre los 8 mejores. Nos hemos quedado sin argentinos en el torneo más importante que tiene el mundo del tenis. A ver, más importante seguro, no sé si más emblemático, pero más importante seguro.
0: Gracias, Facu. Gracias, Juan Piscatini. Gracias a ustedes por estar, señor operador Cortinita. Bien ahí. Bien ahí. No era tan difícil al final. ¿Viste?
2: ¿Sabes acá? Subí uno, baja el otro.
0: No es tan complicado. Bien, Katy, estamos yéndonos. Agradecemos a todos aquellos que aporten y colaboran para que el programa salga así como va saliendo.
2: Ha sido un gusto, nos vemos mañana.
0: Gracias a ustedes por estar, amigos. Abrazo grande, hasta mañana.

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18: Rápidamente los saludamos, Mariano, Santiago Dal Soto, Javier Bucci, Matías Vela, te estamos saludando, equipo Bandera Verde. ¿Cómo te va? Muy buenas noches.
19: Muy bien, está un poquito enfocado, como bien lo decía, después de un buen fin de semana en su puerto de San Pedro, se ha enfocado en lo que viene.
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12: Estamos hablando de José Pablo Feynman. Un gusto, ¿cómo le va?
9: Gusto igualmente, me va bien.
3: Voces que transcurren y que van pasando en la universidad.
10: Y habla también de la multiplicidad de voces.
3: Hay que preguntarle a Ricardo Valle, profesor en comunicación radiofónica, quienes lo hemos leído también. Lo saludamos y también la audiencia de La Rueda Mágica, que es nuestro programa. Ana Hernández, Tania Alegre, un gusto.
14: Para mí lo mismo, Anas.
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0: buen día para todos. ¿Cómo les va? ¿Cómo andan? Bienvenidos y bienvenidas a GPS. 11 minutos pasaron de las 9 de la mañana. Y nosotros comenzamos, lo vamos a estar haciendo compañía con información y con actualidad. Le damos continuidad periodística a la mañana aquí por las radios de Luner. Y tendremos mucha información en una nueva mañana con frío, típica de invierno, Lucre, ¿no? ¿Cómo estás? La saluda Lucrecia Clausich.
1: Hola, Teo, ¿cómo estás? Buen día para vos, para el equipo, para la audiencia. Bien, ando bien, me pone contenta el sol, pero es verdad que hace frío, la temperatura 5 grados, humedad 77%, presión 1011.3 hectopascales y tenemos un viento calmo el día de hoy. Para hoy martes se espera una máxima de 19, una mínima de 13. Para mañana una máxima de 21 grados, una mínima de 9 y me extiendo un poco y voy hasta el jueves y el viernes. El jueves tendremos una máxima de 22, una mínima de 11 y el viernes una máxima de 16 y una mínima de 13. Va a seguir el frío esta semana, no se prevén lluvias, pero bueno, sí, las mínimas son un poco bajas, así que a abrigarse y tal vez ya llegando al fin de semana el sol se nos va. Así que aprovechemos hoy martes que tenemos sol y los próximos días porque ya para el fin de semana capaz que no lo vemos tanto.
0: Hoy tomamos un poquito, ¿qué se le dice? ¿Vitamina D?
1: Vitamina D, vitamina, sí.
0: Tomamos un poquito de vitamina D al sol.
1: Me encanta.
0: ¿Te parece?
1: Sí, es más que necesario.
0: Yo nunca te pregunté, Lucre, ¿cuál es tu estación favorita?
1: Verano. Sí, claro.
0: Full, calorcito, pileta, ¿qué es lo que más te gusta?
1: Sí, me gusta el calor. Me gusta no andar con tanta ropa también.
0: Ahí va.
1: No me gusta estar tan abrigada, ¿viste? Sí. Esto de térmica, pullover, campera, bufanda, no es lo mío, pero bueno, y me gusta estar al sol ahí, sentarme al sol o tomar sol. Así que sí, el verano.
0: Me gusta el polar, ¿se le dice? ¿Que trajiste? No.
1: Este es una
0: polera. Una polera, perdón.
1: Ay, bueno, gracias.
0: Sí, similar, era la palabra, no le llegué a pegar, pero bien abrigadita, me gusta porque te cuidás del cuello con eso.
1: Ah, siempre, porque si no me duele la garganta, chico. No me gusta.
0: Fundamental. Uh-huh. Nunca pensábamos prestarle tanta atención a estas cosas, Lucre,
1: ¿viste?
0: Creo yo, hace poco tiempo atrás.
1: No, uno crece y después le re importa. Totalmente.
0: Bueno, ¿y qué estás esperando? Bueno, entonces eso, poder llegar al verano lo pronto posible, me imagino. La estás pasando mal con estos días, Lucrecia.
1: Sí, la paso mal, pero le ponemos onda. Pero tampoco tanto.
0: La primavera tiene como eso intermedio, ya falta poco.
1: La primavera también es preciosa, así que me gusta.
0: Con los paisajes que tenemos en la ciudad de Paraná. Hay
1: también,
0: algunos
1: despachos
0: que de a poquito van floreciendo.
1: Sí,
0: por la zona de Alameda de la Federación, que son quizás ahí los primeros en la zona del Parque Urquiza que empiezan a florecer. Y viste que se va formando una postal, un paisaje hermoso nuestra costanera.
1: Son preciosos los lapachos y es preciosa también nuestra costanera, así que está bueno también salir y empezar a verlos ahora en la primavera.
0: Bueno, participen ustedes también, envíennos un mensajito, sí. Que están esperando también cuando termine el frío, cuando llegue la primavera, qué les gusta, qué estación le prefieren. Para los team invierno, probablemente estos días que les guste tomar algo calentito, algún café. El Facu me mira serio y me dice, ¿dónde están esos de team invierno? ¿No? ¿Eso vos? Ah, miren aquí, Facu. Eso me gusta.
1: ¿Te gusta? ¿Lo preferís antes que el verano?
0: Sí, nos dice nuestro operador.
1: Es que hay mucha gente que lo prefiere, porque pasar calor tampoco está bueno. Aparte tenemos calores bastante fuertes.
0: Es cierto, cuando son de mucha, de alta temperatura.
1: Intensos.
0: Sí. Hay que aguantarlo.
1: Yo lo acepto también a eso, pero bueno, lo prefiero un poco más.
0: La particularidad que vamos a tener van a ser lluvias intensas, pese a la primavera y al verano.
1: Sí, sí.
0: Se prevén hasta... Se habla de un super niño ahora, No del el fenómeno del niño, era un super niño.
1: Tiene cansada el fenómeno del niño. Pero bueno.
0: Se habla de, por lo menos en algunos casos y algunos días, 200 milímetros de agua caída en menos de 48 horas.
1: Sí.
0: Yo recuerdo la última vez que en Paraná y en el área metropolitana cayeron no más de 130 milímetros y fue un caos. Fue un caos toda la ciudad, la ruta, la zona de Sauce Montrul, el agua caía de la ruta y entraba algunas viviendas que habían quedado tapadas prácticamente hasta por la cintura de algunos vecinos. Imagínense, 200 milímetros en menos de 48 horas y que sea de forma repetida en 2, 3 o inclusive se habla de hasta 4 meses. va a ser una complicación. Esto ya se está dialogando. En un ratito vamos a escuchar la palabra de algunos funcionarios de la Municipalidad de Paraná que estuvieron, por ejemplo, ayer en la Asamblea Ciudadana Vecinalista planteando esto. ¿Qué va a pasar con el fenómeno del Niño? ¿Qué es lo que tienen previsto en cuanto también a las obras? Porque esto complica todo, digamos. O sea, la cantidad de agua caída puede llegar a frenar alguna obra que quizás se tenga que realizar de manera inmediata. Las complicaciones que va a tener en una ciudad como Paraná, por ejemplo, obviamente por la tipografía y el terreno, la costa del Uruguay tiene sus complicaciones con el río Uruguay. Sí. Quizás el río Paraná en ese sentido, así como se vio reflejado esa postal en los últimos días de la ciudad de Concepción del Uruguay o de la costanera de Concordia inundada, quizás de esa manera sí no se dé. En la capital entrerriana hay un especialista que dijo el agua del río Paraná puede alcanzar prácticamente el mismo nivel de la costanera. Quizás eso no sea tan claro, no sea tanto el problema para ese lugar, pero sí para gente que está viviendo en la zona de Puerto Sánchez, en algún sector, Bajada Grande, y ni que hablar viviendas, en algunos casos precarias, lamentablemente, que se fueron construyendo a la vera de los arroyos. Y ahí sí hay una complicación, porque no es un dato menor. ¿Qué va a pasar con esas familias cuando el caudal del agua empieza a crecer y empieza a transitar, ¿no? Por los arroyos, por las cuencas que tenemos, va a traer complicaciones. Y eso se está analizando, eso se está previendo y se está viendo qué trabajo se puede llegar a realizar, según indican, con los fondos y las posibilidades que se tienen. Esto no es un dato menor. Mira, hoy venimos con un programa, Lucre.
1: Bueno.
0: Porque hoy tenemos para hablar de todo.
1: Buenísimo, como siempre.
0: Como siempre, pero tenemos varias voces para escuchar en un ratito. ¿Qué dijo, por ejemplo, Mayra Collante, que es la secretaria de Recursos Hídricos y Gestión Ambiental de la Municipalidad, con el servicio de agua potable? ¿Qué va a pasar con el agua para el verano? Bueno, te lo comentaba.
1: Ay, claro.
0: Lo vas a escuchar en voz de la propia funcionaria que nos relató los trabajos que se están realizando en la actualidad y qué va a pasar, por ejemplo, con las obras que se tienen que llevar adelante también para que eso suceda. ¿Qué protagonismo, por otro lado, están tomando los referentes de las casas de estudio, no de la Universidad Nacional de Entre Ríos en este caso, sino más bien de la UADER y de la UTN? Y estamos hablando de las elecciones para el próximo año.
1: Sí.
0: ¿Cómo es eso que Luciano Filipuzzi está anotado ya para el 2027? Según escribe el amigo Malvacio en Página Política, dice: a Filipuzzi le llegó la orden de que se empiece a mover. Y no es la primera vez que en el Ejecutivo lo tienen en cuenta. ¿Cómo están los rectores en este caso? Rector de la UADER. Dice, y leo solamente el primer párrafo. El título adecuado, dice, debería ser que a Luciano Filipuzzi lo anotaron. No como que él tenía la intención de ser, no sé si candidato o a moverse en qué lugar y en qué sector. Pero esto es en víspera de una temporada electoral. Que no estaban sus planes, pero que le acercaron la posibilidad de dar pelea. Y aparentemente por la Municipalidad de Paraná. Intentamos conectar con Filipuzzi. Quiero que no vamos a tener suerte, pero la posibilidad o al menos la invitación por parte de nosotros está. Y el otro que estuvo hablando, el otro rector, más bien dicho, que estuvo hablando en Quién Dice Qué con el amigo Nicolás Blanco.
1: Sí.
0: Es el rector de la UTN, Delegación Paraná. Se me fue el nombre. Alejandro Carrere. Lo recordé.
1: Bien.
0: Alejandro Carrere titula la noticia que dejó uno de los tantos titulares que dejó ayer el programa Quién Dice Qué. Carrere se prepara para aportar su experiencia con un proyecto político en Paraná. Toma pa' vos. ¿Cómo están los rectores? Están en llamas. Bueno, aparentemente está Alejandro Carrere con intenciones también de poder volcar su experiencia y su conocimiento. Si bien de la universidad o del ámbito académico, pero al desarrollo de la ciudad también. Él es ingeniero. Bueno, esto es un anticipo, luego vamos a tener repercusiones de las voces, vamos a tener información también de lo que ha dejado la entrevista que realizamos ayer con la lista opositora del círculo de retirados de la policía que denunciaron ni más ni menos que presunto fraude electoral. Aparentemente le proponen realizar las elecciones mañana con muy poco tiempo de anticipación. El viernes les notificaron que la justicia intervino ante esta situación, una situación realmente escandalosa, sí, de lo que sucedió con las elecciones, porque se denuncia que se adulteró una urna, que incorporaron votos, que falsificaron firmas. Es decir, estamos hablando de por lo menos dos delitos. Habrá que ver si lo determina la justicia, pero ya está, la cosa ya está embarrada, como se dice. Así que en un ratito las repercusiones de una de las listas que bueno, estuvo presente. ¿Qué más, Lucre?
1: Bueno, para recordar también que hoy hay paro. Los universitarios se adhieren al paro nacional hoy martes en un nuevo plan de lucha. Es un paro total en todo el país, se adhieren los gremios de ACDU y CITRADU y también el sindicato no docente APUNER. Se prevén, lo habíamos anticipado ayer, algunas clases públicas y también una nueva movilización federal en octubre. Recuerden que se le había ofrecido a los docentes un 3%, pero bueno, se entiende que ese 3% más el 3% de octubre valdría solo un 6% de aumento, a lo que los docentes rechazan esta medida. Bueno, recuerden, hoy martes hay un paro universitario en todas las universidades del país. Por otro lado, después, si te parece, podemos extender un poco la noticia que tiene que ver con un tema muy importante que venimos hablando, que es el tema del suicidio, y que estamos en septiembre. Se llama, nombramos a septiembre amarillo porque es el mes de la prevención. Bueno, Entre Ríos es una de las provincias con la tasa de suicidios más altos del país, así que podemos hablar un poco sobre este tema. Hay una consultora que se llama Consultora Eje, que revela que la provincia de Entre Ríos registró un 20,8% de casos cada 100.000 habitantes en lo que sería el 2025, o sea que es el promedio nacional. También esta causa de muerte se encuentra entre los jóvenes entre 15 y 34 años, o sea, personas muy jóvenes, así que me parece que es un tema que podemos hablar. Y se advierte que también es una declaración de urgencia sanitaria, claramente relacionado a lo que sería la salud, a la salud mental. Así que bueno, recordar también que Entre Ríos es una de las provincias con la tasa de suicidio más alto. Y que estamos también en septiembre amarillo, que es un mes de la prevención.
0: Bueno, con respecto a lo que mencionás, Lucre, nos llegó una invitación.
1: Bueno.
0: Ayer, aquí en GPS, desde el Colegio de Psicólogos nos invitaron a participar de una charla que va a haber mañana miércoles 9 de septiembre en la sede del Colegio de Psicólogos, que es en calle Italia 335. Va a estar presente María de Quesada, es una disertante, es periodista española, escritora y fundadora de La Niña Amarilla. Es una asociación española dedicada a la prevención del suicidio desde la comunicación. Está dirigida exclusivamente a comunicadores sociales y a periodistas de medios de comunicación local.
1: Bien.
0: Así que está titulada esta charla, que se puede participar a partir de las 12 del mediodía. Decálogo para informar sobre suicidio. ¿Qué podemos hacer desde los medios de comunicación para ayudar a la prevención del suicidio? 10 pasos esenciales. Lo define así, de esa manera. María de Quesada, que bueno, desde 2021 transforma, ¿no?, su experiencia de vivida y su trayectoria profesional en una herramienta de prevención, impulsando formación, sensibilización e incidencia institucional para romper el tabú y promover una comunicación responsable desde la conducta suicida. Así que tenemos la invitación del Colegio de Psicólogos que nos llegó ayer por parte de Olivia Katz y vamos a estar presentes, ¿eh? Interesante también poder participar y de este tema, ¿no? Tan sensible.
1: Sí, claro.
0: Y que requiere un compromiso de quienes estamos detrás de un micrófono.
1: Sí, más que importante.
0: Sí, abordarlo de la manera más correcta posible. Uh-huh. Bueno.
1: Me sumo con una última antes, sí, de la tanda cortita, que tiene que ver con un espacio cultural para el encuentro aquí en la UNER, en el marco de la conmemoración de los 100 años del nacimiento del escritor Jorge Enrique Martí. La universidad se suma con un ciclo de actividades que tendrá lugar el jueves a partir de las 16 en el rectorado de la UNER, es decir, allí en Concepción del Uruguay. Pero bueno, quien nos está escuchando de Concepción puede sumarse a esta actividad, que es con una entrada libre y gratuita. Es un espacio cultural en conmemoración al escritor José Enrique Martí.
0: Bueno, hoy 8 de septiembre podemos resumir en cuanto a las efemérides un día de campo. Historia, fe y gloria en la Argentina. Uh-huh. Tenemos varios, varias conmemoraciones, Tina. Uh-huh. Tenemos varios, varias conmemoraciones. Principalmente mandamos saludos porque hoy es el Día del Agricultor.
1: Bien.
0: Esto con respecto al campo. Es 170 años de la fundación de la colonia Esperanza. Eso por un lado. Ahí está. Victoria celebra su patrona también, Nuestra Señora Aranzazú, la fiesta patronal. Nació en Concordia Ernesto de la Cruz, compositor del tango. El tango El Ciruja. ¿Qué más tenemos? Día Internacional de la Alfabetización. Sí. 60 años de la conmemoración mundial. Recordamos una fecha de Gabriela Sabatini, que hizo historia saliendo campeona. En ese caso, también de uno de los torneos, así que parte de las efemérides de un día como hoy,
1: bueno,
0: de este 8 de septiembre.
1: La Facultad de Ciencias de la Educación cumple 106 años.
0: Mira qué bueno.
1: Así que de 1920 al 2026 cumple 106 años la Facultad de Ciencias de la Educación, una facultad de la cual somos parte, así que bueno, celebramos su historia y todo lo que todavía se sigue construyendo allí en las aulas de la FC Edu.
0: Nuestra segunda casa.
1: Sí, totalmente.
0: La FC Edu, como le decimos.
1: Sí, sí, sí.
0: Qué lindo lugar, qué lindo espacio. Cuánto conocimiento se transmite también en dentro de las aulas. Uh-huh. Cuántos momentos, recuerdos compartidos, Lucre, ¿no?
1: Me
0: en los
1: encanta,
0: pasillos.
1: Yo me siento reparte de la FC Edu, así que me alegra mucho que se esté festejando un día como hoy. Y sí, cuántos recuerdos. Qué manera de habitar los pasillos.
0: Sí, se busca mucho en la mañana de hoy, cuando uno cursa en horas del mediodía, el solcito.
1: Ay,
0: en ese
1: sí,
0: lugar.
1: Tomar, sí, tomar unos mates con tus compañeros, estar con los apuntes, comerte una mandarina también, todo junto.
0: Ideal. Esas ventanitas que tenemos con una vista a los costados, está, uh-huh, espectacular.
1: Sí, sí.
0: Viene muy bien. Bueno, saludo a la Facultad también de Ciencias de la Educación,
1: sí,
0: a cada,
1: claro,
0: una de las autoridades, a los docentes también. Repasamos nuestra vía de comunicación, Lucre.
1: Dale, 3435-129299, 3435-129299, nuestro WhatsApp, y si no, en redes sociales, @GPS y en bajo información.
0: 9 de la mañana, 30 minutos.
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0: La Asociación de Trabajadores del Estado comunicó una nueva medida de fuerza gremial y este martes está llevando adelante un paro en la provincia de Entre Ríos con alcance general. De esto vamos a hablar con Oscar Montes, que es el secretario general de ATE. ¿Cómo le va, Montes? Muy buen día. El equipo de GPS y Tiago Romero lo saluda por las radios de Lunar.
5: Hola, muy buenos días. Un gusto conversar con ustedes.
0: Cuéntenos, Montes, en torno a la medida y a los motivos que ha llevado a tomar este paro en el día de hoy.
5: A ver, otra jornada de lucha provincial de los trabajadores y trabajadoras de la administración pública provincial. El primer planteamiento, y el planteamiento que nosotros seguimos haciendo, es que el salario no alcanza, nuestros sueldos se ha evaporado y seguimos con situaciones muy, pero muy difíciles, donde no podemos abordar lo principal, que es cómo poder llegar a mitad de mes, y esta es la realidad que estamos teniendo todos los trabajadores y trabajadoras. urgente apertura de paritaria, actualización del salario y recuperación del salario. Este es nuestro punto central de que estamos planteando hoy en esta jornada de lucha. Y en minutos seguramente va a estar empezando esta Asamblea Federal, donde van a estar presentes todos los secretarios generales de la provincia, más los delegados de la capital provincial, donde vamos a estar debatiendo la continuidad del plan de lucha. Esta continuidad que tiene que ver con cómo seguimos manifestando y solicitándole al gobierno provincial la urgente convocatoria a paritaria para hablar de salario, recuperar el salario, las condiciones de trabajo y todos los puntos que quedan pendientes en esta realidad que estamos viviendo. Entendiendo también, y esto es un punto que debatimos mucho, que en agosto estaba previsto la convocatoria para seguir hablando de salario y condiciones de trabajo. Lamentablemente el gobierno provincial nuevamente incumplió. Hoy, a la altura del mes que estamos de septiembre, no nos han convocado todavía.
0: ¿Cuánto perdió concretamente un trabajador estatal desde que asumió el gobierno de Rogelio Frigerio?
5: Desde que asumió el gobierno de Rogelio Frigerio, desde el 10 de diciembre del 2023 a la fecha, el 44,1% de la pérdida del poder adquisitivo es el real. Y en esto lo podemos ir viendo y lo vamos comentando cómo fue. El principal debacle nuestro y pérdida salarial fue los primeros días de diciembre, en los primeros días de gestión del gobierno, producto de la brutal devaluación. A partir de ahí no nos recuperamos más y fuimos perdiendo paulatinamente a llegar al 44,1% del poder adquisitivo.
0: El gobierno habla de ordenar las cuentas provinciales. ¿Ese orden fiscal se está haciendo, según ustedes, a costa del salario de los trabajadores públicos o no?
5: No te quepa la menor duda que no solamente a costa del trabajador del Estado, sino secar lo último que le queda al trabajador del Estado para que el sistema financiero siga acumulando. ¿Cómo se puede contar esto, resolver y transcribir de una forma muy sencilla? El sistema financiero lo que tiene, lo que le sobra es plata. ¿Qué es lo que le hace? Le presta nuevamente a los trabajadores del Estado, le refinancia a tasa, ellos dicen y plantean, y es real, tasa más baja. Ahora, si no cambian la calidad del salario, si no tenés un salario diferenciado, estás en la misma, seguís en el mismo círculo vicioso. Es imposible poder salir de la deuda cuando vos tenés el mismo salario, porque te refinancian la deuda, te la refinancian a varios meses más. Ahora, si vos tenés el mismo salario, la misma calidad del salario, es imposible de salir. Por eso nosotros decimos que lamentablemente lo poco que queda en pie del salario nuestro, nuevamente el sistema financiero lo va a absorber, porque es un verso esto de refinanciar la deuda del trabajador del Estado para hacérsela más benévola, más liviana. Si vos no cambias la calidad del salario, vas a seguir teniendo el mismo problema grave. Ni hablemos de la situación que se avecinan. ¿Por qué? Porque se va a seguir profundizando, porque no nos alcanza, porque la mayoría de los trabajadores y trabajadoras que estamos endeudados también estamos refinanciando para el supermercado, no estamos refinanciando para hacer una compra de electrodomésticos, sino estamos refinanciando en el supermercado, estamos refinanciando para llegar a fin de mes, estamos refinanciando para pagar el alquiler, estamos pidiendo plata para pagar los servicios. Es complicado la situación de cada uno de los trabajadores y trabajadoras que nosotros representamos.
0: ¿No tienen ni siquiera una convocatoria de manera informal para debatirlo en Secretaría de Trabajo?
5: No tenemos convocatoria, ni informal, ni hablemos de la formalidad. Nosotros la vamos a estar solicitando, pero tiene que ver con esta realidad, ¿no? Ante la necesidad imperiosa de seguir hablando de salario, de seguir hablando de la recuperación del salario, porque ahí está el otro tema central, y está muy buena la pregunta. La convocatoria tiene que ver con la convocatoria para actualizar salario desde la definición del gobierno provincial, o cómo recuperamos salario, porque ahí está el quid de la cuestión. Si nos convocan nada más que para hablar del 2% cada dos meses que nos van otorgando de recomposición salarial, y no hablamos cómo recuperamos el salario a los meses de noviembre del 2023, que ya no nos alcanzaba para vivir en la Argentina de hoy, ¿sabés cuál es la situación que tenemos hoy? Es de extrema gravedad. es desesperante la mayoría de los trabajadores y trabajadoras que nosotros representamos. Hay que estar en cada una de las asambleas y contar esta vivencia que vivimos. Son muy tristes, muy dolorosas, ni hablemos de los trabajadores y trabajadoras que tenemos contacto constantemente, que han perdido su empleo, que no tienen trabajo, que están en una situación extremadamente vulnerable. Bueno, hoy la realidad nuestra es cada vez más compleja.
0: Uh-huh. ¿Y el último acuerdo paritario alcanzó hasta qué mes? Recuérdenos.
5: Ahí está, está la clave, ¿no? Nosotros definimos y se definió en la mesa convocar en agosto para seguir hablando sobre salario. El acuerdo, que no es acuerdo, la imposición del gobierno, es hasta el mes de octubre, ¿no? En septiembre, ahora que lo estamos percibiendo los primeros días de octubre. Ahí está el quid de la cuestión. Nosotros este mes vamos a estar percibiendo el 4% del atraso de que ya venía otorgando el gobierno provincial, de meses que no convocó, y la suma de meses nuevamente es la pérdida de poder adquisitivo. Uh-huh. En septiembre tenemos el 4%.
0: Bien, o sea que indudablemente este mes al menos tienen que sentarse nuevamente a debatirlo, o al menos que llegue la convocatoria.
5: Sí, sí, tiene que sentarse a convocarnos, tiene que convocarnos nuevamente, y tiene que ver con esta realidad. Vuelvo porque es central en esto, ¿no? Que si no se cambia la calidad del salario, estamos en una situación muy difícil. ¿Sabes por qué? Uh-huh. Porque el tema es que una recomposición salarial del cuarto de 4% a un salario de 1.000.000 pesos, estamos hablando de 40.000 pesos de aumento, 38.000 pesos, 42.000 pesos de aumento. Ese es el problema nuestro. ¿Qué es la calidad del salario que tenemos? Porque vos podés acompañar la inflación, te podés tener parámetros parecidos para en los momentos más difíciles aguantar. El tema es que vos tenés un salario tan bajo, es tan baja la calidad del salario que tenés, que no se puede comparar con respecto a la inflación que tenés del mes anterior. Entonces la pérdida sigue siendo mayor. ¿Por qué? Porque no te alcanza para sobrevivir. Vuelvo, la calidad del salario de nosotros es muy baja.
0: Uh-huh. En diálogo con los trabajadores en Montes, ¿con qué se han encontrado? ¿Han tenido que salir a buscar un trabajo aparte, agregar horas extra?
5: Y ahí está el otro tema que seguramente va a salir en este debate, que lo venimos dando en diferentes estamentos. Tiene que ver con el plurempleo, tiene que ver con que cómo nos vamos sosteniendo paulatinamente uno a otro, tiene que ver cómo la realidad nuestra nos va golpeando cotidianamente. Vemos la lucha, el plan de lucha que estamos llevando adelante, también acompañando de la CTA Autónoma, de la Asociación Trabajadores del Estado, la barbaridad en Concordia, 15.000 usuarios se quedan sin un médico de cabecera, se queda a la deriva, donde el hospital público no lo puede absorber, y esto tiene que ver también con la calidad de vida nuestra. Y ahí es el plurempleo, cuando tenés que pedirle a tus padres, a tu hermano, a tu hijo, para que te vaya acompañando, para que te vaya ayudando. Hoy intentar hacer la cadena de solidaridad no alcanza, porque lo hablamos en cada uno de la asamblea, no solamente el plurempleo, 2, 3 trabajos, sino cómo entre nosotros mismos, entre familias mismas, se van ensablando para intentar sobrevivir. Bueno, esta es la realidad que estamos teniendo hoy, no te alcanza. Tenés que ver si comés, pagar los impuestos o comprar los remedios. Bueno, hoy estamos en esa realidad que parecía que no íbamos a llegar, lamentablemente. Hoy tenés que entrar a decidir, che, ¿qué haces? ¿Comés, pagar los servicios o pagar los remedios?
0: Uh-huh. Y cuando observan, por ejemplo, alguna de las noticias que se han conocido en este último tiempo, digamos, porque principalmente el gobierno nacional, ¿no? Cuando asumió dijo, vamos a ir contra la casta y vamos a ajustar lo que tengamos que ajustar. Pero yendo a la provincia de Entre Ríos, en estos últimos días se ha conocido un informe, por ejemplo, de cuánto cobra un legislador, que daba cuenta de, por ejemplo, 11 millones de pesos mensuales. Pero por ir, por ejemplo, al Ejecutivo Provincial, cuando observan cuánto es el sueldo, la posibilidad que tienen de cobrar de algún otro ente descentralizado, ¿qué le genera esa situación teniendo en cuenta el ajuste que se viene realizando en el último tiempo?
5: A ver, porque tiene que ver con la inequidad de la política, porque ahí tenés ministros que cobran de los entes descentralizados y los entes autárquicos su salario. Tiene que ver con que primero ellos y después el pueblo, primero ellos y después el trabajador, primero ellos y después lo que vamos empujando y vamos tratando de sobrevivir cotidianamente. Ese es el problema. Porque ahí es donde vos plasmás lo más difícil que tenemos. Cuando no te alcanza para sobrevivir y ves sectores que no tienen los problemas que tenés vos, y está bien que vivamos bien. Ahora, lo injusto es que la mayoría de los trabajadores de la población estamos haciendo malabarismo para llegar. Y el que está trabajando y el que tiene trabajo está con mucho miedo, con mucha incertidumbre, para que no le suceda absolutamente nada. Yo vengo de una localidad, vivo en una localidad, soy oriundo de Concepción del Uruguay, lo vivo casi en primera persona, lo que es la barbaridad de Granja Tres Arroyos, porque los conozco, porque son muchos vecinos y compañeros míos desde la historia, porque están agotados, están agobiados y no saben qué hacer, porque miran para arriba y no saben de qué forma. Bueno, esto nos pasa cotidianamente a nosotros también. Cuando tenés un trabajo, no te alcanza y encima tenés que agregarle que te quedás sin empleo. Y por otro lado, ve a un sector que sigue debatiendo cómo seguir haciendo la rosca política cuando no está como prioritario la realidad que estamos viviendo todos los días. Bueno, de eso se trata lo que hablamos y debatimos en cada una de las asambleas. Nos tocó estar este fin de semana en Córdoba, en la apertura de la Semana Social, donde la Iglesia planteó con claridad, con crudeza, que algo hay que hacer urgente en la Argentina y que no se puede seguir viviendo de esta forma. Y el debate fue por unanimidad de toda la región centro, que la situación es de extrema gravedad que está viviendo la Argentina, fundamentalmente la situación social. Bueno, lo están debatiendo todos los sectores, lo están planteando todos los sectores, todos, no solamente los que planteamos un esquema diferente con respecto al plan político y económico que está llevando el gobierno, sino toda la sociedad está planteando que algo hay que hacer urgentemente. Lo planteó el gobernador de Córdoba en la exposición que él hizo y en el conversatorio con el gobernador de Santiago del Estero y Monseñor Colombo. La definición central, ¿cuál es? Urgentemente hay que hacer algo porque no se puede seguir viviendo de esta forma. Ahora, si lo plantean ellos, con la claridad que tienen y la responsabilidad que tienen, ¿qué le nos queda para nosotros los trabajadores y trabajadoras que estamos subsistiendo, sobreviviendo de una forma muy compleja?
0: Montes, gracias por el tiempo. La mañana de hoy con GPS por las radios de Lunar.
5: Ha sido un gusto, hasta luego.
0: 9:44.
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10: Síntesis de la semana. Acciones de la Municipalidad de Paraná. 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La intendenta Rosario Romero y su par de Santa Fe, Juan Pablo Poletti, encabezaron la actividad de la que participaron más de 60 referentes turísticos de todo el país. El encuentro se dio en el marco de la iniciativa de captación turística Dos Ciudades, Un Destino. Hay un mix público-privado muy virtuoso que acompaña la actividad turística, expresó Romero. Frente al Niño, la municipalidad sostiene las tareas de prevención. 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La acción enfatiza la importancia de conservar limpios los cursos de agua y se enmarca en el plan de acción preventiva ante el fenómeno de El Niño, que anticipa un incremento de las precipitaciones en la región. Con varias actividades para los más chicos, concluyó el mes de la gurizada. El cierre de los festejos comunitarios organizado por el municipio fue en Bajada Grande, con una jornada dedicada a niñas y niños de la zona oeste de la ciudad. En los miradores hubo una gran propuesta de juegos, teatro, actividades lúdicas y merienda para cientos de personas. Más información en www.paraná.gov.ar.
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0: de la mañana, 52 minutos, y nosotros continuamos con más GPS, ¿eh?
1: Sí, 8 grados 5 décimas, la temperatura actual. Sensación térmica, 7 grados. Y tenemos un día soleado sí. El día de hoy. Así que, bueno, aprovechamos el solcito que tenemos en Paraná.
0: Nos vamos a Gualeguaychú, ¿te parece?
1: Dale, vamos.
0: En Radio FM Estudio 97.5, allí también nos pueden sintonizar. Joaquín Ferroni, ¿cómo está, Joaquín? Muy buen día, buen martes, ¿cómo va?
2: Hola, Thiago, muy buenos días, buen martes para todos, como siempre, y la audiencia que lo escuchan, la verdad, espectacular. Lo escuché a Montes, que estuvo hablando en una nota con ustedes. Justamente ayer me había comunicado con Alberto de acá, Piturro, que le dicen. Así que bueno, que iban a viajar justamente a Paraná en el día de hoy, por el tema del paro.
0: Bien, bueno, ¿qué tenemos? Thiago,
2: decime.
0: ¿Qué tenemos para desarrollar de la ciudad de Gualeguaychú?
2: Bueno, te comento que en el día de ayer, dos mujeres aquí en la ciudad fueron aprehendidas por un intento de usurpación en un domicilio. Esto fue en hora de la tarde. El personal policial, bueno, intervino ante el hecho registrado en inmediaciones de calle Andrade y Montevideo, que es una zona céntrica, donde se alertó sobre la presencia de dos mujeres cuya moradora había fallecido recientemente. Y te digo la verdad, yo las tengo acá en la foto que me pasó la policía, y sinceramente, gente de bien, o sea, bien vestida, no es, pero bueno, es como todo, a veces andan de traje y son los más chorros, pero bueno. Así que bueno, ahí fueron los funcionarios al lugar, solicitaron, bueno, que las dos mujeres le pidieron todo lo que son la documentación, y bueno, una persona de 42 años y otra de 47, así que bueno, fueron alojadas en lo que es la jefatura de aquí de la ciudad de Gualeguaychú. La verdad que bueno, estos casos son lamentables que estén pasando, pero bueno, hay gente que por ahí no tiene familiares, no tiene a nadie, y bueno, hay gente que por ahí se abusa sobre esas personas, ¿no es cierto? Que son vulnerables.
0: ¿Qué más tenemos, Joaquín?
2: Y bueno, el tema, después tenemos el tema de turismo, que va a haber unos atractivos en la Feria de Turismo 360 de Uruguay, que se llama, o sea, la ciudad formó parte, gente de Uruguay, todo lo que es en Entre Ríos, y bueno, va a haber todo lo que es la parte turística, todo lo que es alojamiento, gastronomía local. Y bueno, se viene con todo porque la gente se está preparando ya para hacerse una escapada acá a lo que es Gualeguaychú, todo lo que es primavera, verano. La veo bien a la gente en ese sentido, como que se está preparando. Esperemos que no haya inundaciones, porque como hablábamos el otro día, sería lamentable, ya que todo el mundo vive, o sea, la mayoría de la gente vive de lo que es la temporada, ¿no es cierto? Todo lo que es diciembre, septiembre, diciembre, enero, febrero, y bueno, hay mucha gente que trabaja la temporada full para después, durante el año, poder llevarla. Así que bueno, eso es lo que se viene, Thiago. Por el momento tenemos esa información. Y bueno, a disposición, como siempre, cuando quiera.
0: Muy bien. En tu caso tampoco te pregunté, Joaquín, nunca, ¿cuál es tu estación del año preferida? Ya que estamos con los últimos días acá del invierno.
2: Esta vez a mí me gusta septiembre.
0: Te gusta septiembre, mirá. Estás en tu momento, Joaquín, podemos decir.
2: Sí, vos sabés que ¿por qué? Porque vos salís el florecimiento, las flores, los árboles. Vos salís y ves diferentes colores, amarillo, violeta, lila, los jazmines chiquitos que pasás por una casa y ese olor a jazmín. Me gusta todo lo que es los citrus, que acá han plantado citrus cuando estaba Martín Piaggio, el ex intendente, citrus así en lo que son las avenidas, que eso está buenísimo, que planten como en el tiempo de antes, que plantaban todo lo que eran
0: ¿Davico no planta nada?
2: Y Davico por ahora no.
0: Tiene seca la plantita, Davico.
2: Sí, él está faltando. Él está con el asfalto, no creo que plante nada. Pero bueno, vamos a ver, este jueves vamos a tener una reunión, te comento, en el Consejo Deliberante, digamos, en el lugar, ¿no? Uh-huh. De la municipalidad, porque estamos organizando con diferentes ONG que se llaman Segundo Congreso ONG, y somos un par de ONG, que va a estar el Tachi Rodríguez, que de seguridad, digamos, de lo que es Consejo de Seguridad, va a estar Juan Olano, que justamente tenía que hablar con él por otros temas, y va a estar Julieta Carrapa. Así que el viernes te voy a estar contando a ver cómo salió esa reunión.
0: Abrazo grande, Joaquín, mantenemos contacto.
2: Dale, Thiago, mañana nos hablamos. Saludos para todos.
0: 9:58.
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0: Continuamos aquí en Piso con más información. Lucre, ¿qué tenemos?
1: Te quiero preguntar, ¿que te puedo sacar de la política un poco?
0: Me encantaría.
1: Bueno, vamos a hablar de un tema que sabemos.

0: La que más te gusta. No tenemos la
1: cámara. No,
0: no estamos con cámara en stream todavía, si no le mostraríamos a nuestra audiencia del otro lado. Uh-huh. ¿A vos no te gusta farmear? ¿No te pareció copado cómo farmean ahora los pibes hoy en día?
1: A mí me divierte, pero sí. Yo no lo hago.
0: Escucha, este está bueno, el que hacen. ¿Cómo es? ¿6-7?
1: El 6-7.
0: Yo lo hice re duro.
1: Te falta madera. Para farmear ahora.
0: Me falta bastante. Sí. Es el que más me.
1: ¿Te divierte?
0: El que más me divierte. El que más me da risa.
1: Bueno.
0: 6-7, ¿se le dice ese?
1: 6-7 se le dice.
0: Seven,
1: una persona que levanta una mano y después levanta la otra. Lo usan mucho los niños ahora.
0: Sí.
1: Bueno, farmear ahora es una tendencia viral donde los jóvenes y los adolescentes compiten, son dos personas, y el que tiene mayor carisma o el que tiene mayor seguridad respecto al gesto que hace, gana, ¿viste? Es la persona que tiene más actitud. ¿Y quién lo elige? Bueno, el ganador es el público, el que está a los costados, que aplauden dependiendo quién les parezca que haya farmeado ahora o no. ¿Por qué traigo esto? Porque habló una psicóloga y dice que esta es una tendencia que detrás de esta práctica hay una búsqueda de aprobación externa que puede afectar el autoestima.
0: Oh, yo pensé que iba todo bien con el farmeo de la aura.
1: Bueno, pero yo te voy a dar después mi punto de vista.
0: Bueno, dale.
1: La psicóloga Miriam González, ella es integrante del Colegio Oficial de Psicología de Madrid, y explica que este comportamiento está relacionado con la condición social de las personas, viste que somos personas sociales. Entonces siempre queremos pertenecer a un grupo y demás. Dice que capaz que farmear aura, es decir, estar adelante de otras personas y esperar que la gente te vote a través de aplausos, hace que te peguen el autoestima. Sí.
0: Vos sabés que, no sé si pudiste verlo, pero hubo en dos escuelas en este último tiempo que se picó en los recreos. Estaban en la escuela del Centenario, fue en una, y no recuerdo el nombre de la otra escuela, que tuvieron que intervenir los preceptores, los rectores, a suspender la batalla de aura.
1: Sí.
0: Y estaban toda la escuela alrededor del patio, y había dos gurises, dos estudiantes que estaban haciendo una competencia.
1: Ajá.
0: Y uno alentaban por uno y otro alentaban por el otro. Imagínense, cuando entró el preceptor a suspender esto, empezaron a silbarlo, el abucheo, le cortaron la diversión de los estudiantes. Pero en ese sentido, quizás tiene un poco de lógica con lo que dice la psicóloga, aunque uno se lo critica.
1: Yo te digo lo que dice la psicóloga y después te doy también un punto de vista.
0: ¿Qué pensás vos? A ver.
1: Bueno, para la psicóloga de Madrid, por otro lado, dice que es para que los chicos se paren adelante y digan, yo sé que valgo, sé que soy interesante, porque me aplauden, porque si pierdo esta batalla, quedo socialmente por debajo. Todo esto dice la psicóloga, que es de Madrid, que dice que puede afectar a la autoestima, pero para mí, por otro lado, se criticó mucho este tema de farmear ahora en los jóvenes. Pero se vivió acá también en la ciudad de Paraná, que se hizo una competencia. Yo creo que se vio otra cosa. Se vio a jóvenes que salieron a la plaza sin celulares. El Facu me mira, me parece que no le gusta. Yo no significa que vaya a salir a farmear ahora, pero es verdad que jóvenes salieron y que no estuvieron adelante de una pantalla.
0: Ahí
1: y
0: está.
1: Que pudieron compartir con otras personas.
0: Escuchá, este es el ¿cómo sería la canción del farmeo de aura?
1: Claro. Ponen esta canción y los chicos hacen señas.
0: Ahí. O hay otra que
1: esa
0: hacen,
1: me divierte.
0: Hay otra que hacen así.
1: Sí, se tocan la mandíbula.
0: Ay, tomá pa' vos.
1: Bueno, no sé, los queremos escuchar. ¿Qué les parece? O sea, suma, baja la autoestima. Está bueno porque los chicos salen a la plaza, se juntan con amigos, se llevan unos aplausos entre ellos. Para mí no es para tanto, para mí no pega tanto en el autoestima. Pero bueno, esto es lo que dice la psicóloga. Y es verdad que se vio, por lo menos aquí en Paraná, a jóvenes en la plaza, disfrutando un rato.
0: A mí me pareció interesante escucharlo.
1: Me parece sano,
0: sí.
1: Entre todas las cosas que tenemos.
0: Yo coincido con vos, Lucre.
1: Más allá de que me guste o no lo que están haciendo los chicos, me parece sano. Son jóvenes que esperan un aplauso, un compañero nomás, y hacen cara y se divierten.
0: Se divierten,
1: nada más.
0: Sí. Yo coincido totalmente con vos, Lucre. Me pareció interesante y lo abordó de buena manera cuando le preguntaron a Miguel Granados.
1: Ajá.
0: Qué le parecía a él.
1: Él dijo,
0: yo me crié en la plaza socializando con gente todo el día. Y en el caso de él, esa experiencia no la cambia por nada.
1: Bien.
0: Fue lo que dijo Miguel Granado. Que farmé en aura, muchos van a recordar en su momento, 2010, si no mal recuerdo, los floggers,
1: ¿también?
0: Cuando se juntaban en la zona de la peatonal, que también eran un fenómeno, una tendencia
1: sí,
0: de ese momento.
1: Totalmente.
0: hace

0: poco tiempo había otra que quizás puede ser un poco más polémica, que eran los Therians.
1: También. Esa, sí, es polémica.
0: Esa podemos incorporarla como un poquito más de polémica. Uh-huh. Digamos, pero los pibes, como vos decís, Luque, reunidos en la plaza y disfrutando, y cuando no hay algo malo en este contexto en sí. donde se critica mucho, en donde quizás a las nuevas generaciones se les cae fuerte en algunos casos, uh-huh. con algunos factores, esto no tiene, o no se avisora así, a simple vista, algo que pueda llegar a generar un problema. Se los critica porque están con mucho tiempo con el celular, claro. Se los critican por los términos, los conceptos que usan. Ahora, cuando están disfrutando, en su momento...
1: También.
0: Claro, en su momento la batalla en sí o la competencia en sí está en todo,
1: sí,
0: si
1: claro.
0: nos ponemos en eso.
1: Uh-huh.
0: La competencia, si bien no se pregona desde categoría formativa o desde muy jóvenes en el deporte, llega a cierta parte o cierta edad que la competencia entra en juego, digamos. Uh-huh. Después de los 13, 14 años, uno habla de encuentros deportivos, pero después de los 13, 14 años ya los pibes quieren ganar.
1: Sí, también.
0: O sea, y en si hablamos de batalla y lo relacionamos, por ejemplo, con el rap, en
1: también.
0: Cierta parte en el rap sucede lo mismo.
1: También en una plaza, claro.
0: En una plaza y uno empieza a rapear y el otro le responde,
1: sí,
0: y hay algunos calientan por uno y otros por el otro y no se ve algo malo. Malo, uh-huh. podríamos mencionar un montón de otros factores.
1: Totalmente.
0: Malo sería, y la crítica sigue estando vigente, por ejemplo, cuando hay consumo problemático en esa ronda o en esa juntada social, uh-huh. en una plaza. Eso sí está mal.
1: Bueno, lo que se ve acá en Paraná, que te cuento que... El premio era una hamburguesa, o sea, era algo muy simple. Se veía no solamente un grupo de jóvenes que se reunió aquí en la costanera de la ciudad, sino que también había padres que acompañaban a sus hijos. O sea, se vivió como un momento muy lindo. Yo entiendo igual que llegan estas críticas, como vos decís, de buscar trabajo, de que los chicos se pongan a hacer otras cosas. Pero bueno, no me parece una práctica tan mala en estos contextos que vivimos. Es divertido que jóvenes se puedan juntar en una plaza y, bueno, farmear aura, como ellos dicen. Y lejos de coincidir con esta psicóloga de Madrid, Mira González, que dice que afecta la autoestima, me parece que es una práctica un poco más divertida.
0: ¿Viste algunos videos de los chicos?
1: Sí, los veo y bueno, me dan risa, algunos me dan vergüenza, pero está todo bien que lo hagan.
0: ¿Cuál es el que más te gusta? Quiero saber, ¿cuál es el que más te divirtió, que te causó más risa?
1: ¿De qué? ¿De los videos o de las señas?
0: De las señas. ¿Con cuál te quedarías vos si tendrías que farmear ahora?
1: No, y ese que se toca en la mandíbula me divierte.
0: Ese es genial.
1: Ese me divierte un poco. Y me da vergüenza.
0: Y el concepto que empezó con Aura más Mil fue con Fantino, ¿no? ¿O con quién fue?
1: No sé.
0: Se empezaba a decir, o con el Pollo, o con uno de los periodistas relacionados al ámbito... No sé, entiendo que deportivo.
1: Eso no sé, pero se usa mucho la palabra aura.
0: Exacto.
1: Que es llegar y tener, imponer, solo con llegar a un lugar.
0: 10 de la mañana, 7 minutos en la República Argentina.
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0: Continuamos con más GPS por las radios de Luner. 13 minutos pasaron de las 10 de la mañana.
1: 8 grados, 5 décimas la temperatura actual. Sensación térmica, 7 grados.
0: Podríamos decir que trajo en la tanda, fuera de aire, un poco de polémica lo de farmear ahora.
1: ¿Pasa eso? Sí. Yo ya lo digo, para mí no es para tanto.
0: Sí, el productor, vamos a decirlo, el productor coincide un poco, podríamos decir, con la postura de la psicóloga que mencionabas recién. Que en algunos casos puede llegar a generar
1: conflictos.
0: O que hay un poco de violencia en el caso que haya alguna seña de aura que genere algún enojo.
1: Pero es parte del juego.
0: Yo coincido con vos, Luke. ¿Qué crees que te diga? En esta estamos en la misma, amiga.
1: Sí.
0: Bueno, los leemos a ustedes.
1: Dale, sí, me gustaría.
0: Esperamos algún audio, algún mensaje. ¿Tienen algún video de aura para compartir con nosotros?
1: Pero que digan lo que piensan, de verdad.
0: Bueno.
1: Porque la gente tiene una postura frente al farmear aura.
0: A mí me gustaría...
1: No le gusta a la gente.
0: ¿No?
1: Para mí no.
0: Bueno, me gustaría recibir algún video de algún oyente farmeando aura en su casa, escuchando ahí la radio y haciendo un 6-7.
1: Bueno, estaría bueno.
0: ¿A qué número lo crees?
1: Al 3435-129299, 3435-129299, y si no... Por redes sociales también nos pueden mandar un mensaje, un videito, @GPS_información.
0: Bueno, queremos conocer un poquito más en torno a una feria de emprendedores, una linda feria de emprendedores que se va a estar desarrollando mañana miércoles en la Facultad de Trabajo Social. Es un proyecto de extensión FTS Emprende. De esto queremos conocer un poquito más. Nos visitan en el estudio de Radio UNER Paraná dos estudiantes de la licenciatura, una de la licenciatura de Trabajo Social, que es Yara Paulini, y Xiomara Daubert, ¿está bien? ¿Lo mencioné bien?
1: Sí.
0: Que ella es estudiante de la licenciatura en Ciencias Políticas. Ambas integran este proyecto. Les damos la bienvenida en GPS y que nos van a contar un poquito más. ¿Cómo les va? Buen día, ¿cómo andan?
2: Buen día, ¿cómo va? Bueno, como ya nos presentaste, yo soy Xiomara. Venimos por parte de la agrupación Ideales por el Amor y la Igualdad. Nosotros desde hace 2 años, más o menos, desde el 2024, estamos haciendo ferias. Y viendo el contexto socioeconómico, quisimos institucionalizarlas de alguna manera, porque tenemos cada vez más compañeros que emprenden, que no llegan a fin de mes y bueno, se la tienen que rebuscar de alguna forma. Por el momento, como punto de partida, hicimos un grupo de WhatsApp. Tenemos alrededor de 40 emprendedores, de docentes, no docentes y estudiantes.
0: Es un número importante.
2: Sí, y de todos los claustros y de diferentes agrupaciones de la facultad. Uh-huh. ¿Querés comentar algo más?
3: Bueno, justamente buscamos que no sea solamente emprendimiento sobre comercialización.
0: Bien.
3: Sino que tenga una estrategia de permanencia en la facultad y contar con la autonomía por los casos económicos que ninguno llega en el gasto diario facultativo. El objetivo de este proyecto es que se consolide la feria por parte de la institución, que no solo dependa de la agrupación, y brindar instancias de formación y capacitación para esos emprendedores. Talleres de redes sociales, herramientas digitales, los costos y precios de cada uno.
0: Mirá qué interesante, qué bueno. ¿Y se va a estar desarrollando mañana a partir de qué hora?
3: De 14 a 19 horas en la facultad, en el patio de trabajo social, en calle Obrón 54. Y la idea es que se realice una feria mensual.
0: Bien. Buenísimo.
1: ¿Cómo se llama la agrupación? ¿FTS Emprende?
2: No, la agrupación se llama Ideales por el Amor y la Igualdad.
1: Ah, bien.
2: FTS Emprende es el nombre del proyecto.
1: Buenísimo. Y bueno, ¿qué expectativas tienen para mañana?
2: La verdad es que, como les comentábamos, desde el 2024 venimos haciendo ferias. Los chicos, la verdad, que se reprenden porque necesitan unos mangos.
1: Claro.
2: Está difícil la cosa, los apuntes están también cada vez más caros. Entonces, de alguna manera hay que rebuscársela. Y las veces que hemos hecho feria hemos tenido muchos compañeros que se prenden.
3: Con buen resultado.
2: Con muy buenos resultados. Por eso la idea fue de institucionalizarla y que no solo dependa de nosotros, sino que la Facu también pueda seguir en los siguientes años. El tema de las capacitaciones los queremos para el año que viene. Más que nada lo que es carnet de manipulación y demás, que por ahí yo particularmente lo tengo, pero entiendo que muchos compañeros por ahí no tienen idea de cómo se hace. Pero la verdad hemos tenido muy buenos resultados.
1: ¿Y con qué nos podemos encontrar si vamos a la feria?
2: Tenemos de todo.
0: Bien variadita la propuesta.
3: Sí, ya sea comida dulce, comida salada.
2: Stickers.
3: Stickers.
2: Medias, venden algunos.
0: Pero qué bueno.
2: Accesorios. Ella comentaba que van a llevar también collarcitos para mascotas.
3: Para perros y gatos, pecheras.
2: Sí, no, la verdad es que es muy variado todo. Hay una chica que vende sahumerios también. Muy variado todo, toda la cuestión.
0: Imagino esa posibilidad que a veces es la más viable para un estudiante de tener su emprendimiento y no depender de ciertos horarios fijos, es lo que te permite, ¿no?, tener un emprendimiento y poder vender en ese momento, digo, teniendo en cuenta el horario de cursada, el horario que uno necesita también estudiar, un poco va por ahí también la cuestión, claro, para un estudiante.
3: Sí, sí, además la falta de empleo también, que está difícil conseguir los estudiantes, que les coincida también los horarios en lo que ellos quieren cursar y no dejar las carreras.
0: Y en el caso de ustedes, ¿en qué año están de la carrera?
2: Segundo.
0: Sí.
3: Cursando materias de primer y segundo.
0: Bien, es ahí donde se necesita encima un empuje, porque,
2: sí.
0: Bueno, y en muchos casos también nos hemos cruzado quienes hemos cursado y demás, cuando uno tiene que venir de otro lugar y tiene que pagar el alquiler, digamos, ¿cómo es la vida de un estudiante en primero o segundo año? ¿Ustedes son de acá de Paraná?
2: Yo no.
0: Ahí está, mirá, ahí tenemos un caso.
2: Yo soy del departamento Colón.
0: Sí.
2: Vivo cerca de Villa Elisa. Y sí, la verdad es que mis viejos me bancan en todo. Si no fuera por ellos, no podría.
0: Claro.
2: Como les comentaba mi compañera, yo desde principio de año estoy buscando trabajo, por ponerme de ejemplo, y no consigo. Entonces emprender es la única forma de poder llegar un poco más a fin de mes. Si bien no me hace falta nada, como otros compañeros, asumo yo, llegamos con lo justo. Olvídate de lo que es salir por ahí. Y más que nada también es para evitar la facultad, que formemos vínculos, acompañamiento entre nosotros, los integrantes. Es uno de los objetivos también que la Facu nos acompañe y acompañarnos entre compañeros.
0: Uh-huh. ¿Y tienen previsto poder avanzar con la feria luego y más adelante en otro lugar?
2: Sí, la idea es que sea un mes y un mes. Un mes en la facultad y un mes en alguna parte
3: de un ámbito fuera de la facultad.
2: Uh-huh. Claro.
3: También la posibilidad de por ahí que si se puede contar o no con ayudas del municipio, eso para sumarnos a las ferias que ellos ya hacen.
0: Uh-huh. ¿Y tienen algún grupo, no sé si en redes sociales, tienen alguna cuenta en donde pueden seguirlas, algún contacto que quieran dejarnos?
3: El Instagram de nuestra agrupación, sí, es idealesfts.uner. Ajá. Y el de la facultad es FTS-UNER.
0: Bien, pueden seguirlas allí, pueden entablar algún contacto.
2: Sí.
3: Uh-huh. Ahí está toda la información sobre la feria, los horarios y todo para mañana.
0: Bien, porque quizás también hay alguna persona o que esté encargada de algún lugar que quizás también puedan hacer nexo, sí, y puedan acercarse, porque es mucho el movimiento. En total tienen 40 emprendedores y,
2: sí,
0: emprendedoras.
2: Más o menos.
0: Uh-huh. Es un buen número.
2: Sí. Y la idea es seguir sumando compañeros. Uh-huh. Si bien va a ser difícil porque contamos con el patio de la facultad, la idea es ir, bueno, medio sorteándonos para no perder oportunidad de que ninguno se quede afuera.
0: Uh-huh. Bien. Es un contexto difícil para nosotros lo informamos a diario, para las universidades públicas del país. ¿Cómo se hace por parte de un estudiante a veces cuando se complica una cursada de forma periódica, cuando a veces se tienen que postergar algunas clases? ¿Cómo viene el año en ese sentido, digamos, en la cursada y en el estudio?
3: En la facultad, más allá de por ahí que no se tiene clases regularmente por las marchas y demás, nosotros buscamos acompañar esas marchas en defensa de la universidad pública, y lo bueno es que la facultad cuenta que hacen ya sea virtuales o suben tareas al campus y así podemos ir sorteando y avanzando en la carrera.
0: Pese a eso, a esas dificultades, a esos obstáculos que se presentan, está la predisposición de los dos lados, ¿no? De acompañar al docente en el reclamo y al no docente, y por parte de ustedes mantener también ese material de estudio, ¿no?
2: Sí, no, realmente la 10 para los profes, ellos siempre que necesitamos clases de consulta,
3: siempre están
2: a disposición. Como dice mi compañera, nosotros acompañando en cada marcha, en cada asamblea, en todo lo que se necesite para frenar la situación que están viviendo muchos docentes y no docentes también.
0: Bueno, chicas, la verdad que un placer escucharlas un ratito. Felicitaciones por el proyecto que tienen.
3: Gracias.
0: Cuenten con nosotros para la difusión. Y bueno, mañana nos vamos a estar dando una vueltita por el patio de la Facultad de Trabajo Social.
3: Muchísimas gracias.
0: Gracias a Xiomara Daubert y a Yara Paulini, estudiantes que justamente integran el proyecto la Facultad de Trabajo Social. Emprende Feria de Emprendedores. Ideal para disfrutar mañana a partir de las 14 horas. Son las 10 de la mañana, 24 minutos.
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0: Son las 10 de la mañana, 31 minutos en la República Argentina.
1: 8 grados 5 décimas, la temperatura actual, y la sensación térmica 7 grados.
0: Bueno, en la segunda tanda de GPS, la polémica fuera de aire fue el farmeo de Aura. Y en la tercera y última tanda que tuvimos, la de recién, nos queda una más, Facu, todavía.
1: Queda una.
0: Queda una más, mira la red. En la última tanda que tuvimos, la polémica es el lore del momento. No sé si coincidirán ustedes.
1: Para explicarle a la gente lo que es lore.
0: El lore es...
1: De lo que se está hablando.
0: Lo que se está hablando. Lo voy a decir en otras palabras, el puterío del momento.
1: Sí, claro, pero ahora no, se dice lore.
0: Bueno, perdón, ¿no? Es para que se entienda, digamos, no es la palabra correcta la que acabo de mencionar. Lore significa, claro, es el tema que se está hablando del momento, que generalmente proviene del espectáculo.
1: Yo imagino la gente que escucha lo que estamos diciendo, que está genial, pero digo, claro, se encuentran con un montón de palabras que antes no se usaban, pero farmear aura se usa, lore se usa, gente, es lo que se está usando.
0: Claro, bueno, lore es eso, son las historias que hay de fondo y...
1: El chusmerío,
0: es un buen sinónimo. Uh-huh. El chusmerío del espectáculo, el lore. Bueno, el lore entre la separación de Lucra, el artista de cuarteto, de la música de cuarteto, y la Joaquí. Que la música de la Joaquí, ¿qué es?
1: No sé, que es como un reggaetón medio cumbierizado.
0: RKT,
1: pero no sé si van a hacer lo que es RKT.
0: Esas canciones de la butaquera, de los dos besitos. A ver, ¿tenemos una, Facu, ahí, alguna canción de la Joaquí? No sé si a nuestra audiencia le va a gustar mucho la...
1: Es más para salir la Joaquí, ¿viste? Como salir el fin de semana.
0: Sí, y tiene canciones más... como para más para los jóvenes, un poquito de esas...
1: Ni siquiera adolescentes. No, pero los adolescentes lo bailan igual.
0: Bueno, la Joaquí y Lucra estaban saliendo, tenían una relación en este último tiempo, se separaron y aparentemente ahora la Joaquí está con otro artista, con mi tocayo, que es Thiago PZK, que también es del rubro de la música. ¿Está la Joaquí? Ahí va, está la Joaquí, escuchen.
1: Me gusta. Oye, lluvia de mover. Hoy salgo con la muñeca. Con Tini está ahí, ¿o no?
0: ¿Está con Tini? Claro. Tini.
1: Tini, otra que tiene problemas con el padre.
0: ¡Ay, no!
1: Chicos, estamos todos más.
0: ¿Cómo está el lore?
1: Sí.
0: Está complicada la cosa.
1: El padre, ¿vos viste lo que le hizo el padre, Rafa? Mirá que no te haga lo mismo, Rafa.
0: ¿Qué se quedó?
1: Que el padre es el productor.
0: Ajá.
1: Y se quedó con la plata de la Tini.
0: ¡Fua!
1: Ojo, Thiago.
0: A mí no está claro, dice. Mirá,
1: sí, está clarísimo.
0: ¿Lo defendés al padre de Tini, vos?
1: Lo defendes tú, Esel.
0: ¿Cómo? Hay una auditoría, mirá, Rafa está metido en el lore del padre de Tini.
1: Sí, tiene que estar atento.
0: Sí, yo estoy siguiendo de cerca ese tema también por lo que vos decís,
1: el
0: lo
1: de Tini,
0: No vaya a ser que...
1: Es el mismo caso, ojo.
0: Que el Rafa no se va a poder quedar con mucho. Si voy a poder ir a comprar algo y no va a saltar saldo en mi tarjeta.
1: Le va a salir a él.
0: Puede que me salte saldo sin tarjeta, pero no voy a dudar de que si tuve alguna vez.
1: Bien.
0: No voy a tener problema.
1: La Tini quiso comprarse una cartera y no pudo, pobre.
0: ¡Fa, pobre Tini! Bueno, pero volviendo al lore de la Joaquí y de Lucra, se la escuchó la Joaquí en este último tiempo, estuvo llorando en las redes sociales y en algunos programas de televisión durante 2 semanas, y subió ahora un video con música, esto hace cuánto fue, hace poco, hace algunas horas, abrazándolo a Thiago PZK.
1: Que es... el amigo o el ex amigo de Lucra.
0: Y ahí es cuando Lucra, este último fin de semana, subió una publicación a su feed, a tu cuenta de Instagram, diciendo: ahora está saliendo con un ex gran amigo mío. Así que ahí ya hay interna también entre Thiago PZK y Lucra.
1: Sí.
0: Y la pregunta que le hacía a Lucre, y si hay oyentes que quieran participar del otro lado de esto, es si el proceso de sanación o de una separación pasa tan rápido, porque hubo 2-3 semanas de diferencia y ya dale que suma. O si bien se elige alguna persona para que ese proceso de sanación...
1: Capaz que eligió la Joaquín a otro para... para pasar el tiempo.
0: Y eso ha pasado en varias veces.
1: Y bueno, hay que ver.
0: Hay que ver. ¿Y pasa más rápido el proceso de sanación con otra persona? Uno entiende que sí. Uh-huh. Se olvida.
1: Y sí, capaz que sí.
0: Se olvida de los problemas. Bueno, ¿quieren participar de este? Sí. ¿Conocen alguna otra data más que no sepamos nosotros?
1: A mí me gusta el de Tini igual, analizalo.
0: ¿El de Tini?
1: Porque puede ser tu caso.
0: Bueno, no lo he seguido mucho. Bien. No lo he seguido mucho. Me voy a poner en día, me voy a poner al día con eso.
1: Dale.
0: Y mañana traigo un bloque especial del lore del padre de Tini y uh-huh. Tini.
1: Bueno, dale.
0: 10 de la mañana, 37 minutos.
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0: Le aporta su toque al bloque que veníamos nuestro operador Facundo Leiva.
1: Está muy bien.
0: Qué genial,
1: me pareció
0: Paco.
1: Correcto.
0: Y atención, porque ya estamos con este tema del momento y demás. Está en línea telefónica con uh-huh. nosotros uno que farmea aura también.
1: Sí.
0: ¿Quién se te ocurre?
1: Y Alan.
0: Y claro, nuestro periodista deportivo Alan Barbosa. ¿Cómo estás, Alan? Buen día, buen martes.
6: Tiago, Lucre, buenos días a ustedes y a todos los oyentes de Radio UNER. Cuando me llamó el productor me dijo, ¿estás sí. para farmear aura?
0: Oh,
6: yo
0: qué
6: no
0: pregunta.
6: Entendía mucho, pero le dije que sí.
0: Me imagino,
6: Por supuesto.
0: Un periodista deportivo que proviene del norte de nuestra provincia, no va a farmear aura, no se va a animar a farmear aura.
1: Claro.
6: Más mil de aura tengo.
0: Más mil de aura Barbosa.
6: ¿Lo
0: sí. Sí.
6: Sí, por supuesto. Y con mucha información deportiva también.
1: Bien.
0: Eso me gusta. Eso me gusta. Hoy juega Boca, vamos al importante, Alan.
6: Sí. Hoy juega Boca. Hay Copa Sudamericana y Copa Libertadores. Primero la Sudamericana. A partir de las 19 juegan Independiente Santa Fe ante Vasco da Gama. Y a las 21:30, vamos a los que nos compete, juega el equipo más grande del continente americano.
0: Pero sí, por supuesto.
6: Sin duda.
1: ¿Tanto?
0: Ahí está, mirá. Ahí llega la 12.
6: Ahí está.
0: Ahí vienen los muchachos de
6: la
0: 12.
6: Mirá.
0: ¡Osa!
6: Están entrando ya a los estudios.
0: Acá no lo tenemos a Rafa Diceo, tenemos uno similar, es Rafa Romero. Es parecido.
6: Primo hermano.
0: Primo hermano, sí.
6: Bueno, juega Boca hoy 21:30 ante San Pablo sin Milton Delgado, Tiago, que no pudo completar la jornada de entrenamientos de antes de ayer. Y el Vasco Rabarrena decidió que no forme parte de estos. Ahora sí. Y el Vasco Rabarrena decidió que no forme parte de la lista de convocados, por lo que Boca Juniors no va a contar con su volante central, el que acompaña y deja que juegue un poco más libre Leandro Paredes. No sé quién lo va a reemplazar en este caso, seguramente sea Toto Belmonte, el ex jugador de Lanús, el que gane esa posición, pero va a estar jugando Boca hoy en el estadio Alberto J. Armando, más conocido como La Bombonera. El árbitro será Piero Massa, se lo podrá disfrutar por ESPN o Disney Plus Premium. Todavía no hay nada confirmado en relación a formaciones, pero Boca saldría con Montero en el arco, lateral derecho Lozano, en la defensa Lautaro Di Lolo junto a Pellegrino o Jager Herrera, este chico que también se ganó un puesto dentro de la defensa, y en el lateral izquierdo Lautaro Blanco. En el medio campo, Leandro Paredes junto a Santiago Ascacíbar y Toto Belmonte. Arriba estarían jugando Alan Velasco, Miguel Merentiel y también Sebastián Villa o Leonel Flores, uno de los dos. Todo indicaría que el colombiano sería quien gane la pulseada para ser titular ante San Pablo, otro rival muy, muy difícil para el conjunto sanense, por supuesto, así que todo va a estar librado al azar hoy a partir de las 21:30 en La Bombonera. Y también hay Copa Libertadores y juega otro equipo argentino, en este caso Platense, en condición de visitante a partir de las 19 frente a Fluminense. El equipo argentino dirigido por el loco Martín Palermo buscará la hazaña, por supuesto, en tierras brasileras a partir de las 19 horas. Va a estar enfrentándose al Fluminense en Copa Libertadores.
0: Qué lindo desafío. Es el único equipo argentino, ¿no?, que está en camino por la Libertadores.
6: Es el único equipo argentino, sí. Exactamente.
0: Bueno, lo alentamos, y por
6: sí,
0: supuesto.
6: Por supuesto, aparte está Martín Palermo.
0: Está Martín.
6: Así que, sí. Le vamos a tirar, vamos a estar mirando, por supuesto, y vamos a seguir todo el detalle de lo que va a suceder hoy a partir de las 19.
0: Está Estudiantes también en carrera, ¿eh? Lo dejamos
6: afuera. Y también
0: afuera.
6: Estudiante de La Plata, sí. Ajá. sí, perdón, yo me había confundido. El que quedó afuera es Independiente Rivadavia, de Mendoza. Exactamente.
0: En Sudamericana
6: tres,
0: sí,
6: el tres único equipos argentinos dentro de las copas.
0: Claro,
6: Boca el único Copa Sudamericana,
0: exacto.
6: Platense y Estudiantes dentro de la Copa Libertadores.
0: Bien, buenísimo. Bueno, vamos los equipos argentinos porque los equipos brasileños sabemos que vienen bien. Boca va a tener la vuelta de la Sudamericana, el partido de vuelta en condición de visitante en Sao Paulo es dificilísimo.
6: En el Morumbí.
0: Claro, y el Fluminense también son equipos, viste, ásperos de jugar en condición de visitante. Y encima que tiene el plus que ir a Brasil te pega la policía.
6: Sí, encima.
0: Es una cosa, no sé si insólita definirla de esa manera, pero sí que no se genera una cierta igualdad cuando uno juega en el otro país. No se lo recibe de la misma manera.
6: Y acá nosotros lo recibimos con los brazos abiertos.
0: Totalmente.
6: Y me parece que no va. Ya pasó en la Copa América, desde la Copa América 2019 para adelante, que se viene arrastrando este tipo de acciones. Después, con los equipos argentinos, cada vez que juegan en Brasil, siempre hay una noticia mala, lamentablemente, para contar. Si no son los propios hinchas de Brasil, son los policías que terminan agrediendo a los hinchas argentinos, así que esperemos que esta noche no suceda nada en cancha Fluminense, ni tampoco la semana que viene cuando Boca visita San Pablo en el Morumbí.
0: Bien. ¿Tenemos algo más, Alan?
6: Sí, en relación a Patronato, seguimos hablando de fútbol, en este caso Primera Nacional. Ayer no hubo buenas noticias, Thiago, porque ganó Nueva Chicago, uno de los equipos que está ahí abajo peleando con Patronato en la zona B. Derrotó 1-0 a Quilmes y le sacó 3 puntos de diferencia al conjunto rojinegro, al paranaense. 29 se quedó Patronato. Y 32 puntos tiene ahora el Torito de Matadero, que le ganó 1-0 a Quilmes y lo alcanzó en la tabla de posiciones. Otro que tiene 32 es el Cervecero. Thiago, muchos equipos históricos peleando ahí abajo con Patronato la posibilidad de descender. Chacarita está en zona roja. Chicago está tan solo 3 puntos de Patronato, Quilmes también dando vueltas por ahí, y Almagro, son tres equipos que históricamente siempre fueron de la Primera Nacional o incluso de Primera División. Yo recuerdo a Quilmes en la Primera División, recuerdo a Nueva Chicago en Primera División. Bueno, hoy son equipos que están ahí abajo peleando con Patronato en la idea de permanecer, por supuesto, en la segunda categoría del fútbol argentino. En caso de descender, estos equipos descenderían a la Primera B Metropolitana, no así Patronato, que al no estar afiliado bajaría directamente al Federal A. Distintos torneos, uno mucho más difícil, con 200, 300 equipos en competencia. Estamos hablando del Federal A, y la B Metropolitana es algo mucho más estructurado, tienen 20 equipos, se juega una apertura y un clausura, es distinto, y tenés la posibilidad mucho más fácil de poder volver a Primera Nacional.
0: Buenísimo, Alan, el aporte con todo lo deportivo. Mañana hacemos el repaso de los resultados de los partidos que se desarrollan hoy y mantenemos contacto.
6: Dale, por supuesto, semana crítica para Patronato, teniendo en cuenta que va a jugar en condición de local, sumó de visitante, pero siempre es importante poder ganar en casa. Así que mañana seguimos.
0: Abrazo grande, Alan.
6: Abrazo.
0: 10 de la mañana, 46 minutos.
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0: quedan los últimos minutos de GPS. Lo estábamos escuchando al Trueno.
1: Sí, me gustó. Me gustó, con Tierra Santa.
0: Exacto. Artista...
1: Hay que ver en qué anda el Trueno.
0: Ah, ay, en qué anda el Trueno. No, mirá que,
1: yo estoy fuera un poquito, ¿viste? Me tengo que meter nuevamente a ver en qué andan los famosos en Argentina.
0: A ver, vamos a buscar. Pero o sea que no... Ahora que hiciste la pregunta...
1: Sí.
0: Ah, sí, bueno, en las noticias hay... La se confirmó el 11 de septiembre del año pasado que Trueno está con una modelo española. Ah, yo no sé si cuando dijiste en qué anda el Trueno, si era en relación amorosa, nosotros lo asociamos de esa manera.
1: Vos lo asocias a eso.
0: Bueno, estuve mal, pero ya te
1: yo
0: lo cuento.
1: Decía en qué anda el Trueno en su vida.
0: Y que bueno, y anda rapeando, porque es un rapero argentino, para quienes no lo conocen. Uh-huh. Y anda de pareja, yo porque veníamos ya con el lore de las relaciones
1: Está muy bien,
0: y demás. Con la modelo española Teresa Pretel.
1: Bien, sí, lo vi a eso en redes igual.
0: Sí.
1: Ella preciosa.
0: Se conocieron en Ibiza. Uh-huh. Ah, pero qué lindo.
1: Y bueno.
0: Así que, bueno.
1: El que puede conoce a su pareja en Ibiza, claro.
0: El que puede, puede, Luque.
1: Qué lindo, sí, claro.
0: Me parece muy bien, claro. Bueno. Ajá. Continuamos con más GPS, con más información.
1: Bueno, te cuento un poco, se habla de una... Foto Escuela. Este es un taller que se realizará aquí en el Juan L. Ortiz. La idea es una propuesta para aprender a contar historias con dispositivos móviles y que la gente, bueno, pueda contar historias a través de estas fotos. Por eso se llama Foto Escuela. Ya comenzaron en el centro Juan L. Ortiz. Lo dicta su director, educador y fotógrafo Eduardo Segura, quien explica que esta iniciativa está orientada a explorar nuevas maneras de construir y de narrar historia utilizando dispositivos móviles. Es un taller para construir historias con tu propio celular. La propuesta incorpora una herramienta que tiene que ver con el storytelling, ¿viste? El storytelling, que es cuando pones el celu y empezás a hablarle al celular, tipo empezar a contar una historia. Bueno, esto es lo que se va a aprender aquí en este nuevo taller. También se va a realizar el Festival Internacional de Fotografía en Paraná. Hace varios años que no se realiza en la ciudad, así que en los próximos meses se realizará también en el Juan L. Ortiz para, bueno, compartir este espacio artístico que tanto nos gusta. Así que, bueno, estén atentos a los fotógrafos que les interese empezar a contar historia a través del celular, pero es decir, a contarlas a través de un video, pueden sumarse a este Festival Internacional de Fotografía que se va a realizar el 17 de diciembre en el Juan L. Ortiz.
0: Atención, porque están realizando controles de tránsito en este momento. Esto es en el acceso a Oro Verde. Uh-huh. Está el personal de la Dirección de Prevención y Seguridad Vial, porque en los próximos días comienzan a aplicar las multas por celular al volante y el no uso del cinturón de seguridad.
1: Sí, qué revuelo que se armó con eso.
0: Sí, la verdad que sí. Es nuestro lore en Paraná, sí, podríamos decir.
1: Es verdad.
0: Porque ya comenzaron notificando advertencias, no multas. Y ahora lo que está haciendo el personal policial es frenar a los automovilistas y decirles, che, en los próximos días esa camarita que ven acá arriba les va a aplicar una multa si no circulan con el cinturón de seguridad puesto y si circulan con el celular en la mano cuando están conduciendo. No es un dato menor que diga celular en la mano. Porque, según explican la policía, si el celular está colocado en un dispositivo que está adherido al parabrisas, como puede utilizarlo mayormente un trabajador de Uber o un taxista quizás que use las aplicaciones y al mismo tiempo, bueno, la aplicación del mapa, digamos, para poder circular en algún lugar que no conocen de la ciudad o para trasladarse de un punto a otro, en ese caso no hay ningún problema. Pero si el celular, el conductor, lo tiene en la mano a la hora de circular o en su oreja para hablar por teléfono y la cámara detecta esa situación, llega una multa de un monto que los va a sorprender.
1: Sí, claro.
0: Las 200 unidades fijas, que es el monto menor que tiene una multa de esta, ¿cuánto crees que puede llegar a salir, Lucre?
1: Yo más o menos chusmeé.
0: Sí.
1: ¿Puedo tirar un número?
0: Sí, por supuesto. 400 mil pesos. Sí. Muy bien, diste en la tecla. ¿Es el monto mínimo de una multa si uno circula con el celular
1: mínimo
0: en la mano? Sí.
1: Increíble.
0: Es un monto muy elevado, ¿no?
1: Sí, sí.
0: En relación al salario que cobra uno hoy en día.
1: Un sueldo.
0: Es un sueldo, en algunos casos.
1: Un poco ahí llegando,
0: sí,
1: un sueldo. Sí, sí, no, increíble.
0: Esto, uno entiende que el objetivo es concientizar. Y otros vecinos se mostraron muy enojados, por eso decíamos el lore y el enojo y el revuelo que mencionábamos anteriormente, porque algunos dicen, no, pero con este monto y con este objetivo que pretenden es más recaudatorio que con el fin de concientizar. Digo, por el precio que se aplica a la multa. Históricamente las multas están atadas a unidades fijas.
1: Sí.
0: Las unidades fijas de valor lo determina el precio por litro de combustible.
1: Uh-huh.
0: Una unidad fija equivale a lo que cuesta hoy en día el litro de nafta, que ronda los 2.000... 300 pesos, si no me equivoco, un poco más, un poco menos, es lo que sale el litro de nafta super en una YPF. Si no mal recuerdo, son 2.200 o 2.300 pesos el litro. Eso es lo que...

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1: Es la hora 11:04.
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0: La Universidad Nacional de Entre Ríos le da la temperatura en la ciudad de Concordia.
1: La temperatura, 14 grados.
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0: La Universidad Nacional de Entre Ríos le da la hora.
1: Es la hora 11:18 minutos.
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0: La Universidad Nacional de Entre Ríos le da la temperatura en la ciudad de Concordia.
1: La temperatura, 14 grados.
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1: Es la hora 11:33 minutos.
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0: La Universidad Nacional de Entre Ríos le da la temperatura en la ciudad de Concordia.
1: La temperatura, 14 grados.
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1: Es la hora 11:49 minutos.
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0: La Universidad Nacional de Entre Ríos le da la temperatura en la ciudad de Concordia.
1: La temperatura, 14 grados.
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0: La Universidad Nacional de Entre Ríos le da la hora.
1: Es la hora 12:07.
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0: La Universidad Nacional de Entre Ríos le da la temperatura en la ciudad de Concordia.
1: La temperatura, 16 grados.
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2: Vamos a hacer un tema que nos gusta a todos y que cantamos todos. La bifurcada.

0: La Universidad Nacional de Entre Ríos le da la temperatura en la ciudad de Concordia.
1: La temperatura, 16 grados.
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0: La Universidad Nacional de Entre Ríos le da la hora.
1: Es la hora 12:46 minutos.
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0: La Universidad Nacional de Entre Ríos le da la temperatura en la ciudad de Concordia.
1: La temperatura, 16 grados.
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0: La Universidad Nacional de Entre Ríos le da la hora.
1: Es la hora 13:02.
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0: Muchísimas gracias a todos. Adiós. Gracias, Andresito.
1: Gracias, Gaby.
0: Chao.

0: La Universidad Nacional de Entre Ríos le da la temperatura en la ciudad de Concordia.
1: La temperatura, 16 grados.
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El clásico de los abuelos.

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3: Hola, soy Gabriela Jiménez, estudiante de la licenciatura en Bromatología y Tecnicatura Universitaria en Química de la Facultad de Bromatología. Hoy quiero contarte de algo cotidiano, pero muy importante. ¿Qué significa que un alimento esté habilitado? Significa que el producto cumple con las normas de seguridad, calidad e higiene, que también fue evaluado por profesionales y que pasó por controles bromatológicos para asegurar que no represente un riesgo para la salud. 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
2: Hola, mi nombre es Lorenzo Gallero, estudiante de Comunicación Social en la Facultad de Ciencias de la Educación de la Universidad Nacional de Entre Ríos. Actualmente estoy cursando cuarto año, donde tenemos una materia llamada Legislación de la Comunicación, donde vemos cómo las leyes regulan la práctica comunicacional en nuestro país. Uno de los temas más importantes que vemos acá es la censura previa, la cual está prohibida por nuestra Constitución Nacional en el artículo 14. Considero este apartado y esta materia muy importante, ya que aprendemos esta y otras formas de censura que existen, como por ejemplo la manipulación económica, la manipulación algorítmica o incluso la misma obligación a publicar. Son cuestiones que van en contra de la libertad de expresión y de la libre expresión de ideas que siempre, ante todo, prevalece en el derecho y prevalece en la comunicación. Por lo tanto, creo yo que es importantísimo esta idea de defender la libertad de expresión desde el derecho y desde la comunicación, justamente, ya que la comunicación misma debe ser un espacio donde todas las voces puedan existir y circular, incluso las ideas que nos incomodan. Y como siempre nos dicen, libertad de expresión es defender todas las ideas, incluso las que no nos gustan.
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Siempre tratamos de convertir el dolor en desahogo, así que si me das luces, David, vamos a saltar este estribillo como uno de los tantos que pido. ¿Eh? Primero agradecerle y pedirle un fuerte aplauso para la Sole, che, un orgullo nacional, ¿eh? Vamos, Sole.

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2: Un aplauso muy fuerte para el señor Julián Cartún.

0: gracias, Mix.
1: ¡Julián Cartoon!
0: Muchas gracias, buenas noches.

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9: 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Susana Patricia Lencina, buen día, ¿cómo te va?
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18: Rápidamente los saludamos, Mariano, Santiago Dal Soto, Javier Bucci, Matías Vela, te estamos saludando, equipo Bandera Verde. ¿Cómo te va? Muy buenas noches.
19: Muy bien, ya un poquito enfocado, como bien lo decía, después de un buen fin de semana en su Puerto San Pedro, ya enfocado en lo que viene.
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0: Buenas tardes, señoras y señores. ¿Qué tal? ¿Cómo va la vida? Está la manada que grita, salta, baila. Me subís el retorno, por favor. Ahí está, ahí va queriendo. Mirá qué bien. Martes 8 de septiembre de 2026. Hoy en jornada de paro total universitario a nivel nacional, pero nosotros estamos aquí, claro, para contarte de qué se trata, claro, este paro nacional de actividades en las universidades nacionales y, bueno, para decirte por enésima vez que el gobierno nacional de Javier Milei lleva más de 300 días sin cumplir la ley de financiamiento universitario. Y lo digo cada vez, pero esto es una locura, no puede ser que un gobierno, en este caso el nacional, el de Javier Milei, incumpla la ley. ¿Qué queda para nosotros entonces? Digo, ¿no? Las máximas autoridades a nivel nacional, que son las que deberían dar el ejemplo, ¿no? No cumple la ley. Imagínate, cualquiera podría decir, si el gobierno no cumple, ¿por qué voy a cumplir yo? ¿No? Claro. Pero bueno, en un ratito vamos a estar contándote acerca del paro nacional de actividades en las universidades nacionales en la República Argentina. Te decía, hoy martes, con muchísima información que vamos a estar desplegando a lo largo, a lo alto y a lo ancho del programa, hoy con un día maravilloso. Hoy un día soleado, así, y te lo vamos a estar contando, claro, en un ratito nada más. ¿Cuántas cosas que uno viene conversando fuera de aire, ¿no? Y veníamos conversando acerca de los consumos culturales y dentro de los consumos culturales, los consumos radiales, ¿no? Que, bueno, de hecho nosotros se supone que seríamos grandes consumidores de programas de radio. Se supone, ¿no? Pero a veces las suposiciones no están no son tan certeras como uno podría prever o aventurar. ¿Qué? Porque trabajamos en radio, escuchamos radio. pero es así. Nahuel Fontana Garber, hola, buenas tardes, ahí en la consola de sonido, ¿cómo te va? ¿Todo bien? Todo bien, dice, todo bien. Muy bien, bien. Agustina Rossi Correa, buenas tardes, ¿cómo estás?
1: Hola, ¿qué tal? Buen martes para todos.
0: Más todas. Anteojos no tenés para
1: no,
0: ponerte,
1: ¿no? No, tengo más anteojos, no. Qué tengo lástima. Más quilombo en esta mesa. Porque he desplegado todos mis... ¿cómo es? Mis cacharpas.
0: Tus artefactos.
1: Mis artilugios.
0: No sos tanto, parece no, mucho,
1: no soy
0: pero...
1: No tan despelotada, pero...
0: Parece mucha cosa.
1: Pero porque hay cables por todos lados. Bueno, sí es un estudio de radio.
0: Y sí.
1: ¿Qué querés que te diga?
0: Hay cables.

0: Y sí, hay cables.
1: Sobre el consumo cultural, es muy interesante el dato de que antes nuestro país se dedicaba a justamente a consultar de manera oficial, con datos oficiales, cómo, qué consumía, dónde, cómo, cuándo los y las argentinas en nuestro país en cuestiones de consumo cultural.
0: Sí.
1: Esa encuesta se dejó de hacer en 2023.
0: Sí.
1: No, 2022.
0: Sí, a raíz de...
1: Y sí, de financiamiento, del conocimiento, ¿no? Porque ese esa estadística nosotros lo usábamos mucho en la facultad de comunicación, ¿no? ¿Quiénes escuchan radio? ¿Quiénes ven TV? Bueno, contrario a lo que se solía pensar de que la televisión estaba muerta, muy lejos de eso, la televisión hasta 2022, por lo que busca, lo que mostraba la encuesta nacional de consumos culturales, era alto el
0: consumo. Bueno, ustedes, Nahuel y vos, tienen un profesor acá en la carrera de comunicación social que, si no me equivoco, aborda esa temática, ¿no? Emanuel Pagés. Hoy, si no da esa materia, es considerado, ha trabajado en una consultora junto con otro profe también de acá, Robustelli. No sé si él en este momento está abordando esa temática.
1: Ay, yo la cursé hace mucho. Así que no tengo idea.
0: Así que no sé, y yo hace rato que no nos cruzamos. Porque es muy loco, algún día lo vamos a convocar y ojalá que esté escuchando la radio en este momento, porque cada vez que nos cruzamos, che, tenemos que hacer algo juntos. Sí, bueno, no sabemos qué,
1: pero juntos.
0: Pero tenemos que hacer algo juntos. Sí, dale, vamos.
1: Bueno, le mandamos un saludo.
0: Sí, claro.
1: Así que bueno, eso, nada.
0: Fue profe mío también.
1: Fue profe, ¿qué te dio?
0: Un taller de oratoria que tomé con él.
1: Mira.
0: Sí. Yo era una especie así como del patriarca de la clase. Pero bueno, no, había gente grande.
1: Nunca es tarde.
0: Dijo Cristian Bello. Ajá. ¿Cómo es? Un taller de oratoria que está bueno tomar talleres de oratoria, porque muchas veces uno tiene una idea de algo y no sabe por ahí cómo expresarla, ¿no? Sí. Entonces, los talleres de oratoria te sirven para eso, entre otras cosas, ¿no?
1: Sí, totalmente.
0: Así que, bueno. Sí, estábamos hablando de consumos culturales.
1: Exactamente. Bueno, contrario...
0: Es este. ¿Para qué es este?
1: Ahí está,
0: más o menos.
1: Sí. Bueno, fallas técnicas. Decía eso, la importancia de, o lo copado que está que en ese momento exista esa encuesta, digamos, porque te da como un panorama de qué escuchamos, qué hacemos, qué consumimos los argentinos.
0: Sí, el famoso share, ¿no? Que es en las radios, el rating que es en la televisión, ¿no? Que algunas empresas lo hacen.
1: Las views en YouTube.
0: Las views en YouTube, claro. Y antiguamente había ese tipo de encuestas que realizaban los diferentes gobiernos.
1: Ajá.
0: Generalmente el gobierno provincial, que se manejaba con ese tipo de encuestas, ¿no? Como para ir viendo el tema de medios y demás, cuáles son los más escuchados y esto y lo otro, ¿no? Hoy uno va haciendo su propia encuesta. Claro, porque te das cuenta hasta dónde... Y gratamente sorpreso cuando... Bueno, en mi caso particular, este es un programa autogestivo.
1: Sí.
0: Y cuando uno encara una empresa para vender este producto, sí, yo lo escucho, te dicen.
1: Ah, está bueno.
0: Está bueno. Bueno, entonces ahora pautá, bueno, estamos en eso. Estamos en eso, ¿no? Pero bueno, generalmente uno va recabando datos y no echa mucho porque por ahí te cruzas con gente que te pones a hablar y te citan partes del programa.
1: Ah, mira.
0: Sí.
1: Muy específico.
0: Sí. Onda, no te estoy chamullando. No, porque además te cagan a pedo.
1: ¿En serio?
0: Claro. No, porque ahí vos tendrías que haber repreguntado no sé qué cosa.
1: Claro.
0: Y decís, bueno, pero pará, que uno
1: no puedo ir a la yugular siempre.
0: Claro, claro.
1: Sí.
0: Sí. Oh, che, qué buena la nota con fulano, mengana.
1: Qué bueno que nos escuchen. Manden un mensajito que están del otro lado, sí, porque estaría bueno saber qué
0: escucha,
1: están.
0: Se escucha más de lo que nosotros creemos.
1: Sí, eso seguro.
0: Mirá vos, es un dato muy loco esto, porque por lo general, y lo conversaba los otros días, aquí con gente que trabaja en la parte de comunicación, pero llamémosle, ¿cómo decirlo? Bueno, del gobierno de la provincia.
1: Sí.
0: Que son muchos, ¿no? Los comunicadores que están en el área del gobierno.
1: Sí.
0: Y se había entablado ahí con algunos comunicadores como una especie de debate en cuanto a los egos de algunos comunicadores, algunos periodistas, algunos locutores.
1: Uh-huh.
0: Se hablaba mucho de los egos, ¿no? Había algunos, yo digo que hay algunos colegas que no pasan por la puerta porque se cagan a trompada con el ego, a ver quién pasa primero.
1: Claro.
0: ¿No? Pero bueno, no sé a qué venía todo esto.
1: No, ni idea.
0: A las encuestas, y bueno, esta gente decía que, bueno, Radio UNER hace ya un tiempito que se viene escuchando mucho, pero mucho, pero mucho.
1: Ah, mira.
0: Sí, ya hace unas cuantas temporadas que venimos en franco ascenso, y eso por ahí te lo demuestra a veces la grilla de anunciantes.
1: Claro.
0: También sí. Te lo demuestra la grilla de anunciantes. Así que bueno, hablando de egos, te fuiste de este momento de...
1: Autobombo.
0: Todo para decir que podés pautar con nosotros.
1: ¿A qué número podés mandarnos?
0: Al 343-517-9031.
1: Si tenés la verdulería, la mejor verdulería.
0: Sí, cómo no.
1: Envíanos un mensaje.
0: Claro, claro. Negocios chicos, negocios grandes.
1: Todo. Acá no discriminamos.
0: Claro, por supuesto. Señoras y señores, programón que tenemos para la tarde de hoy, que vamos a estar comentándotelo así como quieras. No quiere la cosa hasta las 5. Qué quilombo el microcentro hoy. Qué sí. Quilombo el microcentro. 11 de la mañana. Al mediodía siempre es un quilombo el microcentro.
1: De per se ya es un quilombo.
0: Sí,
1: mediodía.
0: Sí,
1: hora pico sí, es sí. Inaguantable.
0: Sí, yo digo, entre las 12 y las 14 es un quilombo el microcentro.
1: Sí.
0: Los gurises de la escuela, las doble filas de los coches, la gente que sale de algunos comercios, la gente que va corriendo antes de que le cierren el negocio
1: sí.
0: Para comprar algo. Un ratito después, los empleados de la administración pública que salen todos despavoridos así, Casa de Gobierno, tribunales, Palacio de
1: cierran
0: Educación,
1: los locales.
0: Policía de Entre Ríos, tribunales, los abogados, los... Todo el mundo.
1: Milicos, jueces y abogados.
0: Todos. Así que es un despelote.
1: Sí.
0: Y ni hablar si en ese quilombo hoy marcha ATE, con justa razón, con toda justicia y razón, marcha de ATE a la Secretaría, ya te lo vamos a estar comentando,
1: sí.
0: A la Secretaría de Trabajo. Por lo tanto, esta vez se avivaron y cortaron calle Buenos Aires a la altura de la Prida, para que no llegues por calle Buenos Aires hasta Cervantes y ahí se arma el quilombo, porque la Secretaría de Trabajo queda en calle Buenos Aires, entre Cervantes y 25 de junio, y ahí estaba toda la ATE movilizando, ¿no? Entonces cortaron en calle Buenos Aires y la Prida.
1: Claro.
0: Claro, entonces si vos tenías que tomar por calle Buenos Aires hacia el sur, no podías. Entonces seguías una más por la Prida hasta Santa Fe, contramano, no podés, seguís hasta la otra que es Córdoba.
1: Sí. Era un laberinto, pero no había tanto embotellamiento.
0: ¿Qué? ¿Qué? Bajás por Córdoba y decís, retomo Buenos Aires. No, y está cerrado. estaba cerrado. Y Córdoba,
1: no hay salida.
0: Córdoba cerrada, claro, no hay salida porque tenés todo cortado. Después tenés cortada calle 25 de junio a la altura de Santa Fe. Calle Corrientes a la altura de La Paz. Entonces el microcentro, un gran, pero un gran quilombo hoy, a las 11 de la mañana, sí. 11, 12, 1. Pero bueno, nada, cosas que se dan. A eso le sumás el, yo le digo bacheo intermitente, pero no es bacheo intermitente, es tiene otro nombre.
1: Obras.
0: Sí, pero tiene un nombre, el bacheo en frío que se hace. Ajá. Que va pasando el camión, bajan, le tiran ahí todo para cubrir el bache, y eso demoran 15, 20 minutos, sí. Que es donde está cortado el
1: justo
0: tránsito.
1: En hora pico.
0: Obvio, si no, ¿a qué hora lo vamos a hacer? Si no, ¿a qué hora? Bueno, sumale todo eso y bueno.
1: Buenísimo.
0: Sí, entonces es recomendable. Dejar el auto, no sé, en las cinco esquinas y venirte caminando.
1: Lo más lejos que pueda.
0: Al centro.
1: Lo más lejos que pueda.
0: Es un despelote. Bien, señoras y señores. 19 que pasan de las 3 de la tarde en todo el país. Hablé de transporte.
1: Sí. Dicho sea de paso, por sí. El corte de calle Córdoba, ayer te lo contamos, hoy te lo volvemos a repetir, cambiaron los recorridos de los colectivos. Muy importante, después te lo vamos a decir más en detalle.
0: Tres meses. Mayo, junio, julio, agosto, septiembre, 5, digo, ¿qué?
1: ¿Qué tres?
0: El 8 de mayo dejó de funcionar el tren que unía la ciudad de Paraná con La Picada e Intermedias. 8 de mayo dejó de funcionar el tren. ¿Será que algún día tendremos tren? Te lo cuento en un rato. Nosotros,
1: pero no cierran nada ustedes.
0: No, te dejamos todas las ventanitas abiertas como Windows. Te dejamos todo abierto para que te quedes, obviamente, y te lo contamos en un ratito. Señoras y señores, en este hermoso día, cuasi primaveral, nosotros salimos a la vereda de la radio y te lo contamos de esta manera.
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0: 19 grados la temperatura en la ciudad de Paraná. El cielo se encuentra soleado con un sol así de grande. Para lo que resta de la jornada, el Servicio Meteorológico Nacional anticipa tiempo bueno para mañana miércoles. El pronóstico indica 9 grados de temperatura mínima, 22 de máxima, con el cielo parcialmente nublado. La temperatura actual en la ciudad de Paraná acaba de cambiar 20 grados con el cielo mayormente despejado.
1: Y nos vamos al norte de la provincia de la ciudad de Concordia, que en este momento 19 grados, 2 décimas hacen en la ciudad de Concordia, una humedad del 38%, un cielo despejado, hermoso, por la noche parcialmente nublado este martes, con mínimas de 5 grados y máximas de 19. Atenti porque va a ir subiendo la temperatura conforme pasa la semana. Mañana, bien, miércoles sube las máximas a 21 grados. Y el jueves se esperan 25 grados. Así que estamos en un ascenso de temperatura. Mañana miércoles también un día parcialmente nublado, pero cero probabilidades de precipitaciones.
0: Bien, señoras y señores, y nos vamos a Concepción del Uruguay, la histórica. Hoy tiene 19 grados de temperatura. El cielo se encuentra soleado. Mirá qué lindo. Para lo que resta de la jornada se anticipa buen tiempo. Para mañana miércoles, el Servicio Meteorológico Nacional pronostica mínima de 7 grados, máxima de 20, con el cielo parcialmente nublado. 19 grados, la temperatura actual en Concepción del Uruguay.
1: Y en Gualeguaychú, 18 grados 4 décimas, una humedad del 45%, la presión en 1016 en medida de hectopascales. Un cielo despejadísimo en Gualeguaychú, que va a haber alguna que otra nube por la noche, pero nada de qué preocuparse. También, de igual manera, vamos a ir viendo una semana que aumenta la temperatura. Mañana, bien, máximas de 18 grados, y el jueves ya toca el pico de 23 grados de máxima.
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Es el guitarrista y actual vocalista de Las Pelotas, este músico frontman, actual frontman y guitarrista de Las Pelotas. Anteriormente fue miembro fundador y guitarrista de Sumo, donde estuvo involucrado hasta su disolución. ¿Y qué pasa con Germán Dafuncho? Hoy es su cumpleaños. Hoy está cumpliendo 65 años Germán Dafuncho. Y nosotros lo traemos así con esta canción que se llama Saben. Y Germán Dafuncho, que tiene una larga trayectoria, digo, de una mítica banda de rock argentina como fue Sumo. Y allá en el año 1980 que conoció a Luca Prodan, a través de su cuñado. Mirá vos cómo se arma Sumo, ¿no? Porque Timmy McKern, este inglés que llegó a la Argentina, a Córdoba, precisamente a la localidad de Nono, y se casó con la hermana de Germán Dafuncho. Y le dijo, va a venir un amigo, italiano, pero estudió en Inglaterra y demás. Y bueno, así comienzan a formar Sumo. Pero bueno, junto a Dafuncho y Alejandro Sokol, junto, mejor dicho, a Luca y Alejandro Sokol, formó Sumo, en la que tocaba la guitarra. Tras la muerte de Luca Prodan y la disolución de la banda, al año siguiente, en 1988, formó Las Pelotas junto a Alejandro Sokol. Y con Las Pelotas ha grabado más de 10 trabajos discográficos y también se ha destacado como compositor en muchas de las letras de la banda. Hoy es el cumpleaños de Germán Dafuncho, 65 años está cumpliendo Germán Dafuncho hoy, que hizo canciones como esta. Escuchala.

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0: 35 son los minutos que pasan de las 3 de la tarde en todo el país, señoras y señores. 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Bien, señoras y señores, de suicidio en la República Argentina hace ya bastante tiempo que venimos hablando. Y lo podemos bajar también a lo que es nuestra provincia, que también ya lo venimos hablando, ¿no? Y vos sabés que la consultora Eje realizó un informe titulado El silencio detrás de una tasa. Entre Ríos, la provincia con la tasa de suicidios más alta del país. Y nosotros estamos en comunicación con Nahuel Baridón, titular de la consultora Eje, que gentilmente nos atiende. Hola Nahuel, buenas tardes, ¿cómo te va?
1: Hola Marcelo, muy buenas tardes, muy bien, por suerte.
0: Bien, muchísimas gracias por atendernos. Bueno, este informe que, bueno, vamos a contarle a la audiencia que nosotros intercambiamos por ahí mensajes de WhatsApp para hacer entrevistas o informes que ustedes desde la consultora gentilmente nos envían con diferentes temas que van abordando, y precisamente una vez me entre esos intercambios de WhatsApp me dijiste, estamos elaborando un informe de suicidio que te va a interesar, me dijiste, y realmente es así, por eso la consulta. Este trabajo, ¿de qué manera lo realizan ustedes, tomando qué tipo de datos?
1: Bueno, en el marco del Día Mundial para la Prevención del Suicidio, que es el próximo 10 de septiembre.
0: Correcto.
1: Decidimos elaborar un informe, sabiendo que Entre Ríos ocupa ese triste lugar de estar primero a nivel nacional en cuanto al suicidio, con 20,8 casos cada 100.000 habitantes. Decidimos dar a conocer este informe tomando datos de un observatorio de política criminal que dirige el doctor Larraude, en base a datos del Ministerio de Seguridad de la Nación. Realmente son números muy, muy alarmantes. Vos pensás, Marcelo, que ya la muerte violenta por siniestros viales ya no es la principal causa, como venía siendo hasta hace poco tiempo. Ahora claro, pasó de, en la franja etaria de los 15 a los 35 años, la principal causa de muerte es el suicidio en la Argentina. Con lo cual estamos hablando de un panorama realmente muy preocupante, y bueno, Entre Ríos ocupa ese primer lugar. Entonces nosotros quisimos también, en el marco de una serie de estudios que estamos haciendo, poniendo el foco sobre todo en los jóvenes, hicimos un primer informe sobre los endeudados,
0: claro,
1: sobre todo en billeteras virtuales. Uh-huh. Y bueno, ahora segunda entrega tiene que ver con el suicidio, que es producto de muchos factores, ¿no? Es multicausal, de muchos problemas que están aquejando sobre todo a los jóvenes, o por lo menos es lo que a nosotros nos interesa poner el foco en este momento.
0: Claro, claro. Entiendo que mucho tiene que ver con, si bien lógicamente vos resaltás que es multicausal, pero entiendo que mucho tiene que ver también con el estudio anterior, el relevamiento anterior que hicieron con respecto al endeudamiento y fundamentalmente en billeteras virtuales. Bueno, hemos visto, un caso que se conoció ayer, antes de ayer, en la legislatura porteña de una chica que se suicidó precisamente porque estaban acosando a su familia con una deuda, ¿no? Entiendo que tema de la cuestión de endeudamiento y la falta de horizonte o un futuro también hace que los jóvenes digan, bueno, no tiene mucho sentido esto, ¿no?
1: Sí, tal cual, son muchos factores. Ahora el Ministerio de Capital Humano publicó un informe en base a los datos del INDEC que es muy interesante, que también algo vamos a hacer con eso, porque en esta línea, ¿no?, de falta de expectativa a futuro y un montón de cambios culturales, es muy, muy abrupta la caída de la natalidad en el mundo y en la Argentina, desde el también. Y vos sabés que pensándolo coincide un poco con la serie de estos cambios tan profundos que se están viviendo en la sociedad con lo del suicidio. A partir del 2017, si uno toma ese año, hasta el 2025, el crecimiento del suicidio en Entre Ríos es del 81%.
0: Altísimo. El año pasado, altísimo.
1: Altísimo, ¿sí? Altísimo. Mirá, el año pasado fueron 288 casos en la provincia de Entre Ríos. Y mirá este otro dato, que por ahí los datos uno lo busca que generen impacto, no para ser sensacionalista, sino para llamar la atención, sobre todo de las autoridades que tienen que tomar cartas en el asunto. En la peor crisis de muertes por homicidio por el narco en Rosario, había 24 homicidios, o sea, muertes violentas, cada 100.000 habitantes.
0: Sí.
1: Y hubo un despliegue de las fuerzas federales realmente impresionante. Y ahora, Marcelo, estamos en 20,8 muertes violentas, o sea, en este caso homicidio en la provincia de Entre Ríos. Y sin embargo, no hay una movilización por parte del Estado.
0: Claro.
1: Sobre este tema, o sea, es muy impactante cuando uno compara números, que para eso sirven, ¿no?, muchas veces,
0: sí,
1: los números,
0: sí, sí,
1: para comparar la magnitud del fenómeno. Así que bueno, y vos sabés que te cuento que está teniendo una repercusión impresionante también el informe, porque yo creo que tiene que ver con que durante mucho tiempo hubo una idea, quizá un poco equivocada, de que no había que hablar del tema porque eso podría, te lo digo de forma muy sencilla, eso podría traer el efecto contagio, ¿viste?
0: Claro,
1: esa idea,
0: claro.
1: Y no es así, digamos. Ahora la OMC, la Organización Mundial de la Salud, tiene el lema de cambiar la narrativa, que tiene que ver con empezar a tratar el tema en los medios de comunicación, en la agenda pública, obviamente con una serie de cuidados y de protocolos que muchas veces no se conocen, pero no dejar de hablar del tema.
0: Claro.
1: Y obviamente contar las líneas de ayuda que hay, y tratar el tema de una forma, digamos, que vaya con los lineamientos de quienes están en el tema, que lo estudian y que tienen estadísticas sobre esto.
0: Claro, mira, Nahuel, dos cosas. Una tiene que ver con lo que decías de llamar a las cosas por su nombre, al menos así hace no mucho que entrevistábamos aquí una psicóloga, y yo hablaba de autodeterminación, y me dice, no, es suicidio, hablemos de suicidio. No le pongamos eufemismos, ni maquillemos la cosa, es suicidio, ¿no? Con respecto a lo que vos estás contando, ¿no? De nombrar las cosas por su nombre. Y otra cosita que quería reflexionar contigo también es lo que vos dijiste de la repercusión que ha tenido este informe. Y mirá la repercusión que el director de salud mental de la provincia hoy a la mañana hizo declaraciones, y precisamente tomando, no sé si tomando directamente la encuesta, pero sí tomando el aumento de los casos de suicidio, que constituye un problema de salud pública, ¿no? Y vos sabés que en eso hay un título que me hace ruido, porque el mismo director de salud mental dice, el problema va más rápido que la capacidad de respuesta, y esto es una alarma tremenda, ¿no? Cuando un Estado no puede dar respuesta a lo que necesita una sociedad.
1: Bueno, la verdad que no lo escuché. Ahora voy a ver si encuentro las declaraciones, o si vos las tenés a mano,
0: te lo paso.
1: Te pido que me la envíes. Mirá, nosotros justamente en este informe que estamos difundiendo, a raíz de un trabajo que hizo la gente de ATE, del gremio, que son quienes trabajan, digamos, en la salud pública, ahí damos cuenta de digamos, de las distintas falencias que está teniendo, en este caso, el Estado provincial para abordar el tema. Claro. Recientemente se declaró la urgencia en salud mental, cuando muchos sectores que trabajan y conocen el tema, profesionales y trabajadores de la salud mental, lo que están reclamando es la declaración de emergencia. La diferencia entre urgencia y emergencia es que esta segunda implica gastos presupuestarios, partidas, asignación de cargos para profesionales. En cambio, la urgencia no implica nada de eso, es una mera declaración
0: digamos,
1: de preocupación. Y en el marco de un gobierno nacional que está escrito en el informe, ha reducido de manera abrupta el presupuesto a nivel nacional para este tema. Y acá, déjame de meter un bocadito.
0: Sí, claro.
1: El presidente de la Nación hace muy pocos días dijo, si no me votan en el 2027, es como suicidarse, dijo. Yo creo que esa declaración de Marcelo ya excede cualquier, digamos, análisis político, y ya estamos hablando de algo, digamos, humanitario, digamos. Ya me parece que se está pasando un límite con estos números tan alarmantes que estamos hablando. Debería ser un escándalo, digamos, porque todos conocemos a algún familiar, algún conocido que lamentablemente ha tenido a alguien cercano que ha tomado esa decisión. Porque no ha encontrado contención en su familia, en el lugar donde vive, en este mundo de hoy, donde hay tantas dificultades, y que nuestra máxima autoridad se refiera de esa manera, teniendo en cuenta estos índices, me parece que es demasiado, digamos, ¿viste?
0: Sí.
1: Así que bueno,
0: sí,
1: por eso también la idea de difundir estos números. Y por eso también te agradezco a vos que siempre nos tenés en cuenta para difundir estos temas. Y lo que buscamos básicamente es incidir en el debate público con temas que son de una enorme preocupación para la sociedad.
2: Nahuel, me gustaría preguntarte, ¿no? Si bien hoy lo resaltaron muy bien ustedes de que es multicausal el suicidio, me gustaría preguntarte si pudieron ver los números de esta estadística después y antes de pandemia, ¿no? ¿Pensás que eso fue algo para analizar o los números continuaban iguales?
1: No, mira, no la tengo presente en este momento, pero sin duda que la pandemia está trayendo todavía y va a seguir trayendo consecuencias que no son debidamente analizadas, debidamente estudiadas y abordadas.
2: Claro.
1: Yo creo que siempre lo conversamos. Parece que terminó la pandemia y no se volvió a hablar del tema.
2: Es como tabú,
1: los medios,
2: ¿no?
1: De comunicación, desde el Estado, desde las organizaciones sociales. Nunca más se volvió a mencionar el tema. Es realmente llamativo.
2: Sí.
1: Con todo lo que los problemas que eso que trajo, que implicó, digamos, ¿no? De salud mental, básicamente.
2: De aislamiento.
1: De angustia, de miedo, de incertidumbre, uh-huh. De la cantidad de separaciones, digamos, de matrimonio, o sea, de violencia. Que no el hecho de estar encerrado, las adicciones al teléfono, a la tecnología, sin duda que la pandemia agravó el problema, pero no lo tengo, no tengo en este momento los números, que sería muy interesante poder hacer esa,
2: claro,
1: esa lectura antes y después.
2: Sí, ¿no? Porque hay dos cosas que para mí resuenan mucho en este tema, sobre todo si hablamos de jóvenes dentro de la problemática de suicidio en Entre Ríos, particularmente también, ¿no? Una provincia que encara el ranking en Argentina, lamentablemente. Hay dos cosas, ¿no? Primero la pandemia y antes de la pandemia incluso el avance de la tecnología, ¿no? Son dos conceptos, dos cosas que como vos decías al principio de la nota, son cosas que han cambiado también el estilo de vida de los jóvenes, ¿no?
1: Sí, y también te agrego otro dato muy importante, que es el, bueno, mencionábamos el endeudamiento y ahora te digo la precarización laboral,
2: claro,
1: que atraviesan los jóvenes, que son los principales perjudicados de esa del empleo negro, ¿no? El crecimiento que ha habido del empleo informal en la Argentina en estos últimos años es impresionante, y los más afectados son los jóvenes. El otro día leía un estudio de un organismo de la UBA que Pulsar se llama, que es muy muy bueno,
2: uh-huh.
1: Sobre el trabajo en la provincia de Buenos Aires y cómo la precariedad afecta principalmente a la franja etaria más joven. Y acá en la provincia pasa lo mismo. Y en la ciudad de Paraná, el aumento que uno puede ver en la calle, digamos, ¿no? Con el aumento de los empleados de plataforma, básicamente de Pedidos
2: Sí.
1: Ya, es realmente impresionante la cantidad de trabajadores jóvenes que hay y que están en la más absoluta intemperie y precariedad. Entonces, son muchos factores. La situación económica es la principal.
2: Sí.
1: Tiene muchas aristas, ¿no? Porque está el que está endeudado, el que no llega a fin de mes, el que trabaja y ve que su trabajo no genera ningún tipo de avance ni de progreso en la vida diaria, en la vida cotidiana. Y se van generando
2: el pluriempleo también, ¿no?
1: ¿Cómo?
2: El pluriempleo también, ¿no?
1: Exacto, esto de, ¿no? De tener dos o tres trabajos y que la plata no te alcance, genera angustia y sobre todo insatisfacción y una especie de culpa, ¿no? También que te va carcomiendo la cabeza, porque uno dice, che, pero seré yo que Uno se tiene que poner en el lugar de esos gurises, como decimos nosotros, y pensar qué les está pasando. Y la lista es larga.
0: Sí.
1: Y no hemos mencionado uno de los temas también muy, muy grave, que es el consumo problemático, ¿no? Que tampoco hay estadísticas, en la provincia de Entre Ríos que puedan dar cuenta de ese problema que agrava todos los problemas anteriores, se multiplica y se agrava el problema con el consumo problemático.
2: Sí,
0: totalmente, totalmente. Nahuel, te agradecemos este contacto. Antes de finalizar, quería consultarte si dentro de este informe están los casos de suicidios en la policía de Entre Ríos, que hubo una seguidilla de suicidios y que son muchos y alarmó en su momento a la fuerza.
1: Sí, en este informe no lo tenemos incorporado, pero el número total, esos 288 casos, ahí están, digamos, los casos de la fuerza.
0: Claro.
1: Yo hace un tiempito escribí un artículo que también vos sabés que tuvo una enorme repercusión. Yo creo que no es porque yo sino porque digo, parece que me estoy agrandando, ¿viste?
0: Pero no, está bien.
1: Te quiero decir que vos sabés que son temas como tabú, como comúnmente se dice.
0: Claro.
1: Entonces el suicidio y más aún el suicidio en las fuerzas policiales, entonces vos sabés que justo había pasado una seguidilla de casos, digamos, entonces la opinión pública, la gente estaba muy sensibilizada.
0: Uh-huh.
1: Y bueno, escribí un artículo que hablaba de la precariedad en la que viven en todo sentido los policías en Entre Ríos. Y vos sabés que me escribieron por las redes sociales a gente, digamos, mujeres sobre todo, que por ahí son las que más se animan a hablar, y me contaban sus testimonios, cosas, la verdad que me impactó mucho, digamos, y de algún modo me sentí satisfacción de poder ser la voz, si se quiere, o abrir el debate para
2: claro,
1: que un montón
2: sí.
1: de gente pueda expresarse, pues es un tema también muy muy preocupante, que hay muchos casos que se mantienen, digamos, en silencio, que yo no sé hasta qué punto eso debería ser así, digamos, ¿no? Porque me parece que justamente lo que hay que hacer es hablarlo, digamos, debatirlo y que la sociedad lo tome como lo que es, como un problema alarmante.
0: Uh-huh. Nahuel, muchísimas gracias nuevamente por el contacto, que tengas buenas tardes. Siempre es un gustazo conversar contigo.
1: Bueno, igualmente, un abrazo grande para los dos y estamos en contacto.
2: Gracias.
0: Gracias, chau. Conversábamos con Nahuel Baridón, politólogo, director de Eje Consultora.
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12: 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La intendenta Rosario Romero y su par de Santa Fe, Juan Pablo Poletti, encabezaron la actividad de la que participaron más de 60 referentes turísticos de todo el país. El encuentro se dio en el marco de la iniciativa de captación turística Dos Ciudades, Un Destino. Hay un mix público-privado muy virtuoso que acompaña la actividad turística, expresó Romero. Frente a El Niño, la municipalidad sostiene las tareas de prevención. Los trabajos de limpieza fueron sobre un brazo del Arroyo Colorado en el barrio Loma Hermosa. La acción enfatiza la importancia de conservar limpios los cursos de agua y se enmarca en el plan de acción preventiva ante el fenómeno de El Niño, que anticipa un incremento de las precipitaciones en la región. Con varias actividades para los más chicos, concluyó el mes de la gurizada. El cierre de los festejos comunitarios organizado por el municipio fue en Bajada Grande, con una jornada dedicada a niñas y niños de la zona oeste de la ciudad. En los miradores hubo una gran propuesta de juegos, teatro, actividades lúdicas y merienda para cientos de personas. Más información en www.paraná.gov.ar.
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7: Convocatoria para cobertura interina en el juzgado de ejecución de penas de Concordia, la sala número 1, lo penal del Superior Tribunal de Justicia de Entre Ríos, convoca a abogados, abogadas, interesados e interesadas en postularse para la cobertura interina del cargo vacante de juez, jueza del juzgado de ejecución de penas y medidas de seguridad de la ciudad de Concordia. La recepción de postulaciones permanecerá abierta hasta el 21 de septiembre próximo. Inclusive.
3: Provinciales.
8: Las tres provincias de Región Centro acuerdan cooperar ante posibles emergencias por el Niño. Altilio Benedetti, presidente de la Región Centro por Entre Ríos, destacó el acuerdo de cooperación este martes. Firman Entre Ríos, Córdoba y Santa Fe para coordinar acciones ante posibles situaciones de emergencia. El entendimiento se concreta en Córdoba en un contexto de preocupación por los posibles efectos del fenómeno del Niño y con especial atención a la prevención y respuesta ante eventuales contingencias.
3: Nacionales.
7: La construcción cayó 4,5% interanual en julio y 4,6% respecto a junio. Los insumos para las obras que más retrocedieron fueron asfalto, ladrillos huecos y yeso. Según publicó hoy martes el Instituto Nacional de Estadísticas y Censos, datos oficiales del INDEC, la actividad de la construcción disminuyó 4,5% interanual en el mes de julio y 4,6 respecto de junio.
3: Internacionales.
8: Reino Unido volvió a responderle a Javier Milei. La ministra británica de Exteriores, Christy McNeil, afirmó ante el Parlamento que no hay ninguna duda, dice ella, sobre la soberanía británica de las Islas Malvinas y aseguró que Londres mantiene un compromiso inquebrantable con los habitantes del archipiélago. La declaración llega después de que Milei anunciara sanciones contra empresas petroleras que operan en las Islas Malvinas. Además, Argentina anunció que presentará denuncias penales contra la petrolera Navitas Petroleum por sus actividades de explotación en Malvinas.
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Fidel Nadal presenta su nuevo álbum Original Sound en un viaje sonoro que trasciende las eras. Fidel Nadal regresa con Original Sound, un disco que invita a la introspección y a conectar con lo esencial de la música, que Fidel Nadal continúa, ¿viste? Su camino musical con el lanzamiento de este nuevo disco. Este trabajo que ya cuenta con sencillos como Transpirar la remera, que es este que estamos escuchando, y este otro que vamos a escuchar ahora, que se llama One Plus One, que lo hace en colaboración con Black Prophet de Ghana, representa una evolución en su carrera de 45 años. Original Sound es un disco compuesto por 12 canciones que evocan un sonido vintage, orgánico, un estilo que Nadal ha cultivado a lo largo de su trayectoria. Con un repertorio que abarca diversos géneros, épocas y culturas, el álbum captura la esencia de su experiencia musical. Cada canción es una mezcla de aromas y vivencias donde la rima simple se entrelaza con un profundo significado. Los espacios de dub que se encuentran a lo largo del álbum crean un ambiente propicio para la reflexión y la contemplación.

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0: 14 son los minutos que pasan de las 4 de la tarde en todo el país. Hermoso clima tenemos hoy en gran parte de la provincia de Entre Ríos, soleado este clima y ojalá se mantenga y va a ir aumentando paulatinamente la temperatura, no mucho, sino convirtiéndose en un clima primaveral, fresquito. A la mañana temprano y a la noche, y con una temperatura de 20 grados que vamos a tener de promedio en estos días a esta hora de la tarde aproximadamente. Hermoso día en gran parte de la provincia de Entre Ríos. Y tenemos muchísima información para seguir compartiendo y desplegando en el programa de hoy. Sí, pensé que me ibas a decir algo.
1: Sí, estábamos hablando fuera del aire, ¿no? De lo impresionante que son estos resultados de las PISA 2025.
0: ¿De qué?
1: Argentina obtuvo...
0: ¿De qué?
1: De las PISA.
0: ¿Las PISA? ¿La noche de las PISA?
1: Las PISA, no me acuerdo cómo es
0: La prueba matemática, la prueba...
1: Son pruebas que le hacen a estudiantes, a 11.000 estudiantes de 412 escuelas, ¿sí? Para para evaluar en qué condiciones está la situación educativa de estos estudiantes encuestados, ¿no? Las pruebas PISA evalúan a jóvenes de 15 años específicamente.
0: Bien.
1: En esta edición participaron más de 760.000 alumnos. De muchos países también, no es solamente de Argentina. Y en Argentina específicamente participaron estos 11.000 estudiantes que te decía, ¿no? Una muestra bastante representativa de jóvenes de 15 años. El tema es que en estos resultados las PISA obtuvieron muy bajos resultados en lo que tiene que ver sobre todo con matemática, ¿sí? Los resultados fueron difundidos por la Organización para la Cooperación y el Desarrollo Económico a partir de una evaluación realizada el año pasado, en 2025, en 91 sistemas educativos en todo el mundo. Y Argentina quedó en el puesto 75 en matemática y 62 en lectura y 71 en ciencias. Es decir, bajó la calidad académica de Argentina con respecto a otros países.
0: Sí, 8 de cada 10 estudiantes no logran los niveles básicos en matemática, resultado que se replica en lectura y en ciencias. 8 de cada 10 no logran los niveles básicos.
1: En 2025 el área principal fue ciencias, mientras que matemáticas y lectura fueron evaluadas como dominios secundarios, ¿no? El desempeño en matemáticas fue el peor de toda la serie histórica nacional, en un país donde el presupuesto para la enseñanza pública, y ahí está el quid de la cuestión también, cayó más del 45% del presupuesto en educación en Argentina. El informe muestra que la caída fue de 11 puntos en matemática. Esto es un montón para
0: mucho,
1: la Argentina,
0: claro,
1: que venía siendo un país que a partir de 2006, si no recuerdo mal, había remontado en estas evaluaciones, ¿no?, que se hacen sobre la calidad educacional de Argentina con respecto a otros países. También sobre lectura bajamos 12 puntos y en ciencias 13. O sea, en ciencias es donde más bajamos.
0: Más se bajó,
1: ¿sí?
0: Claro.
1: Preocupante, la verdad. Preocupante porque, bueno, esto quiere decir que, bueno, también... No quiere decir que es por el bajo de presupuesto, pero sí tiene que ver,
0: sí,
1: y
0: claro,
1: sí influye.
0: Y con la mala alimentación y con un montón de factores.
1: Entendiendo que son procesos, ¿no?
0: Sí,
1: los,
0: claro.
1: Los educativos, y que no empeora de un día para el otro, no funciona así, no es tan simple, pero sí el dato es la baja de tantos puntos en matemática, en lectura y en ciencia.
0: Bueno, fíjate lo que hablábamos anteriormente con el politólogo Nahuel Baridón, que hablaba, sí, desde 2017 que venimos, sí, 2017 dijo que la tasa de suicidios aumenta y que, bueno, coincide también con lo que estamos comentando.
1: Sí, totalmente. Tenemos audios.
0: Espérame un segundo, okay, ya bien. Vamos con el audio. Las mejores, o mejor dicho, las mejoras en educación necesitan tiempo para producirse y consolidarse. Esto que hablábamos de procesos, ¿no? En algunos casos el tiempo es menor y tal vez con 2 o 3 años es suficiente para ver mejoras. Esto lo expresó Federico Del Carpio, coordinador de política educativa de Argentinos por la Educación.
1: Claro.
0: Argentina debería mirar y aprender de aquellos países que lograron sostener mejoras significativas mediante priorizar la gestión educativa con un programa que mantengan en el tiempo. También es otra de las características de estos países, y no se cambian los programas por cada ministro de educación que rota o cada gestión que cambia. Los tiempos, estos cambios llevan tiempo, tiempos que trascienden gestiones de gobierno. Tenemos un buen ejemplo con las pruebas nacionales, con algunos vaivenes sobre el año de toma o las asignaturas evaluadas, se vienen sosteniendo desde la década del 90. Lo mismo tiene que suceder con la alfabetización y matemática si queremos ver mejoras consistentes y sostenidas en los próximos años. ¿No? Sí.
1: Sí, no quiero embarullar mucho con números y datos, ¿no? Pero fíjate este. Uno de los datos más preocupantes de la evaluación surge al observar el desempeño en conjunto. A los 15 años, el 48,8, vamos a redondear en 49, de los estudiantes argentinos presenta un desempeño bajo simultáneamente en las materias que habíamos mencionado, ciencias, matemática y lectura. En promedio, en el promedio de todos los países que participan de las PISA, esa porción es del 20.
0: Claro.
1: Claro. Estamos en 49, ¿no? Y este dato, más allá de los números, muestra también el deterioro preocupante para también no solo estas generaciones que todavía se están formando y todavía pueden seguir formándose, sino las venideras, ¿no?
0: Sí, claro, totalmente.
1: Bueno.
0: ¿Y qué dice el gobierno a todo esto?
1: Hoy hubo conferencia de prensa con el vocero presidencial Adrián Rabier y
0: le... No, pobre tipo.
1: No sé si piso las patas, lo veremos, digan ustedes qué piensan, ¿no? Pero le preguntaron sobre justamente estos números que estamos comentando, sobre, bueno, el deterioro de el nivel educativo en Argentina, y pasó esto.
2: ¿Qué dijo? Preguntar por las pruebas PISA, ¿no? Los peores resultados en los últimos 20 años. El gobierno ya salió a excusar de alguna manera que fueron los gobiernos anteriores los culpables de esos resultados. La pandemia también, escuché al secretario Torrendel. Ahora bien, ¿habrá algún tipo de inversión en particular para mejorar esa situación? En otros gobiernos, cuando hubo resultados negativos o no tan positivos, también hubo inversiones. Planes nacionales como Conectar Igualdad, sabemos que las escuelas dependen de las jurisdicciones, no dependen del gobierno nacional. El gobierno nacional no tiene ni una sola escuela, pero sí va a haber algún tipo de plan al respecto de este tema, dado, bueno, los resultados de las pruebas PISA, por un lado.
3: Cuando uno hace las cosas bien, hay buenos resultados, y cuando uno hace las cosas mal, los resultados son malos. Podemos notar en la Argentina los buenos resultados que ha obtenido en materia de bajar la inflación, bajar la pobreza, bajar la indigencia, cantidad de resultados que semanalmente nosotros les contamos y que están en cantidad enorme de indicadores. En materia de educación, hace poco contábamos los resultados de aprender. En este caso, el resultado de la evaluación PISA, pueden encontrar un comunicado de la propia Sandra Petovelo, muestra que es un resultado que surge de los últimos, creo que 12 años, desde el año 2013 hasta el 2025, y como sabemos, en ese tiempo gobernaban otros gobiernos que hicieron las cosas mal en materia de educación, con lo cual tener estos resultados negativos tiene que ver con mala gestión en materia de educación. Eso estamos tratando de cambiarlo en estos 2 años y medio y esperamos que los resultados que van a venir por delante vayan siendo mejores. Por otro lado, para este gobierno es una prioridad la educación. En materia de universidades hemos dado incrementos salariales del 26%, del 24%, perdón, recientemente, que no ha tenido mucha difusión, pero que han sido muy importantes. Ahora Sandra Petovelo está en una mesa de negociación que eventualmente puede dar otros incrementos, con lo cual entendemos el paro, eventualmente hay libertad de expresión en la Argentina y demás, pero para el gobierno encontrar la manera de dar esos incrementos que todos quisiéramos, por supuesto implica una reasignación de partidas.
0: Una reasignación de partidas. Si tanto te importa la educación, ¿por qué estamos de paro hoy? ¿No? El paro hoy, lógicamente, es porque el gobierno nacional no cumple con la ley de financiamiento universitario. Sin embargo, el vocero presidencial dice que le importa la educación, pero desfinancia la educación porque tiene que reasignar partidas para bajar la inflación.
1: Pero además...
0: Inflación que, entre comillas, no baja.
1: Una inflación pisada, sí.
0: Sí, si bien bajó en la ciudad de Buenos Aires, a 1,7 es la inflación de Buenos Aires, hoy, ¿no? La acumulada de 21,5, pero también están pisados los salarios.
1: El, ¿no?, tipo de cambio.
0: El tipo de cambio. Es decir, decían que tener una inflación del 2, el 3% mensual, es como tener una inflación del 100% con los salarios pisados, sin consumo, una, claro, inflación del 2, el 3% mensual, es como tener una inflación del 100% con consumo.
1: No, sí, totalmente, porque la inflación cuando baja por poco consumo no es un logro, en realidad.
0: No, claro.
1: No, bueno, para algunas personas sí, para mí y para muchos economistas que le están diciendo, che, ojo, Milei, yo te voté, no estás haciendo las cosas bien, bueno. Pero lo que quería destacar de lo que acabamos de escuchar del vocero presidencial...
0: Sí, que nos fuimos un poquito de tema.
1: Javier, es esto de los gobiernos anteriores hicieron todo mal en cuestiones educativas, pero a la vez... Lo que te están preguntando es por qué ustedes justo tienen los números, los peores números en estas pruebas PISA después de 20 años.
0: Claro, pero ¿y por eso? Porque los anteriores lo hicieron.
1: O sea, lo que estás defendiendo es la baja de la educación, es la baja de la calidad educativa. No entiendo qué están defendiendo realmente.
0: Claro, es clarísimo. Es clarísimo y Milei lo repite como un mantra, el déficit fiscal. Y sacrifica todo lo que haya por delante con tal de bajar el déficit fiscal. Es clarita la situación. Bueno, justamente yo estaba haciendo, lo hago todos los meses, ¿no? Un cronograma de lo que tengo que pagar.
1: Sí.
0: ¿No? Entonces, luz, gas, teléfono, internet. Bueno, si yo dejo de pagar todo eso en mi casa, a fin de mes voy a tener plata. Claro, bajo mi déficit. ¿No?
1: Bajas el gasto.
0: Bajo el gasto. Claro, me voy a tener plata en el bolsillo porque no pagué la luz, no pagué el gas, no pagué el teléfono, no pagué internet, no pagué los impuestos.
1: No pagaste la ley de financiamiento universitario.
0: Y entonces a fin de mes pero soy Gardel con guitarra eléctrica. Claro.
1: Con una Fender.
0: Claro. Así cualquiera. Pero no es así como tiene que ser la ecuación, ¿no? Entonces, sacrifican todo, Sacrifican todo en pos del déficit fiscal cero. Pero ese déficit fiscal cero que, primero, es mentiroso, y segundo, que se realiza de esta manera, ¿no? Pisando los salarios, pisando la inversión. Y como decía Nahuel cuando escuchábamos hoy más temprano el audio de Javier, que decía, claro, para ellos la educación es un gasto, no es una inversión. Para el gobierno, la educación es un gasto y no una inversión. Mirá vos. Bien.
1: Y entonces, estamos así.
0: El vocero presidencial que dice que le importa la educación, pero no cumple con el financiamiento universitario. Le importa la educación y reasigna partidas que le saca la educación y las mete en otro lado. Eso es lo que te dice el gobierno nacional.
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12: Síntesis de la semana. Acciones de la Municipalidad de Paraná. Paraná y Santa Fe fueron sede de un encuentro de municipios turísticos. La intendenta Rosario Romero y su par de Santa Fe, Juan Pablo Poletti, encabezaron la actividad de la que participaron más de 60 referentes turísticos de todo el país. El encuentro se dio en el marco de la iniciativa de captación turística Dos Ciudades, Un Destino. Hay un mix público-privado muy virtuoso que acompaña la actividad turística, expresó Romero. Frente al niño, la municipalidad sostiene las tareas de prevención. Los trabajos de limpieza fueron sobre un brazo del Arroyo Colorado en el barrio Loma Hermosa. La acción enfatiza la importancia de conservar limpios los cursos de agua y se enmarca en el plan de acción preventiva ante el fenómeno de El Niño, que anticipa un incremento de las precipitaciones en la región. Con varias actividades para los más chicos, concluyó el mes de la gurizada. El cierre de los festejos comunitarios organizado por el municipio fue en Bajada Grande, con una jornada dedicada a niñas y niños de la zona oeste de la ciudad. En los miradores hubo una gran propuesta de juegos, teatro, actividades lúdicas y merienda para cientos de personas. Más información en www.paraná.gov.ar.
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0: 16:36 en todo el país, señoras y señores. Y 82 años tiene Samuel Chiche Helblum. No fue internado, lo internaron. Claro, ya van varias veces que lo internan, por eso el título de esta nota dice: volvieron a internar a Chiche Helblum. El conductor de 82 años ingresó en las últimas horas a un centro médico de Palermo. Es la cuarta hospitalización en lo que va del año. Cuatro veces lo internaron. Tenía dificultades para respirar, por eso lo trasladaron al centro médico. Es un nuevo episodio hospitalario, el cuarto en lo que va del año. Y cuando fue internado presentaba complicaciones para respirar. Los médicos tomaron la decisión de internarlo con el objetivo de estabilizar su cuadro, teniendo en cuenta un episodio similar que había ocurrido semanas atrás. En rigor, el 28 de julio pasado, Helblum había ingresado al mismo sanatorio tras sufrir un episodio respiratorio que preocupó a su entorno. En aquella oportunidad, el periodista fue estabilizado en el centro médico y recibió el alta a los pocos días. Este año viene siendo complicado para Helblum en cuestiones de salud. Todo comenzó en mayo, cuando fue trasladado de urgencia a terapia intensiva tras una descompensación en su domicilio. Los médicos detectaron una trombosis en uno de sus tobillos. Le colocaron dos stents y lo anticoagularon con una estadía que se extendió por casi un mes. Al recibir el alta, Chiche retomó su actividad laboral antes de lo indicado, lo que derivó en un reingreso el 17 de junio por una complicación pulmonar y la mencionada del 28 de julio. Después de su más reciente internación, Chiche retornó a la televisión y apareció en la pantalla de Crónica TV, donde manifestó claramente que su intención no es interrumpir su labor. Durante una charla con el conductor Guido Záfora, el periodista resumió su punto de vista respecto al trabajo. Es parte de la terapia, dijo. El mismo escenario se presentó tras su primera hospitalización. Helblum ofreció una entrevista a Mercedes Cordero para su ciclo 70-20 hoy, adelantando el contenido de su programa Chiche en vivo por Net TV. En ese ámbito, el periodista expresó con franqueza y sin eufemismos acerca de lo vivido. El primer médico que me ve me dice: estás golpeando las puertas del cielo. No, knocking on heaven's door. La canción de Bob Dylan, ¿no?
1: Qué suave que fue para decirlo.
0: Golpeando las puertas del cielo. Esa afirmación, que incluso ahora le genera enojo, marcó el inicio de una serie de acontecimientos imprevistos. Yo ya había decidido que si era inevitable perder el pie, lo aceptaría. Claro, por la trombosis que tenía en el tobillo, ¿no? Cortame el pie, no hay ningún problema. Pero a mí del aire no me sacan. Narró que lo duro que resultaba escuchar a los especialistas discutir sobre las posibilidades respecto a su condición física. ¿Vos me estás hablando de la vida o de una pierna? Y la contestación fue sin rodeos: no te estoy hablando de la vida. Este impacto fue devastador. Bueno, Chiche aceptaba, viste, que le corten el pie, pero él quería seguir al aire. Bueno, fue internado nuevamente, esta vez tenía dificultad para respirar, y todos decimos: aguante Chiche, aguante, que todavía hay muchas historias para contar. De hecho, bueno, uno ha aprendido muchísimo de periodismo con Chiche Helblum. No sé si has tenido la posibilidad de leerlo a Chiche.
1: No he tenido la suerte.
0: Querido, amado, odiado, un periodista de raza, de los antiguos. ¿no?
1: Bien.
0: Donde, bueno, narra, hay un libro, no me recuerdo ahora cómo se llama, que narra muchas historias de coberturas periodísticas, que incluso algunas están rayando lo que se diría, qué sé yo, la ética periodística, pero,
1: claro,
0: pero el tipo te caía con la nota.
1: Lo conseguía.
0: Claro, rayando...
1: Polémico.
0: La ética periodística, si es que hay una ética periodística, ¿no? Si es que hay una ética periodística, Chiche estaba ahí al límite siempre de la ética periodística. Y bueno, al menos a mí me sirvió muchísimo para saber lo que no hay que hacer. Claro, es así. Bien, señoras y señores, 42 que pasan de las 4 de la tarde.
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0: Qué rápido que se produjeron los cambios, digo, desde 2005 puede ser, que los cambios son cada vez más acelerados, y los cambios en todo aspecto, digo...
1: Y de la vida.
0: De la vida, claro, del ser humano.
1: Sí.
0: Y en particular de la tecnología, ¿no? De pasar a tener el Movicom. ¿Saben lo que fue el Movicom? Nahuel sí sabe. ¿Vos sabés lo que es el Movicom?
1: Supongo que es un celular muy grande.
0: Es un teléfono, sí, muy grande, que parece un zapato número 45.
1: ¿Cómo era que le decían mis papás? El ladrillo.
0: No, ese era otro.
1: Ah, es otro.
0: El Movicom, vos andabas con el teléfono y una cartera colgando donde llevabas la central.
1: Ok.
0: La central telefónica, una cosa de locos.
1: Sí.
0: Sí. Después, claro, el ladrillo, que era ese teléfono celular grande, enorme, el Nokia 1100. Bueno, ¿cómo fue evolucionando todo esto? ¿Y cómo fue evolucionando la tecnología?
1: Sí,
0: ¿no?
1: Sí.
0: Un Mario Pergolini, que fue un precursor en esto del avance de la tecnología y de la IA, de la inteligencia artificial, ¿no?
1: Sí,
0: Mario,
1: doctor.
0: Pergolini, que cuenta que él tiene asistentes virtuales de productores de sus programas.
1: Sí, impresionante. Bueno, Mario Pergolini, un eterno amante, ¿no?, de la de todo lo que tiene que ver con la tecnología.
0: De la tecnología,
1: y sobre,
0: claro,
1: todo de la innovación tecnológica.
0: De la innovación tecnológica, fue uno de los primeros en tener cámaras en los estudios, de transmitir...
1: sí, con Vorterix.
0: Con Vorterix, claro.
1: Exactamente.
0: Transmitir por stream y demás, ¿no?
1: Y sí. Y bueno, y Entre Ríos no se queda atrás, te quiero decir.
0: Bueno. Está bueno.
1: Porque presentaron hoy martes la nueva edición de Campus Party Entre Ríos 2026. La segunda edición específicamente de Campus Party Entre Ríos, que se presentó este martes en el Domo Mirador Tech de Paraná, con una agenda que incluye talleres gratuitos de inteligencia artificial, robótica y nuevas tecnologías. El Festival de Tecnología, Innovación y Emprendimiento, uno de los más grandes de Latinoamérica, se va a realizar la semana que viene, el 15 y el 16 de septiembre, en el Centro Provincial de Convenciones. Esto es de acceso libre y gratuito. Esta propuesta, que está más bien destinada a estudiantes secundarios, universitarios, docentes, emprendedores, profesionales,
0: para todo el mundo, ¿no?
1: Sí, sí, sí.
0: Miércoles y jueves de la semana que viene.
1: Exactamente, 15 y 16.
0: Ah, perdón. Martes y miércoles.
1: Martes y miércoles de la semana que viene.
0: Sí.
1: El evento es organizado por provincia y convocó a 10.000 jóvenes entrerrianos en el año pasado, en la primera edición de esta convocatoria. La grilla va a tener varias charlas para quienes son como Mario Pergolini, que les gusta mucho la innovación, la rosquita tecnológica.
0: ¿De qué va y hacia dónde apunta en un futuro inmediato?
1: Sí, exactamente. Va a haber dos escenarios en el CPC.
0: ¿En cuál se hace pogo?
1: No sé si va a haber pogo específicamente.
0: Bueno.
1: Va a haber mucho robot, tal vez.
0: Claro.
1: Parece una peli distópica igual, ¿no?
0: Sí.
1: El escenario, como si te imaginas una fotografía, parece medio distópico. 20 talleres prácticos también va a incluir esta fiesta. Entre ellas se exhibirá un robot humanoide con el que los asistentes van a poder interactuar. Vamos a poder jugar con un robot. A mí me dan miedo igual los robots. No sé qué te pasa a vos con los robots, pero a mí me dan bastante miedo.
0: ¿Viste Terminator?
1: Sí.
0: Bueno, ya está. Ya lo dije ya todo está. Ahí.
1: Sí. Se va a abordar sobre inteligencia artificial, agentes autónomos, neurotecnología, ciberseguridad, drones y el futuro del trabajo. Muy interesante, la verdad, unos ejes que dan de qué hablar.
0: Sí,
1: ¿no?
0: El tema es cuando vos utilizás la tecnología en favor del ser humano, ¿no?
1: Exactamente, bueno, ahí ya empieza a dividirse las aguas entre las personas que le gusta la tecnología, pero la entienden como una herramienta más para el ser humano.
0: Claro.
1: Y esta especie de ola, ¿no? Tecnocrática, donde la tecnología es básicamente el futuro de todo y no necesariamente acompañada de un humano.
0: Claro.
1: Bueno, encabezada por Elon Musk, encabezada por Peter Thiel, ¿no? Que ahora está en la Argentina. Digo, este evento está como muy encaminado en una época donde Argentina se está mirando desde todo el mundo como sí. Punto de granjas para inteligencia artificial, por ejemplo.
0: ¿Sos de utilizar la inteligencia artificial?
1: Sí. La uso porque tengo una opinión como bastante como conciliadora, ¿no? Como siento que la inteligencia artificial en un principio es una buena herramienta mientras se sepa usarla y en claro. Tanto no el uso de ella no implica que menos libertad y elaboración cognitiva. ¿Me explico?
0: Claro, sí, claramente.
1: Me parece
0: porque
1: que no
0: vos
1: está
0: le tenés
1: bueno...
0: que dar, perdón, sí. vos le tenés que dar los datos precisos para...
1: El prompt.
0: Claro, bueno, en castellano vamos a hablarlo para que todos podamos entender.
1: Lo que vos le escribís a la inteligencia artificial.
0: Claro, para que te busque o para que haga o para que te acompañe en ciertas tareas, tenés que ser muy específico, tenés que elaborar un pensamiento.
1: Sí, claro.
0: Tenés que darle la materia prima.
1: Hay gente que vende cursos de cómo escribir un prompt.
0: Sí, claro, por supuesto. Tenés que darle la materia prima para que trabaje y te auxilie, te busque. Por ejemplo, no sé, a ver, no se me ocurre en este momento, pero bueno, con el tema este de suicidios que abordamos hoy, ¿no?
1: Sí.
0: Uno puede pedirle que te rastree los datos en los últimos 50 años, por ejemplo, pero tiene que ser muy, muy específico. También uno tiene que saber escribirle a la inteligencia, porque si no te dice cualquier cosa.
1: Sí, y claro, estar muy atento. Primero para mí, encarar inteligencia artificial es, primero, no estar cerrado a la idea de que la inteligencia artificial ya existe y ya está cooptando todo, básicamente, todos los ámbitos de nuestra vida, de la vida humana, ¿sí?
0: Sí.
1: Eso para empezar, porque si te pones en contra, no puedes estar en contra. Pero tenés que conocer cómo funciona.
0: Claro.
1: Eso en un principio. Segundo, porque ya no sé si hay vuelta atrás, digamos.
0: No hay.
1: ONU, de hecho, esa es una otra noticia internacional de hoy, que bueno, que me la salteé porque prefería hablar de Malvinas, pero la ONU está pidiendo regulaciones urgentes sobre inteligencia artificial en la Unión Europea antes de que sea tarde. ¿Qué? Bueno. Digo,
0: antes de que aparezcan los Terminators.
1: Claro. Tienen que ver Black Mirror. Muy bueno.
0: Bien.
1: Bueno, vuelvo a la actividad de esta.
0: Sí, martes y miércoles.
1: Campus Party en el
0: CPC.
1: Campus Party en Entre Ríos, 15 y 16 de septiembre, en el Centro Provincial de Convenciones. Esto es libre y gratuito, pero sí necesita...
0: ¿Qué vas a aprender ahí?
1: Inscripción previa.
0: Sí, ¿qué aprendes ahí?
1: Bueno, esto, las charlas son varias, vas a tener que buscar en la grilla de las actividades seguramente, pero tienen que ver con computación, con robótica, con emprendimientos, con inteligencia artificial, hay talleres, así que fíjate porque seguramente en la grilla de el CPC, de las actividades culturales de la provincia, van a aparecer las grillas de todos los talleres que van a aparecer. Es necesario inscribirse previamente, así que, bueno, también atente a eso.
0: Claro, ¿dónde lo busco toda esa info?
1: Y seguramente en la página de Gobierno de Entre Ríos vas a encontrar muy fácilmente Campus Party Entre Ríos.
0: Vamos a ver si en estos días podemos dialogar con el Secretario de Tecnología y Modernización del Estado.
1: Claro.
0: Emanuel Gainza.
1: Quien impulsó esta actividad, claro. Como también la... ¿te acordás de Ori?
0: Sí.
1: Bueno, también, ¿no? Ahí tiene otra pata.
0: Claro.
1: Interesante, claro. Para charlar.
0: Vamos a ver si podemos dialogar con Emanuel Gainza en estos días.
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0: la última noticia, la del estribo. Te doy la del estribo porque ya estamos prácticamente en horario de subirnos al colectivo, porque hablo del estribo, el estribo, el colectivo, porque desde hoy se comenzó a aplicar en Concordia la nueva tarifa para el transporte público de pasajeros que recientemente fue aprobada por parte del Consejo Deliberante. De acuerdo al nuevo cuadro tarifario, el boleto correspondiente a la primera sección o tarifa plana tendrá un costo de 1.930 pesos.
1: Me dolió.
0: Mientras que para la segunda sección el valor será de 2.316 pesos, en tanto para la tercera sección tendrá un costo de 2.702 pesos, la cuarta sección llegará a los 3.860 pesos y el servicio nocturno tendrá una tarifa de 2.702 pesos. Este esquema también contempla el denominado boleto integrado combinado. Atención, esto es en Concordia, ¿eh? En este caso, el primer viaje tendrá el valor de la tarifa plana, es decir, 1.930 pesos. El segundo viaje dentro de la misma sección podrá realizarse sin costo, siempre que se efectúe dentro de una ventana temporal de 50 minutos desde el primer pasaje. Para un tercer viaje o aquellos casos que no queden comprendidos dentro del beneficio anterior, la tarifa será de 1.039 pesos, correspondiente a una reducción del 45% sobre el valor de la tarifa plana. Bueno, desde hoy aumentó el bondi en Concordia, rige el nuevo esquema tarifario desde 1.930 pesos.
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0: 2000 es fuertísimo, el Bondi en Concordia, señoras y señores. Título de Agustina, 2000 es fuertísimo. Yo, sí, titulazo. Titulazo, en serio, Agus.
1: 2000 es fuertísimo.
0: Sí, yo titularía así, sin lugar a dudas. 2000 es fuertísimo.
1: Es que suena mucho, o sea, como en así, una primera instancia.
0: Aumentó el Bondi. 2000 es fuertísimo. Es genial. Sí. Gracias, Agus.
1: Gracias, un placer.
0: Será hasta mañana. Nahuel Fontana Arber en la consola de sonidos. Muchísimas gracias. ¿Disfrutó el programa, señor? Espectacular, dice, claro, una maravilla. Regresamos mañana a las 3 de la tarde. Que termines muy bien la jornada. Chau.

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19: Qué placer, señoras y señores, poder conversar. Susana Patricia Lencina, buen día, ¿cómo te va?
20: Hola, Marcelo. Escuchar la palabra radio ya me produce una especial emoción.
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20: Tanto Alejandro como los 30.000, las madres, las abuelas, los familiares, con mucho orgullo decimos, por supuesto que fue por algo.
24: Queremos pedirle disculpas a los oyentes porque estamos acá con el licenciado Charlton. Según la profesión o el campo de estudio, así disciplinan a los hijos, los sí, profesionales.
25: Exactamente.
24: Los académicos.
25: Y yo quiero profundizar eso y quiero que esa hipótesis se viene abajo a pedazos, sí, se cae a pedazos como mi currículum.
26: Las mujeres y disidencias no estamos sentadas donde se discute la política.
27: Rápidamente los saludamos. Mariano, Santiago Dal Soto, Javier Bucci, Matías Vela, te estamos saludando. Equipo Bandera Verde, ¿cómo te va? Muy buenas noches.
28: Muy bien, está un poquito enfocado, como bien lo decía, después de un buen fin de semana de Super 2000, se ha enfocado en lo que viene.
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0: La Rueda Mágica, que es nuestro programa. Ana Hernández, Ani Alegre, un gusto.
1: Para mí lo mismo, Anas.
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va? ¿Cómo andan? Mi nombre es Ivana Centurión. Comenzamos con Me Gusta Radio por la 100.3. Estamos en la ciudad de Paraná, en Radio UNER, en Concordia 97.3, en Concepción del Uruguay. Nos están escuchando la 91.3. Un gran saludo todos los martes firmes ahí a las 18 horas y también en la repetición los sábados. Si nos estás escuchando, bueno, un besito para toda la gente que se prende los sábados a las 11 de la mañana por la radio de la Universidad Nacional de Entre Ríos. Ya los saludo a mi compañero, los controles, música, anécdotas y la buena onda, Claudio el Negro Herrera. ¿Cómo estás, negrito? Bárbaro. ¿Con calor? No, qué frío, por favor. ¿Se vino? Bueno, ya sabíamos que se iba a venir una cuestión ahí de temperaturas casi a cero grados para los que se levantan temprano, muy temprano como nosotros, que madrugamos. Yo creo que estuvo en estos días, comienzo de la semana, en cero grados la sensación térmica, al menos en la zona de acá, de la costa del Paraná. En la costa del Uruguay me parece que más frío, por lo que estuve escuchando ahí a los chicos de Cara y Seca, le mandamos un saludo. Nos escucha.

Entre Riana se realiza por quinta vez y te voy a estar contando sobre este evento muy lindo en Victoria. Se va a realizar este próximo fin de semana, el viernes y el sábado, viernes 11, sábado 12. Vamos a estar ahí presentes, así que con nuestras cámaras del programa de televisión Me Gusta TV y también en redes sociales. Ya de paso, te invito que nos sigas en redes sociales. Estamos @megusta.tv, @locutoraivanacenturion. El sorteo, se vienen sorteos lindos, ¿eh? Sorteo de Termas de Colón, lo voy a estar anunciando hoy, así que atención a las redes sociales quienes se sumaron. Y tenemos también el sorteo para fiesta para mayores, recuerden, 19 de septiembre en el Brete Eventos, ahí también voy a lanzar el sorteo para que se sumen. Quizás te da ganas de salir, aprovechas, o de ir a Colón, bueno, también podés aprovechar para ir a las termas. Tenemos también, vamos a estar hablando de la fiesta provincial del guiso, porque estuve ahí relojeando el Instagram de algunas fiestas provinciales que se vienen dentro de poquito, pero este fue un anuncio ya con alguna información extra que tiene que ver con el aniversario de El Pingo, esta localidad en San Julián, acá, muy cerquita de la ciudad de Paraná. Fiesta provincial del guiso, qué rico, voy todos los años, y hoy vamos a estar hablando con la intendenta Laura Rupp del Pingo para que ella nos cuente cómo se viene esta preparación, cuáles son las expectativas. Así que volvemos a hablar de fiestas populares, de fiestas en Entre Ríos, que nos encanta, por supuesto. Y vamos a hablar, mira, del aniversario número 30 del fallecimiento de Gilda. ¿Por qué? Porque nos encanta lo que sucede, ¿no?, con estos reconocimientos de la movida tropical, pero relacionándola a lo turístico. Hay muchos contingentes que llegan aquí a Entre Ríos para poder conocer sobre la historia de Gilda, quién fue, qué es lo que sucedió. Fue muy trágico lo que le pasó. El 7 de septiembre se cumplieron 30 años del fallecimiento de Gilda y tiene una historia como para poder comentarle y poder hablar de qué es lo que sucede con mucha gente que se anima, dice, quiero conocer la historia, quiero conocer qué es lo que sucedió en la Ruta Nacional 12. Bueno, de eso vamos a estar hablando, homenajeando, por supuesto, a Gilda con sus canciones y sobre todo con su historia. Acá, en Me Gusta Radio, en la radio de la UNER, ya les dije todo, @megusta.tv, @locutora Ivana Centurión. Este programa recién comienza de esta forma.

Escuchamos, qué versión tan hermosa. ¿Es mi historia entre tus dedos o cómo se llama, negro? Tírame. Mi historia entre tus dedos. Ay, man. Noble. Estuvo en la ciudad de Paraná el fin de semana y estuve presente. Me encantó. Es la segunda vez que lo veo a Iván Noble en el Teatro 3 de Febrero. El Coliseo estaba repleto de gente. Qué lindo para poder ir al teatro y ver un gran artista. Bueno, esta versión es una versión nueva, creo que hace algunas semanas la grabó, ya lo había mostrado a este trabajo en FA. No sé si algunos conocen, mucha gente sigue este programa musical FA, que bueno, muestra diferentes artistas de distintos géneros, y en esta ocasión Iván Noble mostró, dio a conocer y nos compartió esta canción tan linda, ¿no? Qué hermosa, y justo hablábamos recién. Fuera de aire, que es una canción que la verdad que pasan los años y es súper exitosa, muy linda, una balada será, romántica, muy linda canción. Estuve ahí, así que me encantó el show. Algunas canciones de Los Caballeros de la Quema, pero muy pocas canciones. Está bueno eso, porque van los fanáticos que fueron en aquellas épocas que vienen siguiendo, ¿no? A Iván Noble, pero también hay mucha gente que apuesta a lo que está haciendo ahora. Canciones nuevas, que la verdad que muy lindo. El show, casi una hora y media estuvo tocando junto. Es un acústico, junto a dos músicos que lo acompañaron aquí en el Teatro 3 de Febrero. Compartieron algunas canciones nuevas de los discos anteriores, porque hace bastante tiempo que está trabajando como solista también Iván Noble. Y recordamos que había mucha gente que lo vio hace poco también acá en la Fiesta Nacional del Mate. Estuvieron los Caballeros de la Quema. Así que bueno, ya es habitué de la capital entrerriana Iván Noble, y nosotros compartíamos lo último de Iván Noble, Mi Historia Entre Tus Dedos.

0: seguimos en Radio Unegre, la 100.3 en la ciudad de Paraná, en Concordia 97.3 y en Concepción del Uruguay 91.3. Gracias por los mensajes que nos llegan a través de Instagram, @megusta.tv, @locutorevanacenturion. Al comienzo del programa te estaba contando que se vienen muchas actividades y creo que desde ahora ya podemos decir que hay una agenda de fiestas populares que se vienen promocionando. Y yo soy un poquito, mi corazón está ahí, está en San Julián, en el Pingo, con el guiso. Bueno, en estos días tan fríos, creo que sería ideal poder que se haga hoy ya la fiesta provincial del guiso. Estamos en contacto con Laura Rupp, que ella es su intendenta, pero también organiza todo, es una genia total. ¿Cómo estás, Laura? Gracias por estar con nosotros en la radio.
1: ¿Cómo estás, Ivana? ¿Cómo andas vos? Buenos días para vos, para toda la audiencia. Y como decís vos, somos una gran familia que cuando llegan estas épocas nos ponemos todos a trabajar a full, porque bueno, nuestra fiesta provincial de guiso, como decís vos, sin duda es nuestra vidriera, ¿no? Y es la que nos permite mostrar una vez al año el gran trabajo que se lleva adelante durante todo el año acá en la localidad. Así que bueno, muy contentos. Por supuesto que mirando los números como todos los municipios,
0: claro.
1: Pero bueno, también entendiendo que este 2027 no solamente queremos agasajar nuestra comida típica, sino que además tenemos nuestros 100 años, así que vamos a transitar, ¿no?, el camino al centenario.
0: Ay, qué lindo.
1: ¿Y con la fiesta de por medio?
0: ¿Y cómo se están preparando? Porque ustedes desde el principio de año, o sea, dejan, no recuerdo bien la última fecha, pero termina la fiesta y ya empiezan con todo el armado para la próxima. Son de ponerle mucha energía, mucho detalle a una fiesta tan linda como la del guiso.
1: Sí, la verdad que la fiesta es sin duda un gran espectáculo, donde nosotros entendemos que, bueno, la vedette es la cuestión gastronómica, pero bueno, este año particularmente entendemos que los 100 años como que nos atraviesan, ¿no?, de tan esperados 100 años, que venimos trabajando desde ya hace muchísimo tiempo, ¿no?, donde seguramente nuestras instituciones van a tener un rol protagónico ese año en particular, pero por supuesto que en esa fecha más aún, ¿no?
0: Y cuando uno piensa en 100 años, piensa en un evento importante, porque no he dicho nada todavía, pero ya está la fecha y hay 2 días de festejo.
1: Sí, así es. Bueno, los 2 días vienen precisamente por eso, ¿no? Por la idea de poder festejar nuestro centenario. Y bueno, y de alguna manera también era lo que la gente nos viene pidiendo desde hace mucho tiempo, ¿no? Ir extendiendo, ¿no?, en jornadas nuestra fiesta, que ya es una fiesta muy reconocida a nivel nacional, que tiene una gran participación tanto artística como gastronómica, y que sin duda moviliza, ¿no?, la economía de toda esta región, ¿no?
0: Claro.
1: Ya es una fiesta que es muy esperada, eso siempre decimos, ¿no? Las fiestas regionales, nuestras fiestas son muy esperadas por los entrerrianos y por los argentinos, que además ya se guardan la fecha para alquilar, para venir a pasarse todo el fin de semana, para recorrer,
0: claro,
1: los otros atractivos que tenemos. Vamos a estar este año particularmente en fecha de carnavales, veranito.
0: Ay, qué lindo, me encanta.
1: Así que bueno, la gente va a poder venir a disfrutar de todo un fin de semana, ¿no?
0: Va a ser otra opción linda que tiene la provincia de Entre Ríos, porque tenemos muchísimas fiestas y ustedes se suman a esta grilla como fiesta provincial. Qué lindo que estuvo el año pasado. Fue el año pasado, porque la verdad que como se fue cambiando, no fue este año, ¿no?
1: Claro, fue este año. Cambiamos la fecha por el tema, bueno, de la cuestión climática, que venimos bastante complicado con lo climático este año particularmente otra vez, pero bueno, decidimos que también es una fecha linda por el calor, más allá de que por ahí nos dicen comer guiso en el verano, pero la realidad es que el guiso a la noche...
0: Ay, yo defiendo.
1: Buena.
0: Yo defiendo, vos sabés que
1: sí.
0: A mí me pasa que sí, la gente por ahí te dice, un guiso en noviembre, un guiso. Pero a la noche, en, ahí en el campo que ustedes tienen, que claro, siempre lo arman tan lindo, no queda ni una porción, o sea que...
1: No queda nada, no queda, sin duda, porque se puede, a la tarde-noche ya se pone fresquito, así que dan ganas de comer algo calentito, aparte de disfrutar de un espectáculo de primerísimo nivel.
0: Claro, sí.
1: Además de que la gente tiene para poder recorrer lo que es la carpa donde se cocinan esos guisos, ¿no? Y todo el ritual que hay detrás de sus procedimientos y demás. Así que la verdad que es una fiesta muy esperada, que todos los años tenemos gran concurrencia en la participación al certamen, pero también, por supuesto, una gran concurrencia de público, ¿no? A disfrutar de este espectáculo.
0: ¿Y cómo se preparan ahora, desde ahora? Que me imagino que deben estar con todo tu equipo. Vi muchas obras en el Pingo, que tengo ganas de ir a tomarme unos mates un fin de semana, porque la verdad que está hermoso. Pero, ¿cómo van preparándose? ¿Se piensan los artistas en el valor de la entrada, en la logística? Ustedes ya están, me imagino, ¿no?
1: Con todo. Estamos a full con el tema de los artistas, obviamente, tratando de cuidar siempre los recursos que son municipales. Como vos sabés, nuestra fiesta prácticamente se sostiene, ¿no? En los recursos municipales, más allá de que tenemos un sector privado que también acompaña, por lo general con lo que son los premios que nosotros damos al certamen y demás. Y bueno, y esperamos, por supuesto, este año, y ya aprovecho el medio, obviamente, Ivana, para pedirle a nuestro gobernador que este año nos acompañe, ¿no? Sobre todo porque son los 100 años de la localidad, y bueno, y porque...
0: 100 años.
1: 100 años, y porque esta es la fiesta más importante que tiene nuestra localidad, sin duda, y una de las más importantes a nivel provincial. Ya. Así que bueno, en ese sentido, trabajando fuerte, trabajando durante todo el año en nuestra localidad, como vos decís, para nosotros el mantenimiento de nuestros espacios públicos es fundamental. Estamos poniendo en valor lo que es nuestro cuadro de estación después de muchos años de pelearla en las cuestiones administrativas para poder acceder a ese espacio. Bueno, hoy ya estamos trabajando fuertemente en la puesta en valor con una inversión muy importante a nivel municipal, que bueno, que nos va a dar dos espacios muy lindos, uno para un museo, que la idea es que sea un museo ferroviario, y otro espacio para una biblioteca popular, y bueno, y un espacio, ¿no?, para que la comunidad pueda disfrutar y poder llevar adelante así distintos talleres y actividades, ¿no?
0: La cultura, la verdad, que es importante también.
1: Sin duda.
0: Uno defiende cuando tiene esos recursos también y conoce y se dispone, ¿no?, el presupuesto para que la gente pueda, conocer, poder visitar un museo, que haya un espacio cultural. Me parece que está buenísimo.
1: Y sumar también esto a un corredor, al corredor turístico, ¿no?
0: Claro,
1: nosotros siempre decimos, nuestra costa del Paraná, que todavía le falta mucho para ser explotada como debería, ¿no? Esto de poder seguir sumando espacios para que la gente que viene desde otras provincias o de la misma provincia, ¿no?, que sale a recorrer, pueda encontrarse con estos espacios, ¿no?, de como vos decís, de cultura, de disfrute, de esparcimiento, bien preparado, ¿no?, para recibirlos. Así que seguimos trabajando en eso, seguimos trabajando en nuestro camping municipal como todos los años, que también es un espacio que sin duda recibe un montón de visitantes de distintos puntos del país. Seguimos trabajando en nuestro polideportivo, una gran obra,
0: bueno,
1: muy ambiciosa, que nos va a llevar un tiempo, pero creemos que cuando se finalice, sin duda, va a tener una funcionalidad full time, ¿no? Porque,
0: qué
1: bueno,
0: lindo,
1: es un espacio de más de 1.540 metros cuadrados, va a tener gimnasio, va a tener un sector gastronómico, vamos a poder cubrirla con gradas y demás para que la gente pueda ir a disfrutar de los distintos deportes que se lleven adelante, y además va a ser, por supuesto, un espacio para llevar adelante, ¿no?, distintos eventos culturales.
0: Claro, yo voy imaginándome, ¿no?, más adelante, cuando se pueda disfrutar de ese polideportivo, alguna actividad de la fiesta del guiso va a haber ahí, porque
1: sin duda
0: va a estar hermoso. Hermoso, sí. Seguramente. Qué
1: por ahí
0: lindo,
1: podemos,
0: Laura.
1: Podemos pensar el preguiso.
0: El preguiso, me
1: también,
0: gusta.
1: Que me lo vienen insistiendo también muchísimo.
0: ¿Cómo somos las mujeres ya pensando y armando?
1: No, sí, no, y nuestra cabeza va 10 veces más adelantada.
0: Ay, ya nos tiramos para entre nosotras. ¿Cuántos habitantes, para la gente que nos está escuchando ahora? Estoy charlando, estamos compartiendo esta entrevista lindísima con Laura Rupp, intendenta de El Pingo, la localidad que tiene la fiesta provincial del guiso. Laura, ¿cuántos habitantes hay aproximadamente hoy en El Pingo? Contanos un poco sobre la localidad para los que nos están escuchando desde toda la provincia, porque Radio UNER llega a toda la provincia de Entre Ríos.
1: Bueno, la localidad nuestra tiene entre 2.000 y 2.100 habitantes. Es una localidad que pasó recientemente a ser municipio, como ustedes saben, en la anterior gestión. Nos encontramos emplazados a la vera de la ruta 127, la famosa ruta del Mercosur, y el cruce con la ruta 32. Así que somos una localidad totalmente conectada, una localidad que ha crecido muchísimo en estos años y que, bueno, que seguimos apostando, como vos bien decís, a la cultura principalmente, a la infraestructura, ¿no? Y a poder seguir incentivando, por supuesto, el crecimiento y el desarrollo de toda nuestra comunidad.
0: Ahí está. Entonces, para quienes quieran ya agendar, yo tengo ahí guardada la fecha, si querés invitar a todos los que nos están escuchando, sobre todo que se agenden, porque esta es una fiesta que viene con doble festejo.
1: Tal cual, bueno, por supuesto, invitarlos este próximo 2 y 13 de febrero a la fiesta más popular de la provincia de Entre Ríos, la fiesta provincial de guiso. Por supuesto, invitarlos también a que se animen al certamen. No hay ningún tipo de restricción para participar en el certamen al mejor guiso y se pueden llevar importantísimos premios como todos los años. Y por supuesto, disfrutar en este caso de dos noches fantásticas, una que seguramente va a estar pensada más para los jóvenes, pero bueno, la del día sábado, una fiesta familiar como la que siempre ofrecemos a todos los entrerrianos y a todos los argentinos, donde se puede venir a disfrutar de la tranquilidad, de los mejores espectáculos, de la mejor gastronomía y, por supuesto, de la mejor atención que le podemos dar desde aquí, desde nuestra comunidad.
0: Qué linda, bueno, ahí vamos a estar y, como siempre, llevándole a la gente las propuestas lindas turísticas y fiestas populares para que puedan, dentro de todo lo que queda del año, ya organizarse e ir. Yo no sé cómo voy a hacer, pero quiero ir los dos días, quiero ir a festejar los 100 años, que me parece importantísimo, y la fiesta del guiso, que me encanta. Me encanta comer esos guisos, que la verdad que me la paso un poco trabajando y un poco de disfrute.
1: Tal cual. Bueno, te podés venir, te quedás esa noche, ya está.
0: Me quedo, ya está, ya me agendo desde ahora. Bueno, muchas gracias.
1: Un abrazo para vos y para toda la audiencia.
0: Un beso grande a toda la gente ahí del Pingo. Un besito, chau.
1: Muchas gracias, hasta luego.

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estás en Me Gusta Radio y te sonará quizás extraño este tipo de canciones más tropicales en nuestro programa, pero porque estamos homenajeando a Gilda, 30 años del fallecimiento de una genia, una grande de la movida tropical. Falleció un 7 de septiembre, Gilda. Y vamos a hablar de esta relación que tiene el turismo con este tipo de eventos. Se lo denomina turismo religioso. Hay mucha gente que llega aquí a la provincia de Entre Ríos, porque quizás si no sabías esto que sucedió, vamos a remontarnos un poco a lo que sucedió hace 30 años de la muerte de Gilda. La promesa que impulsó a convertir el lugar de su muerte en un santuario. Sucede mucho con artistas o figuras reconocidas a nivel internacional, a nivel nacional. Y aquí en la provincia de Entre Ríos tenemos este caso que todos los años invita a muchos turistas, seguidores, y también relacionamos esto con el turismo religioso. Todo comenzó en 1996, en el kilómetro 129 de la Ruta Nacional 12, el mismo lugar donde la cantante de cumbia perdió la vida. A 3 décadas de su muerte, se vuelve a repetir esto de llegar al santuario en Entre Ríos para poder homenajear a Gilda, nuestra representante de la movida tropical, pero también una figura emblemática que continúa convocando a seguidores que llegan al santuario a Entre Ríos a dejar flores, objetos, piden y también agradecen. Hay películas, hay libros y sobre todo ahora con las redes sociales que nos acercan mucho más a los seguidores de esta cantante, se vuelve a hablar de lo que sucedió. Detrás del santuario que se llevó en el lugar del accidente hay una historia personal que cuentan quienes viven ahí muy cerquita. Hace mucho tiempo fue que empezaron a homenajear a Gilda. Creo que fueron los primeros días que ya comenzaban a través de alguna carta, una pancarta, pasacalles, regalos, osos de peluche. Llegaron a pedir por Gilda, pero también a homenajear a esta cantante. Si ustedes ven en imágenes, pueden ingresar a cualquier portal de noticias durante estos días. Y la verdad que hay muchos pedidos y también algunos admiten, aducen que la cantante les ha dado algún milagro. Estoy justamente leyendo algunas de las historias. Bueno, hay historias de recuperación de enfermedades, también de pedidos para poder concretar algún trabajo. Y hay muchos pedidos, muchas personas que llegan del ámbito de la música tropical para pedir sobre lo suyo, ¿no? De poder formar una banda de la movida tropical. Gilda es un emblema de la movida tropical. Y también contar un poco lo que sucedía en ese momento, porque fueron muy pocos años lo que pudo Gilda disfrutar de ese gran éxito. Y algunos dicen que la música continuó con mucha más fuerza luego del fallecimiento de Gilda. Yo recuerdo que en esos momentos era una figura diferente a lo que uno llegaba a poder escuchar. Por ejemplo, la Bomba Tucumana, estaba también Lía Cruzet, que eran mujeres quizás con otro contenido en cuanto a sus canciones, en cuanto a su vestimenta. Gilda estaba posicionada diferente, era mamá de dos pequeños. Y les cuento un poquito sobre la historia de ella. Miriam Bianchi, se llamaba Gilda, ejercía como maestra jardinera en Villa Devoto cuando ella respondió a un aviso clasificado de Clarín que buscaba cantantes. Allí conoció al músico Toti Jiménez, dejó la docencia, adoptó el nombre de Gilda y comenzó a grabar sus primeras canciones. Su estilo rompió los moldes de la movida tropical de los 90, apostó a letras melódicas,
ustedes podrán ver la indumentaria, los vestidos que llevaba, la ropa era muy diferente a lo que se veía en ese momento. Sus canciones y sus letras contenían mensajes de respeto a la mujer, una imagen cuidada frente a un circuito hostil. Fueron años de extensas giras nocturnas, sacrificios familiares y 4 discos editados. Fueron solamente 4 discos editados, aunque el éxito masivo todavía se hacía esperar. La tragedia en la Ruta 12, el 7 de septiembre de 1996, el micro que la llevaba a un show en Chajarí fue chocado de frente por un camión en el kilómetro 129 de la Ruta 12 en Entre Ríos. En esta tragedia murieron 7 personas, entre ellas Gilda, tenía solamente 34 años, su hijita de 11, su madre, solo sobrevivieron su hijo Fabricio y Toti Jiménez. Luego del accidente, sus canciones explotaron hasta el día de hoy. Ventas fueron aumentando, cruzaron fronteras a diferentes países. Bueno, algunas de las canciones que fueron emblemáticas, que son emblemáticas hoy, es No me arrepiento de este amor, Fuiste, se volvieron himnos populares. Hasta las hinchadas de fútbol se adueñaron de sus melodías y consagraron de forma póstuma a un artista que hoy suma millones de escuchas. ¿Quién no bailó y quién no ha disfrutado de las canciones de Gilda? Hablamos en Me Gusta Radio de esta relación que tiene el turismo religioso, cómo llegan muchos seguidores aquí a Entre Ríos a conocer la historia, pero también a homenajear a Gilda Fernández.

En el mes de septiembre hay un aniversario muy importante para el comercio de la ciudad de Paraná. Se cumplen 128 años de la creación del Centro Comercial e Industrial y estuve realizando algunas entrevistas relacionadas a cómo la ciudad, en el marco de sus 200 años de aniversario como ciudad, fue creciendo con el comercio. Vamos a estar compartiendo en el transcurso de varios programas la historia de muchas personas que están relacionadas, ya sea o han sido nietos, hijos o los mismos comerciantes que al día de hoy tienen muchas anécdotas para poder compartir la relación que tiene el comercio en la ciudad de Paraná y el crecimiento de esta ciudad tan linda que tenemos. Comparto con ustedes el testimonio y la entrevista que realizamos con Mauricio Benintende, que él es hijo de Carmelo Benintende, una marca emblemática de la ciudad de Paraná. La compartimos con ustedes.

El Centro Comercial e Industrial de la Ciudad de Paraná cumple 128 años en el mes de septiembre. Y en el marco de los festejos de los 200 años de la Ciudad de Paraná, te vamos a estar contando cómo fue el crecimiento de los comercios de la mano y de la voz de los protagonistas.

0: compartimos una historia de una mente brillante, el sastre Benintende. Hola Mauricio, un gusto poder estar acá en este lugar tan emblemático de la ciudad de Paraná y la relación que tiene el comercio con la historia de la ciudad que también está cumpliendo y pasa los 200 años. 85 años, tienda Benintende Sastrería.
1: Sí, es así. Bueno, primero bienvenidos. Y bueno, tenemos muchas anécdotas para contar en el tiempo transcurrido, desde que empezó el negocio mi padre en el año 42. Nacido en Viale, venido a Paraná luego y conformando su actividad ya desde muy chiquito cuando vinieron a Paraná, desde cadete, 12 años, él empezó trabajando como cadete, justamente barriendo el piso en una sastrería. Después de un tiempo se enojó con quien era el dueño porque no le quería enseñar el oficio.
0: Él quería aprender,
1: él quería progresar, quería aprender. Entonces, bueno, en función de eso, él decidió cambiar de empleador. Fue a otro lugar donde en esa época había muchos sastres en la ciudad. Y uno decidió que lo tomara para trabajar como cadete, pero enseñándole el oficio.
0: De a poco le iba enseñando las técnicas.
1: Exactamente, de a poco fue aprendiendo. Cuando tuvo la suficiente formación, estudió por correspondencia en una academia muy famosa que había en Rosario. Se recibió ahí, bueno, obtuvo su diploma y en el año 42 se instaló con su sastrería en forma personal para efectuar toda la vestimenta de ropa de hombre y mujer.
0: ¿Y cómo era, ya viniéndonos un poquito más a ustedes, porque son dos hijos, vos creciste sabiendo toda esta historia y me imagino de chico, entre reglas, medidas, proyectos?
1: Así es, entre reglas, medidas y ayudándolo en lo que yo podía, porque él me enseñaba también. Bueno, el tiempo fue transcurriendo, toda la actividad fue evolucionando y en su inquietud y brillantez que tuvo mi padre llevaba adelante siempre el cambio permanente. O sea, en términos de idioma italiano, lo que siempre se dice es aggiornarse. Hay que estar aggiornado, hay que estar aggiornado. Bueno, perfecto, él siempre lo llevó adelante. En función de eso, la empresa fue evolucionando. Vinimos desde la zona del Hospital San Martín, donde estaba instalado, al centro, aquí en donde hoy es al lado de lo que es la Recoba. Luego aquí, otros emprendimientos en la década del 90, con ampliación de locales y sucursales y demás, franquicia en Santa Fe y demás. Y bueno, en las sucesivas crisis permanentes que tiene este país, volvimos a achicarnos circunstancialmente en la vida familiar, acompañando lo que en otro momento por ahí uno comenta. La historia viene directamente relacionada con la familia. Mi actividad profesional durante muchos años fue de ingeniería, yo soy ingeniero civil, trabajé mucho tiempo en la ingeniería civil, estuve al frente del colegio de ingenieros y en aquellos momentos trabajaba 100% en la actividad. Ocurrieron las desgracias de la naturaleza, mis padres desaparecieron, mi hermano desapareció y estoy solo al frente de lo que estamos ahora. En la década de los 70 vino la firma Pierre Cardin, que en su momento era top en París. Hizo contratos con empresas en Buenos Aires para difundir la marca y mi padre se incorporó a eso y con diseños de arquitectónicos franceses y de vigencia de punta en la época, construyó este edificio bajo aquel diseño de planos venidos desde Europa con frentes totalmente de acero inoxidable. Hoy prácticamente en el interior del local no queda nada de aquella época, pero esto era espejos y alfombras dominantes totales en el local. Fue algo realmente muy impactante en el momento.
0: ¿De qué año estamos hablando?
1: Estamos hablando años 71, 70, 73, por ahí.
0: ¿Y la gente gente que pasaba por la puerta, me imagino que habrá mirado.
1: Sí, todos asombrados, ¿no? Y con los ojos muy abiertos, viendo, digamos, una cosa que no encajaba realmente, era avanzado para la ciudad. Pero mi padre siempre pensó en ese sentido, en darle a la ciudad lo que la ciudad él consideraba que tenía que tener.

0: Escuchábamos la historia de Carmelo Benintende y también de la familia, cómo ha crecido durante tanto tiempo el comercio en la ciudad de Paraná y también este festejo de los 200 años de nuestra ciudad. Bueno, se conjuga eso, queríamos compartirlo con ustedes y muchas gracias a el Centro Comercial e Industrial también por permitirnos conseguir estos testimonios tan valiosos, ¿no?, para nuestra ciudad. Y ahora vamos a compartir un ratito más. Estamos en la recta final de Me Gusta Radio.
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al final de Me Gusta Radio. Mi nombre es Ivana Centurión. Los saludo con mucho cariño a mi compañero Claudio Negro Herrera en los controles. Producción, preproducción, él le mete, tiene toda la... Me espera con el mate, es un genio. Con las tortas fritas. No, te falta eso, no van a ir, ya estamos, ¿eh? En la 100.3 en la ciudad de Paraná, gracias por escucharnos ahí. En Concordia 97.3, en Concepción del Uruguay 91.3. Quiero saludar a quienes nos escriben durante toda la semana, @megusta.tv, @locutora Ivana Centurión. Nos encontramos el próximo martes, 18 horas por Radio UNER. Y la repetición, los sábados a las 11 de la mañana. Un beso grande, que la pasen muy lindo.

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0: Los Mellizos Coronel y esta versión de Polquita pa' Federal de Carlos Talavera nos marcan el comienzo de nuestro programa de hoy. Nos dicen que aquí estamos comenzando un nuevo encuentro de la Calandria con la alegría de cada jornada de volvernos a encontrar en el aire de la radio, de empezar a desandar esta obra de música, de historias, de contarles algunas actividades culturales, de poder conversar a través de la radio, de poder hacernos compañía, de ir compartiendo este fogón, como decimos habitualmente. Este espacio que desde hace ya varios años llevamos adelante desde las radios de la Universidad Nacional de Entre Ríos, en la ciudad de Paraná. En sus estudios estamos Lautaro Alarcón, Lisandro Alarcón y Sole Castañares.
1: Hola, muy buenas tardes. Acá estamos iniciando esta rueda de mate, pero que ya había iniciado hace algunas horas. Ahora les vamos a contar bien, pero la alegría realmente de haber compartido con tantos amigos, tantas amigas que estuvimos presentes en la calle Mario Alarcón Muñiz, en la ciudad de Paraná, así que ahora les vamos a comentar un poco.

0: poquito más.
1: Exactamente, de eso vamos a estar charlando, entre otras cosas, en nuestro programa de hoy, pero ya abriendo nuestras vías de comunicación. Para que además, quienes quieran, nos puedan hacer llegar sus mensajes, saludos, pedidos de temas musicales, invitaciones, materiales que quieran compartir, lo que deseen. Saben que en todo momento están disponibles tanto nuestro número de teléfono para mensajes como nuestras redes sociales.
0: El celular de nuestro programa es el 3434-178228. 3434-178228. Y en las redes, en Facebook, La Calandria, y en medio oficial, en Instagram, Calandria Oficial. Nuestro correo, entrerrianias@hotmail.com.
1: Saludamos también, como hacemos en cada comienzo de programa, a las radios que nos acompañan desde distintos lugares de la provincia de Entre Ríos y de provincias vecinas.
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0: Allí escuchábamos al dúo de Marta y Amílcar interpretando Peoncito de Estancia de Linares Cardoso. Mencionábamos hace un instante nada más, cuando comenzábamos nuestro programa, esta continuidad de Rueda de Mate, si se quiere, y mencionamos también en nuestros encuentros anteriores esta actividad que se desarrolló hace un rato nada más en la ciudad de Paraná y de la cual estuvimos participando, que fue una rueda de mates, así se la tituló, precisamente como dando una inauguración, por decir de alguna manera, aunque obviamente no es tal cosa, a la calle Mario Larcón Muniz en la capital provincial. Una arteria que, si bien ya tiene el nombre impuesto desde hace un par de años, recientemente se colocó el cartel nomenclador en cada una de las esquinas de esta calle, y así fue como a partir de esta decisión que la Junta Villayala por los Pueblos Libres y especialmente en la persona de Tirso Fiorotto se empezó a movilizar la idea de realizar una actividad en homenaje precisamente a Mario y en la calle que lleva su nombre, ya instituido y ya con su cartel correspondiente. Y así fue que en poquitos días se organizó este encuentro, que reunió a una gran cantidad de amigos, algunos de muy cerquita, vecinos de la misma calle, y otros que se hicieron unos cuantos kilómetros para poder estar presentes en esta jornada. Gente de la música, de la poesía, de la gestión cultural, junto con periodistas, con personalidades más vinculados al mundo académico o a los medios de comunicación en general, que se hicieron presentes allí, amigos también de Mario, de otras facetas de la vida en general, y que también quisieron estar compartiendo esta jornada, y la verdad que fue una linda alegría poder encontrarnos allí con tantas caras conocidas y con esta idea de compartir por sobre todas las cosas. Y me parece, y lo decíamos allí en este espacio, que es la mejor manera de recordarlo precisamente a Mario Larcón Muniz, con una rueda de mates o haciendo periodismo, como hace Antonio Tardelli, que estuvo realizando allí su programa en el 2000 también, de Radio Costa Paraná, la radio municipal de la ciudad de Paraná, y que también es un referente en esta materia de periodística en este tiempo, lo mismo que Tirso Fiorotto, y que también hayan estado ellos recordando esa faceta de Mario, fue muy importante. Como estuvieron los cantores recordándolo en su lugar de conductor radial, de conductor de escenarios, y en cada uno de los rubros en los que llevó adelante y en los que de alguna manera fue marcando a tantas generaciones también que se encontraron de algún modo allí en este espacio. No queremos, si nos ponemos a mencionar, vamos a dejar afuera seguro a muchísima gente de los que estuvieron presentes, pero quienes más habitualmente tal vez nos visitan en este espacio, o nuestros oyentes puedan reconocer. Estuvo, por ejemplo, allí haciendo música Alcides Müller, estuvieron bailando Juancito Espinosa con María Maya, compartiendo también este espacio. Estuvo la música de Edgar Monteañares, de Omar Pelzer, también quienes estuvieron allí y se vinieron especialmente desde Tala para compartir este momento. Y como decíamos, fueron quienes animaron musicalmente esta jornada, que después contó con palabras de muchas personas, como decíamos, de distintos ámbitos, y por supuesto también con la realización del programa radial en el 2000 también de Antonio Tardelli.
1: Así que un agradecimiento a toda la gente que se puso a organizar, a los vecinos que también vieron su calle cortada por un ratito, pero que acompañaron, se alegraron con esta propuesta, y de repente en su vereda tenían música y tenían familias y distintas personas que se acercaron con ganas de encontrarse, ¿no? Yo pensaba, si los martes a las 5 tenemos este rato, ¿por qué no nos juntamos más seguido a veces?
0: Claro.
1: Porque hoy nos pudimos juntar, tomar unos mates y estar tranquilos con gente que queremos un montón y que son realmente muy importantes. Así que fue una alegría encontrarnos hace un ratito y ya es un punto de referencia. El cartel está ahí, al lado de un lapacho florecido.
0: Ajá.
1: Y ahí está, entonces, ese espacio para... como una calle más de la ciudad de Paraná y, como decían, la importancia también de conocer quiénes son las personas que nombran nuestros lugares, que es algo que hemos conversado en varias oportunidades acá en el programa, ¿no? ¿Por qué los lugares se llaman así? Pero en este caso particular, este homenaje, este recuerdo y este sentido que se le da a un lugar en la ciudad de Paraná, que es muy hermoso realmente, así que tenía esa paz que todo el mundo transmitió también al ser parte de este momento.
0: Por supuesto que sí, y también en esta posibilidad de los nombres que nos dan cada una de nuestras calles, de ir reconociendo a nuestras personalidades, a las personas que marcaron de algún modo la vida de una localidad o de un espacio, y que nuestras calles las recuerdan, nuestras calles, nuestros espacios públicos, y muchas veces no nos preguntamos también por qué llevan ese nombre, cuál es la trascendencia para una comunidad. Así que bueno, también se hizo un poco de reflexión al respecto de esto, y eso nos parece realmente importante. Para quienes quieran conocerlo, la calle está muy cerquita de Avenida Don Bosco, cerca de la zona del seminario, es decir, como saliendo de la ciudad de Paraná, ya cruzando la circunvalación, si uno viene desde el centro hacia las afueras, sigue un poco más por Avenida Don Bosco, y después una cuadra hacia la derecha se encuentra con la calle Mario Larcón Muniz, que corre paralela precisamente a la avenida. Así que simplemente agradecer a quienes se hicieron parte, a quienes manifestaron sus ganas de estar y que no lo pudieron hacer por distintos compromisos, pero que, o por la lejanía en muchos casos también, pero que sabemos que de algún modo también estuvieron participando de esta celebración.
1: Y una de las personas, recién el autor lo nombraba, fue Omar Pelzer, que junto a Edgar Monteañares dejaron algunas palabras, y entre tantos artistas que estuvieron acompañando, vamos a traerlos a este programa una vez más.

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1: Allí pasaba Omar Peltzer interpretando De derrota en derrota, y este poema que también lo estuvieron haciendo hoy por la tarde allí en la calle Mario Larcón Muniz en la ciudad de Paraná junto a Edgar Montañares. Y además, en ese espacio vamos a mencionar que Tirso Fiorotto junto con la Junta Aviala y otros amigos estuvieron plantando un Uajay que quedará también allí presente en esa calle en la ciudad de Paraná, también como un homenaje a Mario Alarcón Muniz.
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Yeruá se conocen un arroyo afluente del río Uruguay, una colonia, la estación ferroviaria y el puerto. Lugares todos ellos del departamento Concordia. El más conocido es Puerto Yeruá, localidad situada a unos 30 kilómetros al sur de la cabecera departamental y atractivo turístico por la belleza del río Uruguay y la vegetación circundante. El topónimo guaraní aparece mencionado en diarios de viaje de los conquistadores y en la precaria cartografía del siglo XVIII, pero deformado por los españoles, que lo pronunciaban Yerba, y de igual manera lo escribían o lo confundían con Yerbal. Tejeiro Martínez sostiene que el nombre primitivo es Yeruá, y lo confirma Josefa Bufa, quien aporta la traducción. Yeruá es calabacilla silvestre, es decir, un pequeño zapallito del monte que era muy abundante en la zona. En cierto modo coincide con Gaspar Benavento, para quien Yeruá es una calabaza redonda, semejante a la que se usa para el mate, de ahí que también se le llame porongo, pero de corteza más débil, añadiendo de que se trata de un zapallo no comestible. Entre los arroyos Yuquerí Chico y Yeruá, al sur de Concordia, el Cabildo de Yapeyú estableció en 1777 una de las estancias cuya administración confió a don Juan de San Martín, Jesús del Yeruá. Las otras fueron Mandisoví, la más próspera, La Merced, cerca de Monte Caseros, y San Gregorio, a orillas del Mocoretá.

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0: desde la otra orilla.
1: A solo unos días de que se cumplan el centenario del nacimiento de Jorge Enrique Martí, hoy les traemos dos poemas dedicados a Liebig que escribió en su libro Gurizada para la lectura de escolares entrevianos. El primero se titula Pueblo Liebig, que dice lo siguiente: con una manga tropera, mi pueblo se parte en dos. En un lado los chaleses y en el otro el corralón. Yo fui gurí chalecero, pero afirmo a toda voz que mi amigo verdadero fue el gurí del corralón. Pueblo, mi pueblo entrerriano, cogollo del corazón, andarás leguas de tiempo alumbrando mi canción. Corralón de la pobreza, altiva resignación, donde se comparte el vino y el sueño de una ilusión. Se me aquerenció en el alma, como un frutito dulzón, el canto que alza en mi canto el pueblo del corralón. Pueblo, mi pueblo entrerriano, cogollo del corazón, andaré leguas de tiempo llevándote en mi canción. Este es uno de los poemas de Jorge Enrique Martí, se titula Pueblo Liebig, y otro, siguiente a este, que se titula El cañón de Liebig, que dice: suceso de Pueblo Liebig en nuestra historia entrerriana, a orillas del Uruguay y en los muelles de la fábrica, donde existía una argolla solitaria y herrumbrada, usada de amarradero para los buques de carga. Entre tantos marineros y puestos de vigilancia, nadie llegó a imaginar el secreto que encerraba. Pero una copiosa lluvia, de esas que duran semanas, fue carcomiendo la base de la argolla hasta mostrarla, y a fuerza de pala y pico se logró desenterrarla. Era un antiguo cañón, boca arriba en la barranca, clavado como un mojón, que en silencio recordaba a los heroicos entreveros en defensa de la patria. Tengo una foto de entonces, con la pieza ya cargada, en una soga, y me veo con el cañón a la espalda. Yo era apenas un gurí, que de los 10 no pasaba, citado como testigo, que andando el tiempo contara la acción de los artilleros, plantados en la barranca, con ganas de abrir de rumbos a la escuadra lusitana y zamarrear a los godos que tramaran conquistarla. Donado a la biblioteca, quedó exhibido a la entrada, hasta que pasó al gobierno en canje por una tanda de libros seleccionados para estudio y enseñanza. Instalado en Paraná y a la vista del que pasa, el viejo cañón de Liebig, como un soldado de guardia, custodia el Museo Histórico de las Glorias Entrerrianas, que enaltece Martiniano Leguizamón, el patriarca. Y si ahora está en silencio, después de tantas bravatas, no olvida el grito de fuego que atronaba las distancias cuando paró a cañonazos la invasión de los piratas. Este poema se titula El cañón de Liebig y está en el libro Gurizada para la lectura de escolares entrerrianos de Jorge Enrique.

0: Estábamos escuchando Taipero por Yahoo de Pocho Roch y de Antonio Tarrago Ross en la interpretación de Pocho Roch, la voz de Quique Sorribes. En nuestro programa de ayer habíamos hecho mención al aniversario de la Ciudad Federal. Mencionamos algunos aspectos de esta ciudad que para nosotros es muy cercana, y pensando también en lo que vivimos recientemente y este homenaje que se hizo entre amistades a Mario Alarcón Muñiz, muchas personas mencionaron también la Ciudad Federal, su paso por el festival, por los festivales también, como uno de los grandes maestros de ceremonia. Así que no queríamos dejar pasar también este momento, si bien ayer a través de las canciones pudimos repasar un poco de su historia, tener también en cuenta algunos aspectos en relación a la Ciudad Federal, los distintos nombres que había tomado, por ejemplo, ese nombre de Paso de las Yeguas, como en algunos lugares o algunas personas lo siguen nombrando de esa manera, y recordar también aquel 7 de septiembre de 1880, cuando por decreto de José Francisco Antelo se funda una colonia agrícola que se denomina justamente Colonia Antelo, que tenía más de 12.000 hectáreas, hasta que posteriormente se lo bautiza como Colonia Federal. Desde esa Colonia Federal surge luego ya la población que es la que hoy conocemos de Federal, y pensando también en todo lo que ha surgido desde la colonia y esa representación que tienen los habitantes de Federal con la colonia. Lejos de ser el centro, que luego se van formando lugares de forma satelital de alguna manera, esa colonia Federal, cómo identifica también a los pobladores actuales de Federal, habiendo por supuesto edificios históricos en la parte céntrica, habiendo también una rica historia en cada uno de esos rincones federalenses, pero pensar cómo toda esa historia de Federal se va uniendo y se va acompañando entre sí, entre su gente, entre la historia misma que tienen esos vecinos y vecinas y toda esa memoria que sigue viva allí en la localidad de Federal. Antonio Flores, ese es uno de los nombres históricos de Federal, que fue elegido como el primer intendente en marzo de 1889, y que también queda su nombre inmortalizado en varios espacios de la localidad de Federal. Es cabecera del departamento Federal, que se creó en 1972. Y tiene una gran cantidad de espacios representativos. Para nosotros, tal vez el que nos convoca año tras año es el Festival Nacional del Chamamé, al que asistimos, pero sabemos también de la diversidad de fiestas y toda la vida que hay en Federal, y ese reconocimiento también que va teniendo en la provincia de Entre Ríos, y que el nombre de Federal trasciende también culturalmente, socialmente, las fronteras de la provincia, y va resonando también en otros lugares de nuestro país. Así que queríamos hacer una mención más a Federal, que ayer nos había quedado algunas cosas por decir.
1: Y es además Federal seguramente una de las localidades con más canciones dedicadas a su nombre. Realmente. Y a lo que se vive, a las vivencias, ¿no? Desde cuántos rincones del litoral y del país se ha acercado alguien a Federal y ha terminado componiéndole alguna canción. Pero también están las canciones que los propios federalenses le escriben a su lugar.

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0: Allí escuchábamos a Nostalgia Guaraní con Canto a Federal de Luis Silvestri y Marcelo Díaz. Este miércoles 9 de septiembre comenzarán las actividades, o continuarán en realidad las actividades por el centenario del natalicio de Jorge Enrique Martí. Lo decíamos, precisamente en este momento están comenzando, o han comenzado hoy por la mañana de este martes 8 de septiembre en la ciudad de Colón. Allí tuvo lugar por la mañana el acto de denominación del Camino Costero como Poeta Jorge Enrique Martí. Así que un momento muy, pero muy importante también allí en el Camino Costero Norte de la ciudad de Colón. Colón que tiene también actividad en la Casa del Bicentenario, donde en un ratito nada más se va a realizar el recital musical trío Canciones Contadas, Entre Ríos y Canciones, con Marita Londra, Carlos Aguirre, Betty Plana, Jorge y Polo Martí. Allí también más temprano, o en realidad en este momento, está teniendo lugar la Casa Colonense, el Patio de la Poesía, la Música y el Canto Compartido por los hermanos Martí. Y previamente, charlas, Jorge Martí, La Palabra entre Letras y Recuerdos, recital poético por el grupo Los Escribientes, Entre la Palabra y el Río, con alumnos del profesorado de la Escuela Normal República Oriental del Uruguay, muestra del proyecto Gurizada en las Escuelas, y la inauguración, precisamente, del centenario de Jorge Enrique Martí, que se desarrolló hoy en Colón. Las actividades se trasladan este miércoles a Pueblo Liebig, lo veníamos diciendo, van a ser actividades en 5 ciudades distintas a lo largo de toda esta semana. Son en realidad 7 días de corrido desde hoy, martes 8, y hasta el próximo lunes. Este miércoles 9 de septiembre las actividades se desarrollan en Pueblo Liebig, por la mañana en la Escuela Hipólito Vieites, con la inauguración de la biblioteca Jorge Enrique Martí y una placa en su honor. Luego, en el Salón Municipal de Cultura de Pueblo Liebig, habrá una actividad protocolar y la inauguración de exhibiciones homenaje a Martí con paisajes del artista plástico Juan de Curgés, maquetas de Fábrica y Boliche de Ramón Tungo Valori, stand de la Biblioteca Popular Fábrica Colón, exposición de cuadros en homenaje a Jorge Martí realizados por Sonia Celich y exposición inspirada en el poema escolar por la museóloga Karina Padilla. Además, el coro Jóvenes Mayores, dirigido por Mariela Ibalo, y el coro de la escuela primaria, dirigido por Viviana Barreto, también estarán presentándose allí en el Salón Municipal de Cultura de Pueblo Liebig este miércoles por la mañana, desde las 10 de la mañana. Y por la tarde de este miércoles 9 de septiembre, también en el Salón Municipal de Cultura de Liebig, habrá desde las 3 de la tarde las palabras de bienvenida a cargo de Mónica Fortunato, de Cultura de la localidad y de la rectora de la Escuela Número 11. Luego, Pueblo Liebig por Jorge Martí, recorridos poéticos, un proyecto de Guillermo Vitali con alumnos de sexto año de la Escuela Secundaria Número 11 Hipólito Vieites. Más tarde, Jorge Enrique Martí, el poeta de la entrerrianidad, por Adriana Ortea, desde las 4 de la tarde de este miércoles. A las 16:45, Dos generaciones unidas por puentes de poesía, poemas en la voz de Cielo Burren y Susana Verón. A las 17:15 horas, Martí, escritor entrerriano, un documental producido por el canal de televisión de la Universidad Nacional de Entre Ríos. A las 18:15, Sonetos de Hoy, recital poético por Mónica Fortunato. Y a las 19 horas, siempre hablando del miércoles 9 de septiembre, recital de Nacho Benítez Trío y Entre Ríos y Canciones, una vez más, este espectáculo que llevan adelante Marita Londra, Carlos Aguirre, Betty Plana, Jorge y Polo Martí. Todo esto mañana en Pueblo Liebig. Recordemos que el jueves será en Concepción del Uruguay otro tanto de actividades que luego iremos mencionando. El viernes en Colón, el sábado en Villa Elisa, el domingo en San José y el lunes finaliza una vez más en la ciudad de Colón. Todas las actividades que uno puede buscar a través de internet, pone actividades, centenario Jorge Enrique Martí, y le aparece este extenso programa que tiene 6 páginas y que está cargado de momentos emotivos, de momentos de reflexión, de momentos culturales por sobre todas las cosas, para evocar también a este gran poeta y a todas sus facetas, especialmente allí en la costa del Uruguay. Así que Pueblo Liebig se prepara para la celebración este miércoles y el jueves Concepción del Uruguay, así que a toda la gente que nos escucha por la 91.3 les estaremos haciendo después toda la invitación pormenorizada de las distintas actividades que se preparan para el jueves.
1: Recordar simplemente que hoy se cumplen 37 años de la tragedia de Bellavista. aquel suceso que enlutó al chamamé, que se llevó la vida de varios músicos chamameceros, así que seguramente iremos recordando, lo hacemos todos los años, hoy teníamos varias otras cosas para compartir con ustedes, pero simplemente hacer esa mención de los 37 años de aquel trágico accidente en Bellavista, que bueno, se llevó a muchos jóvenes chamameceros que estaban andando por allí, y con ese accidente en el colectivo que quedó sin frenos y que cayó hacia las aguas del río Paraná. Así que quería mencionar eso principalmente, 8 de septiembre de 1989.
0: El saludo precisamente para Ezequiel Coronofo, que nos compartía precisamente un testimonio que Cultura Corrientes le hizo en la jornada de hoy a Cacho Espíndola, como el último sobreviviente de la tragedia de Bellavista. Así que vale también para encontrarlo allí en las redes sociales. Siempre emocionante recordar esto y escucharlo al propio Cacho Espíndola.
1: Por supuesto.
0: Acordarse de sus amigos, compañeros de tantas andanzas.
1: Un saludo nada más a María Elena de FM Melodía, a Darío Basso, que nos estaban escuchando. Bien. Y ella nos mandaba un merecido homenaje para Don Mario, y qué linda juntada que se hizo hoy.
0: Bueno, muchísimas gracias. Gracias a todos por haber estado del otro lado. Nos vamos con Nélida Argentina Zenón interpretando Sin Guitarra y Verdulera. Con esto les decimos gracias a todos por haber estado del otro lado. Sigan en la programación de la radio. Mañana volvemos aquí a La Calandria. Buena jornada para todos.

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0: Bransen tenía miedo de ahogarse.
1: Por eso nunca nadaba, no remaba ni se bañaba.
0: Lo único que hacía de noche y de día era quedarse sentado, con la puerta bien cerrada, temblando como una hoja, con las ventanas tapiadas, por si venía una ola.
1: Y tanto lloró que el cuarto se inundó y se ahogó.
0: Hola chicos, estamos un día más aquí en Cuenta Palabras. Yo soy Silvina Bravo.
1: Yo soy Silvia Lizarra. Y hoy hemos empezado escuchando la letra de un poema que se llama Miedo, para hablar no solo de los miedos, sino de todos los artilugios que podemos hacer para no tener tanto miedo.
0: Y en realidad a este pobre personaje, a Bernabé Bransen, el miedo lo dominó tanto que a la final terminó consumiéndose por su propio miedo.
1: Y como acá el ridículo, lo absurdo, le dio un toque así gracioso a esto que podía ser terrorífico, ¿no?
0: Y porque una forma de dominar el miedo es a través de la risa, a través del humor. Uno se puede reír de los personajes, se puede reír de estar en la oscuridad, por ejemplo, que es algo que a los chiquititos les asusta tanto.
1: Y es que monstruos y fantasmas eran los de antes. La verdad que los de ahora no asustan nada. Son más bien graciosos o forman parte de la fauna de cosas para reírse.
0: Y capaz que ahora están surgiendo personajes nuevos que den miedo o no. Eso lo sabrán ustedes solamente.
1: Por eso vamos a escuchar una canción en la que hay una recopilación de muchos personajes que en algún momento nos dieron miedo. O tal vez a algunos de ustedes todavía le inspira un poquitito de miedo.
0: Por eso vamos a escuchar la nueva canción del vampiro
1: de Luis María Pesetti.
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0: 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Silencio, niños, de Emma Wolf.
1: La momia entró al aula y todos se pusieron de pie.
2: Buenas tardes.
3: Buenas tardes, señorita.
1: La momia se puso los anteojos, sacó del escritorio el cuaderno de asistencia y empezó a pasar lista.
2: Drácula.
4: Presente.
2: Frankenstein.
5: Presente.
6: Garramunda.
7: Presente, señorita.
8: ¿Dónde está el lobisom? ¿Hoy también faltó?
1: Un espectro verdoso se levantó de su asiento y dijo respetuosamente:
7: sí, faltó. Me mandó a decirle que su abuelita todavía está enferma.
1: En el fondo del salón dormía un joven ogro. Roncaba como un santo. Era uno de los más grandes y había repetido 6 veces primer grado. La momia lo despertó tirándole el borrador en la nuca. Era su alumno favorito. Por fin, todos estuvieron listos para empezar la clase. No volaba una mosca. La momia se plantó frente al pizarrón y se aclaró la garganta.
9: Abran el manual en la página 62. Hoy vamos a aprender a atravesar paredes. Algo muy útil en la vida. Si lo aprenden como es debido, podrán aterrorizar a mucha gente y hacer mucho daño a la humanidad.
1: Aquí la momia se emocionaba. Siempre que hablaba de hacer daño a la humanidad, se

0: Le tocó el turno a Frankenstein. La maestra lo llamó al frente. Pasó. Se ajustó el cinturón, se llenó los pulmones de aire para hacerse más esponjoso, cerró los ojos y avanzó decidido hacia la pared.
1: Muchos años después, ya jubilada, la momia seguiría recordando aquel día extraordinario. El choque fue terrible. La cabeza de Frankenstein sonó como una caja de tuercas lanzadas contra una escollera. Pero él ni pestañeó. Un salpicón de bisagras, remaches, astillas y peladuras roció a todos los que estaban. La maestra pegó un grito creyendo que su alumno se desarmaba. Corrió a ayudarlo, pero Frankie estaba decidido a avanzar. Y avanzó. Era un muchacho sólido, tenía amor propio y no lo iban a detener una pared. ¿Pasar? Pasó. Abrió un boquete de 4 metros por 2 y arrasó el piano que estaba del otro lado. Los integrantes del coro aplaudieron. Detrás de él, la pared entera se derrumbó y con ella parte del cielo raso. Unas grietas horrorosas aparecieron en el techo del salón de actos. A Frankenstein le pareció un triunfo total. Estaba dispuesto a demostrarle a su maestra lo bueno que era para esas cosas. Así que arremetió contra la pared que daba al patio con el ímpetu de un tren de carga. Alumnos y maestros empezaron a correr hacia la calle porque el edificio entero se resquebrajaba. Los murciélagos levantaron vuelo en estampida. Frankie siguió atravesando paredes, una tras otra, siempre con el mismo éxito. Cuando atravesó la última, el edificio viejo y ruidoso como era, se vino abajo. Desde la vereda de enfrente, todos miraban alborotados el radiante cataclismo. El portero tosía en medio del polvo desmoronado. La momia corrió a rescatar a Frankenstein de entre los escombros. Estaba averiado, pero contento. Enseguida le vendó las partes machucadas. Después lo miró babeando de orgullo y le dio un beso. Evidentemente, no era lo bastante transparente, poroso y aéreo como para atravesar paredes. Pero en cambio, era un genio para los derrumbes. En toda su vida de maestra, nunca había visto una catástrofe tan completa. Se imaginó que con un poco de práctica, Frankie podía causar desastres mundiales. Ese mes le escribió en la libreta de calificaciones: te portás cada día peor. Adelante, sigue así.
2: Los hábitos de la noche no se esconden en la almohada y no asustan al bebé, claro que no.
0: Seguimos aquí en Cuenta Palabra después de haber escuchado esta insólita, no sé si a ustedes les habrá resultado un poco insólita, medio increíble. A mí sí, porque la verdad que no me había imaginado una escuela de monstruos. Pero bueno, existen escuelas de tantas cosas que una de monstruos, la verdad que está bueno que exista.
1: Pero parece que la lógica en esa escuela es diferente. Lo que a nosotros, si hubiéramos hecho lo mismo que hizo Frankenstein, tal vez no nos ponían tan buena nota. Me parece, no sé, tal vez me estoy equivocando, si alguna maestra está escuchando, no sé.
0: Parece que en este lugar, en realidad, portarse mal les da buenas calificaciones, ¿no?
1: Mejor me parece que le preguntemos a ellos, porque hoy nos han venido a visitar la maestra, la momia, que ya está muy, muy viejita, y Frankenstein.
3: ¿Qué tal? Buenas tardes, yo soy Frankenstein.
1: Buenas tardes. Buenas tardes, yo soy la momia.
3: Bueno, yo quería contar mi experiencia, ¿no? Voy a aprovechar el espacio que me dan acá, si tengo tiempo, ¿no? Resulta que cuando nos enseñaron este truco, esta materia de atravesar paredes, la verdad que yo digo, uy, no, acá estoy frito. Porque, claro, todos tenían experiencia. El fantasma, oh, que vivo desde chiquitito, que le vienen enseñando a atravesar paredes, así cualquiera, ¿no? Y después el Drácula ese también, pues, si también se puede hacer como fantasma, cualquiera puede atravesar la pared. Pero yo, ¿cómo hago? ¿Cómo hacía? Decía yo ese día. Y bueno, con mi fuerza atravesé la pared. Y la escuela no quedó muy bonita. En realidad no quedó nada. Nos tuvimos que ir a otro lado. Pero bueno, ¿qué se le va a hacer? Por lo menos conseguí aprobar la materia, que era lo importante.
1: Bueno, acá yo tengo muchos puntos para aclarar.
4: Primero que si usted va a una escuela a aprender, se supone que no sabe, sino para qué va a ir a la escuela, dígame.
3: Bueno, pero algunos ya sabían esas cosas, entonces yo me sentía bastante mal, pues.
4: Bueno, pero otras cosas no sabían, el fantasma no sabe hacer otras cosas que usted sabe hacer.
3: Ah, claro, cosas de fuerza no, es verdad.
4: Claro, no sabe, y él también tuvo que aprender.

0: ¿O usted no tuvo que aprender también a hacer buh, así como los fantasmas?
1: Y sí, pero bueno, la verdad que me costaba mucho y a mí no me gustaba, yo me sentía mal cuando algo no me salía, por eso hice eso.
0: Y bueno, es que la escuela es para superarse, para aprender cosas nuevas, y yo valoré en usted eso, el querer aprender cosas y que pese a sus limitaciones obvias, usted siguió adelante mis consejos y bueno, lástima que el cuerpo no lo ayudó y derrumbó la escuela, pero... En el fondo, aunque nos quedamos en ese momento sin escuela, todo el mundo recuerda aquel momento como el glorioso momento en que la señorita momia, o sea yo, pudo lograr que un alumno haga una catástrofe realmente buena. ¿Qué es la finalidad de todo monstruo, no? No solo dar miedo, sino hacer una catástrofe que haga temblar más allá al mundo, digamos.
2: Y sí, la verdad, porque esa anécdota quedó para la historia. Hoy en día, ¿quién no ha escuchado hablar alguna vez de este Frankenstein que tiró estas paredes? Y bueno, y se ha escrito un cuento, en realidad, con esta historia. Y ha pasado a la historia, valga la redundancia, ha pasado a la historia este hecho, ¿no?
0: Pero yo quería preguntarle otra cosa más a Frankenstein. ¿Usted siguió derribando paredes o aprendió realmente a pasar así casi invisible en medio de ellas?
1: Ay, la verdad que me está costando mucho todavía sigo practicando, pero por lo menos ya no hago agujeros tan grandes, ¿no? Ya cada vez son más chiquitos porque estoy logrando dominar mi cuerpo.
0: Me parece que tiene más elasticidad. ¿Qué está haciendo, seguramente?
1: Ay, bueno, tengo que hacer mucha gimnasia y esas cosas para poder dominar el cuerpo y no dejar tanto espacio, porque la idea de atravesar las paredes es que los demás no se den cuenta. ¿Se imagina? Yo atravieso una pared y tiro todo, pues se entera todo el mundo.
0: Ay, bueno, muy bien, muy bien. Quiero decirle que me encanta que un alumno mío se siga superando día a día. Bueno, muy bien, muy bien.
2: Y por eso les vamos a dedicar a estos personajes un tema. Un tema en el que se habla también de una momia, pero es una momia bastante particular. En realidad es un grupo que se va hacia Egipto, donde están las momias, y uno se agarra a una especie de fiebre, o no sabemos bien qué es lo que le pasa, y termina bailando como una momia, y encima termina así para siempre.
0: ¡Ay, qué feo! Mire que yo soy momia desde hace miles de años y es lindo, y bailar con momias también.
2: Pero bailar así todo durito, así como si uno tuviera los vendajes y en realidad uno no los tiene y como que no queda muy bonito.
0: ¿Usted la vio bailar? No, si no la vio, no diga nada. A lo mejor anda feliz por ahí.
2: Por eso vamos a escuchar la momia que nos trae
0: la banda del musiquero loco.

0: El murciélago bebé se puso a gritar.
1: ¡Le tengo miedo a la luz! ¡Encienda la oscuridad!
0: Seguimos aquí en Cuenta Palabra después de haber escuchado esta historia muy cortita, que es la historia de un murciélaguito.
2: De Jen Silverstein. En este poema hemos visto una vez más cómo lo jocoso, lo que nos hace reír, por ahí invade al miedo. Y en vez de ponernos tiritando de miedo, nos ponemos a reír.
0: ¿Y cómo nos podemos reír de estos personajes que a veces nos pueden causar miedo en realidad? Porque uno dice, un murciélago, yo veo un murciélago, me imagino que se va a transformar en vampiro, por las dudas me alejo. Y en realidad, acá descubrimos que el vampiro, o el murciélago en este caso, también le tiene miedo a algunas cosas. O sea que nos podemos reír de esas cosas y hacerle frente de esa manera.
2: Ay, pero eso no sería un buen negocio para los monstruos, ni los fantasmas, ni todos esos seres.
0: Pero se tienen que actualizar, así como ya tuvieron que hacer algunos personajes de los cuentos clásicos, tienen que buscar formas de
2: asustar. Usted no entiende nada, usted no entiende que el miedo o el dolor también, a veces es la fuente de energía de otras cosas.
0: Y en algunos casos puede ser, ¿no? Como en un caso es verdad que me contaron una vez que existe un sanatorio a través de, en realidad, en el que en ese sanatorio se da energía, pero con el dolor.
2: Muy parecido a una película que seguramente ustedes deben conocer, que se llama Monster Inc. Pero ahora no vamos a ver la película, sino que vamos a escuchar
0: Sanatorio del Dolor.
3: En una quinta perdida, en medio del campo, junto al río Matanza, el sanatorio extiende sus 3 pabellones. El edificio fue antes una casa colonial. En cada una de las salas hay enfermos reunidos de acuerdo a la intensidad de su dolor. El director del sanatorio descubrió que el dolor es energía malgastada, por lo que pronto pudo transformar los sufrimientos del paciente en energía eléctrica. De esa manera, el dolor de los pacientes es utilizado para alumbrar los pabellones y alimentar las máquinas que funcionan en el sanatorio. Sanatorio del Dolor, de Adolfo Bioy Casares.

0: seguimos después de haber escuchado esta historia. Espeluznante realmente. Esta historia sí me dio miedo, no me causó mucha gracia.
1: Y porque en realidad está bueno tener un poquitito de miedo en medio de tanta risa y tanto humor. Está bueno también, vale la pena, porque por ahí con el miedo yo puedo justificar otras cosas. Por ejemplo, acercarme a alguien, un viejo truco que usan algunos, ¿no?
0: Ah, para que después de un miedo, esa persona que nosotros queremos nos abrace porque tiene mucho miedo, mucho miedo. Ese es un viejo truco.
1: Y que seguramente ustedes, chicos, lo hacen con sus papás. A veces ven una película de miedo para que después vengan sus papás y les den un abrazo. ¿O no?
0: O para dormir con los papás. No puedo dormir, tengo pesadillas. Y entonces utilizan ese viejo truco. Pero, por si todavía los trucos no le funcionan, ahora vamos a escuchar una canción en la que hay un montón de personajes que en algún momento causaron miedo. No sé si todavía ustedes, los mismos personajes, les siguen causando miedo.
1: Así que tomen nota y vean si estos personajes les dan miedo. Podrían hacer incluso hasta una encuesta con sus amiguitos y ver qué personaje les dan miedo a ustedes y qué personaje les dan miedo a otros amiguitos, incluso agregar nuevos personajes.
0: Por eso vamos a escuchar Noche de Luna Llena,
1: que nos trae Mariana Valle.

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0: En un pueblo de Escocia venden libros con una página en blanco, perdida en algún lugar del volumen.
1: Si un lector desemboca en esa página al dar las 3 de la tarde, muere.
0: Seguimos aquí en Cuenta Palabra después de haber leído esta historia, la historia de Julio Cortázar, que es bastante particular, así que chicos, hay que tener cuidado si encontramos una página en blanco metida en algún libro, porque suele suceder a veces, ¿no?
1: Que uno muere. Sí, yo pienso que sí, porque uno muere de alguna manera, porque deja de ser esa persona simple e inocente que va a agarrar el libro para convertirse en un escritor. Porque uno llena esa página en blanco. Es como, ¿se acuerdan del libro de las galaxias? Esa enciclopedia donde siempre hay una hoja en blanco para que uno la llenara. Bueno, este libro también tiene una hoja en blanco, pero no cualquiera se da cuenta que existe esa hoja en blanco. Y el que se da cuenta y complete esa información, muere. Pero no literalmente,
0: claro,
1: digamos,
0: no es,
1: ¿no?,
0: que va a pasar a otra
1: lo
0: vida.
1: Lo mate el libro.
0: Claro, no, ni que se van muy a cortar las manos, nada, no, por el estilo, ¿no? Sino que van a pasar a ser otras personas. Así que no se asusten tanto, ¿no? Porque este era para asustarlos un poquito, pero nunca tanto, ¿no? No, váyase que ahora no quieran agarrar ningún libro porque tengan miedo a encontrar una página en blanco por ahí.
1: Ah, oh, no, no, esas son excusas, me parece, ¿no? Muchas excusas.
2: Che, Gustavo, ¿vos le tenés miedo a los esqueletos?
3: No, a los esqueletos me parecen fascinantes.
2: Ah, bueno, entonces yo me fascino, ¿viste? Y te lo regalo.
3: Es más, mira, te digo una cosa, yo tengo una banda de esqueletos amigos, que hay uno que es re loco, ¿viste? ¿Lo invitamos?
2: Invítalo vos.
3: Bueno, venite al disco, esqueleta.

0: ¿Les parece que les contemos una historia donde en realidad nos quedamos pensando si sería fantasma?
1: Al caer la tarde, dos desconocidos se encuentran en los oscuros corredores de una galería de cuadros. Con un ligero escalofrío, uno de ellos dijo:
0: este lugar es siniestro. ¿Usted cree en fantasma?
2: Yo no. ¿Y usted?
0: Yo sí,
1: dijo el primero y desapareció.
0: ¡Ay, qué rarísima! ¿Y era fantasma o no era fantasma? ¿Qué opinas vos?
2: Y si se desapareció y el otro ni se dio cuenta por dónde se fue, como que capaz que sí, ¿no? Salvo que sea tan veloz para desaparecerse, pero se me hace...
0: Esta historia de sería fantasma es de George Lori Frost, que suena medio difícil, pero se ve que en cualquier lugar el miedo y las cosas estas así que inexplicables, ¿no? También esto que no podemos saber qué es o no podemos darle una respuesta. También de alguna manera tenemos miedo a las preguntas quizás, ¿no? Y eso nos causa terror, a veces hasta horror.
1: Y por eso vamos a presentar ahora un tema que tiene que ver con las cosas que por ahí a uno cosas que a uno le tiene miedo, ¿no? Que uno tiene miedo cuando es la noche, cuando es determinado horario. Por ejemplo, a alguna gente le pasaba, como a mí, que yo le tenía miedo a la oscuridad cuando era más chica, que le pasa.
0: O a los truenos.
1: O a los truenos también. Y vaya a saber a qué cosas les tienen miedo, chicos,
0: cuando
1: ustedes.
0: Cuando están solos en la habitación. ¿Saben de qué me acordé? De esa película que se llamaba Monster Inc., donde también cuando iban a dormir, ¿cuál era la función de estos monstruos? Salir del ropero y hacerlos asustar cuando estaban en la cama. Pero bueno, tiene una vuelta de tuerca la película. Obviamente, seguramente ustedes la conocen más que yo y sabrán que después, en realidad, los que hacían asustar eran los chiquitos a los pobres monstruos y ahí hay toda una historia, ¿no? Pero en este caso, este personaje, que está también en la cama, no le salen los monstruos del ropero, sino de dónde él cree que están los monstruos, escondidos a dónde.
1: Y a donde muchos creemos, en realidad cuando yo era chica también tenía esa idea y no sé a ustedes chicos qué les habrá pasado, pero siempre cuando uno se iba a dormir cuando yo era chiquita miraba abajo de la cama. No sé si a ustedes les pasará lo mismo, chicos, pero vaya
0: vamos
1: a ver sí.
0: Si estas historias serán ciertas o no. Por eso vamos a escuchar una canción de Luis María Pesetti,
1: Los Sapitos de la Noche.

0: sabe de un viajante de comercio a quien le empezó a doler la muñeca izquierda, justamente debajo del reloj pulsera. Al arrancarse el reloj, saltó la sangre. La herida mostraba la huella de unos dientes muy finos. Seguimos en Cuenta Palabras después de haber escuchado ¿Quién habrá sido? De Julio Cortázar.
1: Y en realidad algunas pistas hay, ¿no? Porque dice que tenía unos dientes finos, había sangre. Y para mí capaz que era un conde Drácula.
0: Pero le picaba en la muñeca. Es muy raro. Es como si el reloj hubiera sido una especie de monstruo, ¿no? Y como que las cuerdas del reloj, que son dos, hubieran sido esos como dientes que estaban clavados ahí. Aparte era un viajante. Un viajante, ¿vieron? Pero no porque viaja mucho, sino porque va a vender de un lugar a otro, ¿no? Que están siempre al filo del tiempo, siempre pendientes de que van a perder el tren, que van a perder... Bueno, antes viajaban en tren, hoy viajan en colectivos o en autos, pero siempre esto de que están con el tiempo justo y el reloj siempre les va marcando el paso del tiempo, ¿no? Y de alguna manera se convierte en este pequeño monstruo que asedia en la pulsera de toda dama o caballero. Así que los niños que tengan reloj, cuidado, fíjense en que su reloj no vaya a tener dos dientes, ¿no?
1: Y como hoy día hablábamos al principio de los personajes que dan un poco de miedo, pero que con el tiempo han ido perdiendo ese respeto, si se quiere, que tenía los personajes de terror. Vamos a escuchar una historia de un fantasma que no asusta demasiado, pero en realidad no asusta demasiado porque ha sufrido demasiado durante su vida y bueno, entonces parece que se le fue ese efecto de asustar a los demás. Y en realidad es porque ha sido abandonado por su novia Gloria y bueno, eso ocasionó que este fantasma ya no tenga demasiadas ganas de asustar.
0: Esto parece una novela de la tarde, más que... una historia de terror. Bueno, puede ser de que la novia era de terror, por eso la dejó, pobrecito.
1: Vaya a saber, así que ahora los invitamos a los chicos a escuchar esta historia, al blues del fantasma que nos trae
0: Magdalena Fleitas.

0: En el baño de la estación de la Paternal hay un fantasma. Los empleados del ferrocarril dicen que las cadenas de los inodoros se tiran solas, que desde los retretes desiertos llegan quejidos lastimeros y que si alguien se encierra en alguno de los fétidos compartimientos, manos invisibles golpean con desesperación.
1: Los viejos jubilados explican que estas perturbaciones son causadas por un alma en pena. En 1958, una locomotora fuera de control se estrelló contra el baño de hombres y causó la muerte de Benicio Ferraro, un señalero que se hallaba dando uso a las melancólicas instalaciones. Desde entonces, el espectro del señalero ronda en el lugar.
0: Algunos pasajeros apurados juran haber visto salir llamas desde el fondo de los inodoros. Otros hablan de garras diabólicas, o de pasos en las tinieblas, o de carcajadas espeluznantes. Acerca del olor nauseabundo que siempre está presente, se prefieren las explicaciones naturales. Las viejas brujas del cementerio dicen que el fantasma del señalero solo hallará descanso cuando una joven doncella llore por él en el último de los mingitorios.
1: Acabamos de escuchar Espectro 1 de Alejandro Dorin.
0: Historias de aparecidos y de todas estas historias seguramente habrán escuchado muchas ustedes. Estas de la Viuda Negra, algunas de La Casona acá en la zona norte, los chicos de allá de Animaná también habrán escuchado otras historias también.
1: La mula ánima, la chancha con cadenas. Pensé en cadenas, no sé por qué, pero pensé todos los personajes. Es que acá ustedes no ven, pero el texto donde está Espectro hay una cadena que recorre todo el texto y entonces me acordé de la chancha con cadena, de la mulánima que también hace...
0: La luz mala también deben haber escuchado hablar, la luz buena también dicen algunos, y tantos otros personajes que han recorrido por ahí y recorren, siguen recorriendo nuestras historias y nuestras vidas a medida que va pasando el tiempo.
1: Y me acordaba de un relato de Minerva de principio de año, una amiga mexicana que vino a contarnos historias y nos contó que en México, en el Distrito Federal, hay un cementerio muy, muy antiguo, que uno de los lugares que va a visitar los turistas es ese cementerio. Y hay una tumba en especial que es la más concurrida, que es la tumba de Drácula. Y entonces nosotros decimos, ¿pero cómo saben que es de Drácula? Pero Drácula no es de Europa, de Transilvania. Y nos decían que para ellos esa tumba era de Drácula porque ahí crecía un árbol muy grande que era deforme todo su tronco y que en realidad la forma que tenía su tronco era como si adentro de él estuvieran atrapados niños. Entonces se veía como caras de niños así o brazos, ¿sí? Como si ustedes metieran dentro de la plastilina un muñequito y va sobresaliendo. Bueno, así tal cual. Y que era supuestamente todos los niños que había matado Frankenstein. Pero bueno, perdón Frankenstein, ya le cambié de monstruo, sino que había matado Drácula. Pero me parecía muy raro porque, bueno, en fin, es la historia de ese lugar, ¿no? Y todos van a ver eso, así que algún día cuando vayan a México o si piensan ir, ya saben, tienen que ir a visitar esa tumba, que no sé si será una historia muy creíble, pero de que existe el árbol, existe, y que es muy antiguo también.
0: Y que historias en cada uno de los lugares en los que vivimos, historias de este tipo, hay muchísimas, y seguramente ustedes chicos conocen algunas, y si no, anímense a preguntarle a su mamá, a su papá, a su abuelo, o algún familiar, que seguramente de estas historias que se van recorriendo de boca en boca hay muchísimas.
1: Y como nosotros quisimos traer también un personaje de muy lejos, de Egipto específicamente, porque esta momia no es de las momias de acá del Perú, son ni las del Yuyayaco, estas son de Egipto. Vemos una canción de que algo le pasa a esta chica en esta canción y vemos...
0: Sí, una chica parece que viaja para ir para Egipto, como nos contaba Silvia, y al parecer se encuentra con una momia. Le pasa algo bastante particular, pero es de estos personajes de los que presentábamos hoy que dan un poco de miedo y no tanto. Así que en realidad les proponemos que ustedes se animen ahí en casa a bailar este vals embalsamado de la momia que... nos trae la banda del musiquero loco.

0: Caminan entre nosotros. Parecen amas de casa y suben a los colectivos y amanecen de mañana.
1: Hacen colas en los bancos, en vacaciones descansan, pero no habitan castillos ni cuevas descascaradas.
0: No preparan sus brebajes con uña y piel de rana, y hacen sus dulces caseros con azúcar y manzana.
1: Y con sus escobas barren los pasillos de su casa chiquitita. No vuelan nunca ni usan fórmulas extrañas.
0: Pero si alguno de ustedes tiene dolor en la panza, o lo que es mucho peor, tiene dolor en el alma...
1: Si el recuerdo es una espina, si aman a quien no aman, si entienden tarde que el día no está hecho de oro y plata.
0: Si a la noche llegan solos y empiezan solos el alba, porque hacen de los inviernos y del olvido su marca, queda algo por hacer.
1: Hay una esquina olvidada y hay una noche del año en que las brujas se abrazan.
0: En esa noche y esquina, las buenas brujas se encarnan y hacen rondas bajo el cielo con pitos, bombos y maracas.
1: Hay que saber el lugar y llegar a la hora exacta. Hay que saber qué decir y decir esa palabra.
0: Y si todo sale bien, si nadie mete la pata, la soledad se hace amiga, la avaricia mano dada.
1: Es difícil conocer esquina, hora y palabra, pero si tienen la suerte de bailar la buena danza...
0: Cuando termine la noche y empiece la madrugada, volverán pateando piedras, silbando como si nada...
1: Y dirán al día siguiente, yo no tengo herida el alma, ayer vi una buena bruja, ayer cuando caminaba.
0: Y la soledad se fue, mi vida ya no es avara, y no quiero que el olvido me vuelva a mostrar su cara.
1: Pero algo debe fallar con las brujas y su magia, porque mi amor sigue intacto, ¿y qué amor no me ama?
0: Ahora saben algo más, que hasta recién ignoraban. Las buenas brujas existen, pero en amores...
1: Pero en amores fracasan.
0: Les contamos que lo que acabamos de escuchar es una historia que se llama Las buenas brujas, de Esteban Valentino. Que esto también para que los personajes de terror en realidad tanto miedo ya ahora no dan.
1: Es que esta bruja me sonó a ama de casa.
0: Algo así, al ¿sí? parecer. Parece una bruja medio moderna. En realidad algunos le dicen brujas, no sé. Ustedes,
1: no sé,
0: chicos,
1: si
0: se habrán
1: moderna,
0: escuchado.
1: Pero un chiste viejo, seguro que sí. Me acordé de una canción que se llamaba Brujas, de Ignacio Copani, que muchas veces hemos traído. ¿Se acuerdan? A ver si ustedes averiguan quién serán estas brujas ama de casas.
0: Pregúntenles a sus papás o pregúntenles a su mamá. ¿Quiénes serán estas brujas amas de casa de las que habla aquí Esteban Valentino?
1: Y si quieren seguir leyendo más historias de brujas, pueden leer 15 de Brujas, que es una antología de Primera Sudamericana, donde van a encontrar cuentos, poesías y demás sobre brujas que están muy, muy lindas, ¿no? ¿Qué otra cosa pueden leer si quieren
0: también
1: seguir teniendo miedo?
0: Y para que les dé así como que mucho miedo, también pueden leer 17 de Miedo, que es otra antología en la que van a encontrar cuentos, poemas... Y algunos pedacitos de obras de teatro también, que tienen la única intención de darles mucho miedo.
1: Y también hay toda una serie de Ana María Yuá sobre el terror, ¿no?
0: Tenemos La Fábrica del Terror, que vienen en dos tomos. Tienen el tomo 1 y el tomo 2, que la única idea de estos dos libros es ponerle los pelos de punta.
1: Sí, crear realmente, realmente mucho, pero mucho miedo a través de estas historias. También de esta misma autora, de Ana María Yuá, y de la misma editorial Primera Sudamericana, parece que les encantó las cosas de terror a esta editorial, podemos encontrar un texto que reúne muchos cuentos, que se llama Miedo en el Sur, el tigre gente y otros cuentos. Que lo que tienen de lindo estos tres libros que hemos nombrado al final, es que cuenta la historia y después... Hay así como una especie de aclaración o comentario sobre quiénes son los personajes y dónde aparecen, ¿no? Estos, el hombre lobo, el duende, no sé, Yateré, y muchos otros que ustedes descubrirán.
0: Así que los invitamos a leer todas estas historias de las que le hemos hablado recién. Y para irnos ya, porque el tiempo se nos ha acabado, vamos a escuchar una última historia que en realidad se parece a un personaje nuestro.
1: Sí, me parece que se parece, pero es un personaje que viene desde Colombia o de todo el Caribe, exactamente. Esta canción venía de Colombia, pero por ahí en todo el Caribe anduvo esta especie de duende, ser raro, que no se sabe bien la forma que tiene, ¿no?
0: Así que vamos a ver si ustedes reconocen algo de este personaje, que es algún algo parecido tiene al nuestro también. Por eso vamos a escuchar la historia del Chiriguare que nos trae Mariana y los Pandillas.
1: Hasta la próxima semana.
0: Chao, chicos. Chao.

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3: Hola Concordia, bienvenidos a un nuevo programa de Debemos Saber. Hoy vamos a hablar de la historia de nuestra facultad, la UADER, pero antes quiero agradecer al director de la radio UNER por el espacio, Alejandro Giano, a nuestro operador Neri Cotto, y agradecer a mis compañeros Vicky, Dani, a nuestra invitada Malvina Gutiérrez, a Nacho, bienvenidos. Hoy va a ser un día especial, un momento especial en el cual vamos a compartir muchos saberes. Pero quiero...